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4: 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Este concierto se realizó en la terraza de los estudios Apple en Londres, lugar habitual de grabación de los Beatles. Esto ocurrió un 30 de enero de 1969.
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0: 20 horas con 3 minutos, momento de iniciar el capítulo 104 de Los Originales. Me pusieron el señor Fernández, me dejó el micrófono muy alto acá, así que... No, el señor Carl Ferguera fue, bueno, vamos a tener que inspirarnos, ahí vamos de inmediato con la lectura de los titulares de la presente edición. A Madrid los boletos, final de la Intercontinental Sub-20, se jugará finalmente en el Santiago Bernabéu el 19 de septiembre, bien tempranito, a las 7 horas con 30 minutos, ya vamos a tener horario verano en esa fecha, entre el Real Madrid y Santiago Wanderers por un criterio de reciprocidad, según determinó la FIFA y la Coimabol, no, la Conmebol, señorito, ya empezó con problemas, ya con la Conmebol o Coimabol, como usted quiera, en carta certificada enviada a la NFP, al Ministerio del Deporte y al Club Porteño, que poco y tal vez nada hicieron para presionar que la definición entre Merengues y Caturros se jugase en el Elías Figueroa Brander.
1: Mbappé no me pidió disculpas y tampoco tengo por qué dárselas. A ver, yo ya escribí lo que tenía que escribir.
0: Ya, se metió una señora ahí.
2: Estos dichos de que en vez de leche materna...
0: Se metió una señora, nada que ver ahí, cambiaron el personaje. La decisión de jugar en la capital española fue comunicada a los regentes porteños, quienes reaccionaron con resignación ante la medida, pese a que en un momento el propio dueño del club había asegurado a la prensa porteña que se jugaría en Valparaíso.

0: Están enojados los hinchas de Wander y también otros más acérrimos hinchas del Decano. Pero no fue lo único que esta determinación provocó en Valparaíso. Fuego cruzado entre la regencia de Wander y la delegación presidencial. Los dirigentes del Decano responsabilizan a la autoridad por no jugar la Intercontinental en la capital regional.
1: Mensaje cortito para la Cruz, por favor, que cambien la chata y también el sarcófago.
0: Pero Rodolfo, ya se anticipa, Rodolfo. La respuesta del delegado no tardó en llegar. Culparnos a nosotros es faltar a la verdad y es poco honesto, aseguró el delegado Manuel Millones. Oh. Claro que sí, pues una acusación grave al respecto. Bien, tranquilo, señor, nos metemos en modo mundial. Así es, la mediática entre el astro francés Kylian Mbappé y la fanática sesgada y racista parlamentaria de paraguaya Celeste Amarilla no da tregua.
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0: La política guaraní sigue con la cantinela que Mbappé le pida disculpas públicas. No obstante, el gobierno francés tomaría cartas en el asunto y la parlamentaria podría ser declarada persona non grata. ¿Y qué significa esto? Que no podría ingresar a ningún país de Europa. Y en otro plano siguen las críticas por el arbitraje del partido entre Argentina y Egipto por una supuesta ayudita a la selección trasandina. Comentarios que se suman al nuevo desatino del señor Donald Trump tras pedir que le borrara la tarjeta roja a un jugador de la selección gringa.
3: Perdón, perdón, yo sé que la cagué, mas no era mi intención.
0: No, parece que la intención fue, le salió peor el tiro por la culata, se fue goleado el conjunto de Estados Unidos. Un mundial marcado por las controversias. Y en el plano local, Everton no para de decepcionar tras igualar con San Luis por la Copa Chile. Si bien su opción de clasificar sigue en pie, siempre y cuando empate o le gane al cuadro de Deportes Copiapó, el nivel futbolístico del equipo sigue dejando dudas.
4: Y en lo futbolístico, Everton hoy día, ¿qué es que le diga, muchacho? Everton hoy día partió con el pie izquierdo, siguió con el pie izquierdo y terminó con el pie izquierdo porque nunca se sintió en la cancha.
0: Cómo late ese corazón, ¿eh? Ese corazón no lo sé, ¿eh? Los oricelos sumarían al volante Josué Ovalle en las próximas horas, volante ofensivo de 26 años, formado en Colo-Colo, comprado por Pachuca e instalado en el Mazatlán Azteca, jugador de Deportes Limache y devuelto a Chile, jugaría por 6 meses en el cuadro oricelo. Pero cómo no va a importar a la gente Everton, pero sí va a importar, buen jugador, ¿eh? Ojo, de todas maneras. Y como solo esto pasa en Chile, ante la brillante mirada de los actuales regentes del balompié criollo, que disfrutaron de una rica estadía en el Mundial con generosos y jugosos viáticos, con nula difusión ni un mínimo de cariño, se juega la, ¿sabía usted? Se juegan las semifinales de la Copa de la Liga. Unión La Calera y Coquimbo, está ganando Coquimbo por 1-0 en el Nicolás Chaguán. Inician el segundo tiempo y mañana jugarán en Chillán, Ñublense con O'Higgins.
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0: Muy ninguneado el campeonato chileno, un poquito de cariño, señores, Milad y compañía. Ah, están en campaña, ¿no? Ah, estuvieron con Infantino, ah, fueron al cóctel, oiga, qué cosa. Así iniciamos el capítulo 104 de los originales en UCB Radio, Somos tu Región. Pausa y volvemos.
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0: Ya, 20 horas con 10 minutos. Pero no se enoje, pues, está bien. Oiga, está más enojado. Elmer Salá era Arturo Salá. ¿Cómo le va, Miguel? ¿Cómo está?
1: Muy bien, Eduardo.
0: Está un poquito menos frío hoy día.
1: Sí, sí. Sí
0: está, pero no, a no confiarse, porque las temperaturas bajas van a seguir. Ya, que Renato está enojado. Está enojado por la U, dicen. Por la U de Chile, dicen algunos. ¿Cómo le va, don Rodolfo Sepúlveda? ¿Cómo está usted?
2: Buenas tardes, muchachos. Aquí estamos bien sorprendidos y un poco molestos por las últimas horas. Y bueno, y un mundial que nos sigue dando bastante comidillo y mostrando incluso lo peor del ser humano.
0: Oiga, está preparando, va a juntar las lucas para ir a Madrid, ¿no? O lo va a ver por la televisión nomás. Si es que lo dan, ¿eh? Si es que lo dan también. Bueno, hay que pagar, yo creo.
2: Yo creo que me quedo acá. No tengo planificado irme a ningún lado. Ganas no me faltan, pero por lo menos no tengo planificado en ningún lado, pero hay un canal que tengo entendido que lo va a transmitir.
0: Ah, qué bueno. Pero no se va a hacer de Sport, ¿cómo se llama?
2: No. Esos partidos con Mete los transmite el canal oficial del Real Madrid TV.
0: Ah, ya, por lo menos por internet, pero no es algo masivo en todo caso, tampoco.
2: Claro, por internet o por formato IPTV también que se puede ver.
0: Perfecto. Oiga, estamos saliendo al aire. Oye, Renato ahí fue a hacer su edad, porque le habían pasado mal el dato.
1: Sí,
0: Miguel,
1: sí.
0: Es que puede ser un mal latido. A propósito, vamos a saludar a don Elías Oliva, que los engalana con su presencia. ¿Cómo le va, Elías?
3: Hola, Eduardo, ¿cómo estás? Buenas noches, Miguel, Rodolfo, ¿cómo estás por acá? Ustedes me hacen el día, me hacen reír. Yo pensé que el partido lo iba a dar por el canal del Senado, cada tontera que le hace.
0: Fuertes declaraciones, ¿eh? Pero bueno, ya. Oiga, y a propósito de escándalos, a propósito de escándalos, le voy a mandar saludos a Juan Sebastián Torres, que no pudo estar con nosotros hoy día porque tenía labores
1: domésticas,
0: hogareñas y pesadas. Dijo que iba a estar escuchando un podcast, pero más rato, creo que iba más rato. Oiga,
3: más rato me escucha.
0: Más rato me escucha, por favor, cómo usa la tribuna, en fin. Ya, a ver, a propósito de este ambiente que creamos para hablar, vamos a hablarlo de, obviamente, la final intercontinental de Wander, que ha sido bien polémico dentro de todo, con fuego cruzado entre la gente de Wander y la autoridad presidencial. Algunas declaraciones desafortunadas también de la ministra del Deporte, que no tiene ni idea, dijo que el estadio de Wander, no se juega en el estadio de Wander, o sea, no sabe que el estadio es del IND, parece la señora Ducó, en fin. Pero hablemos del Mundial. Yo tengo una, si bien es cierto, yo simpatizo más ahora con Francia y fundamentalmente con Mbappé, pero este Mundial yo creo que ha estado marcado por la polémica, decisión de referirles discutibles, aplicación errónea o errática de la tecnología y una serie de ¿cómo decirlo? De determinaciones que lamentablemente perjudican, creo yo, a un fútbol que siempre ha sido atractivo como el argentino, pero que dejan un manto de duda, Miguel. Yo creo que Argentina le ganó bien a Egipto. Pero el tema es que hay situaciones que dan por lo menos para discutirse, más allá de que, por ejemplo, el famoso penal que reclama Egipto, para mí no fue.
1: Bueno, lamentablemente en el jugar por el juego, lamentablemente los arbitrajes han favorecido de cierta forma a Argentina, en desmedro de los otros equipos, en faltas iguales, no se ha medido con la misma vara.
0: Ya, tenemos un celular prendido y le están mandando un mensaje ahí. Ya.
1: Y es lamentable porque se mancha un campeonato mundial que tenía muchas expectativas, pero que a la larga, en vez de estar hablando de fútbol, se está hablando de los malos arbitrajes. Yo no concuerdo mucho contigo de que el VAR ha fallado en. Yo creo que los errores no forzados son eso, pero cuando tú te predispones a hacerte el tonto, a no cobrar o a no llamar o a no mostrar las imágenes que corresponden realmente, yo creo que ahí estamos bajo la suspicacia de que podemos ver que está un poco arreglado.
0: Bueno, hay que partir de la base lo siguiente, le doy la palabra de inmediato a Rodolfo y Elías. Messi es el socio de este Mundial. Hay una cuestión comercial de por medio.
1: Así es.
0: Claro, y también vamos a ver que como la política siempre ha estado ligada al lado del deporte. Quienes dicen que la política y el deporte no se llevan o que no hay que mezclarlo, se mezclan desde tiempos inmemoriales, desde los juegos funerarios de Patroclo en la antigua Grecia hasta el día de hoy siempre ha habido política metida. El deporte es política, siempre ha sido político el deporte, sino que lo vean los clubes en manos de quien está en estos momentos en Chile, por lo menos, y en el mundo. Y en definitiva, esto es una cuestión comercial y el Mundial de partida, el hecho de aumentar a 48 equipos y se piensa en esa aberración de aument-

0: No sé, yo creo que también hay un interés económico ahí por medio, pero que lamentablemente va a estar ensuciado por todas estas determinaciones y, por supuesto, no podía faltar el narciso, el ególatra, el autorreferente Donald Trump, que terminó por ensuciar aún más un campeonato, Rodolfo y Elías, que está, yo creo, lamentablemente manchado por estas situaciones fuera extradeportivas.
1: Bueno, Eduardo, tú mismo dijiste el tema central, bueno, lo que yo iba a decir lo mismo. O sea, aquí prima el negocio más que la parte deportiva. O sea, la parte deportiva va a ser una anécdota. Si este mundial ha sido un verdadero circo en general, un circo de errores bastante feo, más y tirado para horrores, yo creo que el próximo mundial del 2030 va a ser un burdel por todo lo que se está armando. O sea, eso es lo que va a representar este próximo mundial que se va a dar, donde se discriminó a selecciones estrictamente. Perjudicaste al mejor árbitro de una federación por su nacionalidad. O sea, fue todo aberrante. También hubo sedes que tampoco estuvieron a la altura, donde a hinchas, a periodistas, a barras se les agredió, como el caso de México.
0: A los uruguayos se le revisaban cada viaje, se le revisaban sus maletas con perros
2: policiales. Y las mismas delegaciones deportivas, claro, que fueron a participar.
1: Pasó lo mismo y lo que plantea Eduardo, pasó lo mismo con los uzbecos, pasó con la delegación de Senegal también, que fueron, y para qué decir, la delegación de
3: Irán,
1: que
0: estaba
1: maltratada. Entonces, desgraciadamente, estamos presente una persona que ya no escondió su lado político. O sea, antes, por lo menos, cuando estaba Belanche y Blatter, era un poquito más...
0: ¿Quién tiene el celular abierto ahí? Porque se escuchan unos ruidos medio extraños. Sí. ¿En qué lugar está, eh?
4: ¡Ay!
0: Sí, cuidado.
2: Por favor.
0: Cuidado, por Elías, favor. Por favor. No lata tan fuerte. Bueno, sigamos, Rodolfo.
3: No soy yo el Rodo.
2: No creo. No,
0: sí, el Chillán le pasa eso a Rodo, pero...
2: Sí, estamos acá en Valparaíso, ya.
1: Oye, No, lo que iba a decir para cerrar, para darle el pase a Elías, yo creo que actualmente es muy notorio la ayuda argentina. O sea, yo creo que Argentina es una selección que no necesita ayuda para llegar allá.
2: Necesita, pues, si, por eso llegó.
1: Pero es que yo creo que por el nivel de jugar no necesitaría ayuda. Pero
0: yo también creo lo mismo, no necesita ayuda.
1: Pero, o sea, cuando tú escuchas a Infantino, ahora Infantino, ¿por qué va a hinchar ahora el próximo partido? ¿Se va a hinchar por Argentina, por Suecia o por Suiza? ¿Dónde está su camiseta? Y a todo esto, ya los UEFA ya envió un comunicado, un documento, una circular en que ya quieren sacar a Infantino de la FIFA.
0: Así es, no va a poder ir por un nuevo periodo. Elías, tu opinión respecto de cómo has visto el Mundial, ¿cuál es tu mirada?
3: Está latiendo, Miguel, mira, muy bien, gracias, Miguel, por el pase. Yo creo que estamos en esta pasada, estamos todos de acuerdo con respecto a que este Mundial ha sido, claro, a nivel de público, espectacular, estadios modernos, todo lo que conlleva esa cita planetaria, pero acá se logró lo que quería Estados Unidos hace... ¿cuántos años? ¿Del año 94? Claro. ¿Cuántos años han pasado hasta ahora?
1: 32 años.
3: Ya, pues, Estados Unidos logró la esencia que quería en el Mundial, dividirlo en cuatro cuartos. Está hecho. Entonces, para mí ya es una aberración porque empiezan con el chamullo que no, que el clima extremo, todo eso, pero para mí es un negocio completamente ya distinto a lo que el fútbol se ha ido por otra arista. El tema de los VAR milimétricos, que debería ser la ley de Gner claramente, que debería sacar un medio cuerpo de diferencia para recién cobrar un offside. Entonces acá, sí, diciendo un poco lo que dice Miguel, porque yo, la verdad que salvo el partido con Egipto, no he visto mucho partido de Argentina, pues más que nada por el tema del trabajo. Pero creo que ayer Argentina, y esa jugada que se hace Eduardo a alusión a la jugada de Salah, obviamente no fue penal, pero creo que sí ha estado manoseado y está ensuciado el tema, sobre todo con la llamada de Donald Trump a Infantino para así ingerir sobre la tarjeta roja de Bologun, que fue una aberración, porque ellos sacan el pillo, dicen que él es un ente independiente, pero sí, todos sabemos que está manejado, es cosa hacer un llamado interno para que no pase eso. Pero solo ha pasado en este Mundial, y lo que de aquí vengan adelante, si ya están diciendo que le quieren dar el Mundial del 2038 a Estados Unidos y las Copas América respectivas, entonces ya es un chiste repetido.
0: Aparte que cortaron el fútbol, ahora el fútbol dura cuatro tiempos, como el básquetbol, y ahora, es un deporte totalmente distinto.
2: Lamentablemente, de aquí para adelante el fútbol no va a ser lo mismo.
0: No, claro que no. Claro.
2: No, ya no va a ser lo mismo.
0: Este es un antes y un después.
2: Un antes y un después, justamente.
0: Lo que hizo Donald Trump es aberrante. Bueno, como él es también, un personaje por el cual yo tengo muchas críticas, no me parece que sea una persona que esté en su sano juicio, además, y no sé qué pasa con Estados Unidos o el Congreso estadounidense, que no lo declara interdicto por todas las determinaciones que está tomando. Pero paralelo a esto también, esta controversia que se ha armado entre Mbappé y esta parlamentaria paraguaya,

0: Celeste Amarilla, que es un personaje aborrecible, fanática, más encima clasista, porque dio a conocer que ella había estudiado en Francia, en los mejores colegios. Parece que no se le nota, ¿eh? Parece que todavía está en la guerra del Chaco esta señora. Entre otras cosas, dice que ella no tiene, después que trató a Mbappé, si es que, ella, que él se crió con los monos, si es que sabía hablar, o sea, unas declaraciones, pero yo creo que de ninguna persona medianamente inteligente, ni los peores parlamentarios de acá de Chile, yo creo que podrían decir algo así. Pero tratar de mono...
1: No lo sabemos, no lo sabemos.
0: Claro. Y lo peor es que motiva a personajes tan limítrofes, sesgados, clasistas y ridículos como el señor Chilaver, que ya hasta ahora es un personaje absolutamente abominable. Tenía razón Menotti, dijo... A Chilaver hay que llevarlo a los colegios para demostrar que primero está Chilaver, después el mono y después el hombre, porque las declaraciones de Chilaver contribuyen, ¿no es cierto?, a crear este clima absolutamente desubicado, inapropiado, y que muestra
1: un odio,
0: yo diría más que odio, un nivel de estupidez tremendo. Bueno, escuchemos a esta señora. No tengo por qué disculparme con Mbappé después de las declaraciones que dijo. Estas son las poco felices palabras de esta política paraguaya.
2: Mbappé no me pidió disculpas y tampoco tengo por qué dárselas. A ver, yo ya escribí lo que tenía que escribir.
3: ¿A criterio suyo, senadora, estos dichos de que en vez de leche materna chupaba cocos y lo más instruido que escuchó eran chimpancés?
2: Me retracté. Ese fue un desatino, es un patrón que detesto en realidad. Es lo aprendido por una persona de 62 años casi, que vivió en aquella sociedad mundial donde decir la verdad era lo más usual. Yo vengo de esa generación tremenda. Yo vengo de esa sociedad. Yo me estoy deconstruyendo. Yo estoy deconstruyéndome y construyendo una nueva Celeste Amarilla capaz de convivir 60 años después. Ténganme paciencia. Yo estoy haciendo un esfuerzo.
4: Oye, disculpa, por lo que quiero decir entonces, que lo que dice la senadora y lo que es Chilaver es decir que a Paraguay es una sociedad y es un país que le falta proceso de hominización, entonces.
0: Claro.
4: Si nos ponemos darwiniano.
0: Claro.
4: ¿Ya? Y entonces, si no me pongo más darwiniano, podríamos decir que los paraguayos son los únicos que eligen a la mona china como senadora. Entonces.
0: Pero, por favor, no se haya ganado una querella gratuita.
4: ¿De qué estamos hablando? Y al escucharla, algo me quería decir entonces que hace 10 años andaba con taparrao y
0: vivía
4: arriba de un árbol.
0: O todavía anda. Hay un reality de supervivencia que he visto yo en el cable, que andan con taparrao casi desnudo. Yo creo que por ahí viene esta senadora, de todas maneras. Bueno, pero le agrega más pelo.
5: Con el mono.
0: Le agrega más pelo a la sopa a esta señora porque dice que va a haber una querella si Mbappé no se disculpa. Escuchamos nuevamente por última vez esta infumable señora.
2: Que lea mi carta, le escribí en francés y en español, que lea mi carta, si sabe leer, que lea mi carta, y le diría que se cuide de los paraguayos. No te metas con los paraguayos, Mbappé. Acá ya le metimos preso a Ronaldinho. Acá ya entró preso Ronaldinho, por corruptito. Y no me subestimes, Mbappé. Yo te puedo querellar, contratar a un abogado y te van a decir que yo sí te puedo ganar. Violencia de género. Violencia política contra la mujer, eso es grave, eso sí es grave. Que me pida disculpas porque todavía tengo acción para eso.
0: Eso es falso, ¿eh? No hubo violencia de género, en ningún caso Mbappé empleó la violencia de género. Elías, ¿qué te parece toda esta controversia que contribuye a ensuciar más este mundial que ya de por sí ha estado bastante complicado?
1: No, esta señora estaba completamente fuera de foco, sus declaraciones fueron a destiempo, extemporánea, la verdad que comparto lo que dice un poco el Rodolfo, que si ella es la monachita, Chilaver es Tarzán, entonces esto un dimi direte de ambos personajes que son nefastos, la verdad que yo me quiero ya obviar un poco de esta senadora, porque la verdad que el cargo a lo mejor le queda bastante grande y sacarse el pillo que le da, no, para mí no. Si tú, Eduardo, estás chiquillo, estamos en conocimiento, mejor uno declara de repente con poco conocimiento o en caliente, mejor me quedo callado, porque después de tirar la bomba y después decir disculpe todo el tema, que tengo 60 años y aquí y acá, para mí no tiene sentido, pero la verdad que tiró la bomba racimo, explotó y la verdad que ahora se está retractando y a la hora pasó de víctima a victimario, no, para mí no corresponde eso lo que dijo la esta señora.
0: Ahora, hay una clara cuestión política, pues insisto yo que el tema de la política va muy de la mano con el deporte en todo ámbito, no solamente en el fútbol. Lo que pasa también es que hay que ver que esta señora es de ultraderecha y Mbappé es un hombre que ha mostrado su simpatía por la izquierda y ha combatido a la ultraderecha. Entonces, no vengan a tapar el sol con un dedo. Acá hay una cuestión detrás. ¿Ah? Quieren humillar a un personaje que es, o un futbolista que es de origen africano, de raza negra, y más encima que no empatiza ni simpatiza con la ultraderecha, que en Francia ha provocado mucho daño, sobre todo con los inmigrantes.
5: No, aparte que ella, como dices tú, también desde la parte política, ella también está buscando sus votos.
0: Absolutamente.
5: Está buscando la retribución de la gente, del nacionalismo, etcétera, etcétera. Y a la larga habla pura tontera y que lamentablemente... se le da tribuna.
0: Y por lo demás...
4: ¿Me puedo poner pesado, no?
0: Pero déjeme decir una cosita antes de que usted se ponga pesado para irse hermano.
4: Muchas gracias.
0: Ya, además, ella habla de Paraguay como si fuera una nación impoluta. Paraguay tiene hartos problemas de corrupción, partiendo por la Conmebol, sí. Partiendo por el señor Nicolás Leo, el señor... Bueno, si vamos con el dictador Stroessner, que era un delincuente, igual que otro, que también acaba vestido uniforme, si seguimos con la gente de la Conmebol, Nicolás Leo, si seguimos con el señor Domínguez.
1: Si seguimos... el papá de Domínguez, Eduardo, Domínguez Vitt.
0: Traficantes de armas, en fin.
1: Exacto.
0: País que tiene una altísima tasa de analfabetismo, porque hay clases muy privilegiadas. Entonces, y además, falsificación de marcas famosas. Entonces, ella no puede venir a decir que proviene de una nación. Yo me quedaría callado antes de hablar con tanta propiedad y tanto desparpajo.
5: Bueno, ese nacionalismo mal...
0: Trasnochado. Alguna vez, Miguel Unamuno, un gran pensador español, ¿no es cierto?, de la generación del 98, que a mí me encanta, movimiento literario cultural español, hablaba de los nacionalismos trasnochados, de estos nacionalismos que en realidad no corresponden, porque él vivió también una época en todo el proceso de la revolución en España, muy complejo, previo al franquismo. Entonces, hablaba de este trasnoche del nacionalismo, una situación que no corresponde. Póngase pesado, no va a un Rodolfo, ¿qué va a decir?
4: Vamos a ser bien, voy a ser un poquito pesadito y bastante odioso quizá, pero partamos por el hecho de que Paraguay es una republiqueta de cuarta, o sea, no alcanza a ser un país serio, o sea, cuando le escucho hablar ella de que nosotros somos un país X, o sea, perdóname, cuando habla de que ellos son, como dices tú, son impolutos, me da risa porque no tienen un historial, tienen un prontuario de corrupción. O sea, esto inventaron el choreo político, como sociedad.
0: Sí, claro.
4: ¿Ya? Y cuando se le empieza a dar de área, pucha, ahí te das cuenta que Joseph Mengele se mandó algunos errores con su experimento allá en Paraguay. Pues por algo
0: está la señora. Pero por favor. Entonces,
4: pero oye, si yo veo paraguayo blanco y tiene huir paraguayo blanco calladito, se de viola, pero abre la boca y se le sale todo el quinto mundista que lleva adentro.
0: Yo por ahí lo diría, quinto mundista, no llegaría más mayor ofensa porque no puedo meter un lío, pero sí.
4: No, lo digo yo, por último yo asumo la mochila, no hay problema.
0: Me parece, vale. No, pero está bien. Pero yo creo que esto es una situación que ensucia bastante este mundial, que ya de por sí ha estado bien con harta controversia, como también lo ensució este caballero que a continuación escuchamos, don Donald Trump, cuando reconoció que llamó al señor Infantino.
6: Nunca había visto nada igual, así que vi la jugada. Sí, soy una persona a la que le encantan los deportes y entiendo muy bien los deportes, realmente bien. Y eso no fue falta, eso ni siquiera era una infracción. Eran dos tipos que corrían a toda velocidad y que por casualidad chocaron entre sí. No puedes poner tu pie sobre el de otra persona cuando vas. No, estos eran dos grandes atletas que se enredaron. Y este árbitro, que levanta un poco las sospechas si revisas su pasado, no quiero decir eso porque no me gusta crear controversia, pero es muy sospechoso. Sí, le pedí una revisión a la FIFA. Hablé con un hombre muy respetado, cuyo nivel de respeto se ha multiplicado por 10.
0: Ahí estaban las palabras del señor Donald Trump.
5: Oye, un aplauso para Eduardo.
1: Para el traductor.
5: No,
1: el
5: traductor notable. Notable. De alguna cadena de televisión lo están llamando ya para...
0: No, pero si te
5: para alguna... Para alguna...
1: Creo que la Academia Luján lo asesoró.
0: Sí, no, pero lo de Donald Trump es impresentable. O sea, no puede ser. O sea, este señor quiere hacerlas todas, ¿eh? Me recuerda a otro también que era Willy, yo le gustaba salir en todo, manejar una grúa, el metro, en fin.
5: Bueno, es lamentable por lo que conversamos a un comienzo. Estamos hablando de todo lo que rodea el fútbol, y lo que deberíamos realmente estar hablando fútbol, es del fútbol.
0: Claro.
5: Y lamentablemente no lo podemos hacer. ¿Por qué? Porque está la senadora, está Trump, están los arbitrajes, están los infantinos, etcétera, etcétera. Así que dejémoslo hasta ahí.
1: Disculpa,
5: nomás.
1: Miguel. Uno pensó que en el fútbol lo había visto todo, pero yo creo que después del partido, se acuerda, el Mundial 82, cuando se metió a la cancha el Emir, si no me falla la memoria.
5: El jeque árabe, ¿no?
0: Claro, el jeque árabe.
1: Sí, justamente. Claro. En el partido, yo creo que ahora esto ya supera todo.
0: No es cierto.
1: Ya el fútbol. Sí.
0: Da para todo.
4: Eduardo.
0: Sí.
4: Miguel, a lo mejor ustedes lo vieron. ¿Fue verdad que hubo un tema que entró un Emir por un partido de Kuwait con la Unión Soviética en el año 82?
0: 82
5: sí.
0: Fue eso.
5: Sí, pues.
0: Sí.
1: Y el gol no fue válido.
0: Claro, eso fue el 82.
1: Sí.
0: Y que la FIFA se preocupa en no mostrar estas cosas, ¿eh? Porque no puede, tiene que proteger el producto fútbol, ¿eh? Como que el fútbol se juega también. Oye, por si fuera poco, hay una investigación del FBI que golpea a la AFA y al Chiqui Tapia. Uy, hablé de Chiqui Tapia, también
5: se perdieron como 10 lucas.
0: Se perdieron, 15 lucas se la perdió en el día, pero ese otro. La justicia estadounidense indaga presuntos delitos. FBI, fiscales federales de Estados Unidos, estoy citando lo que sale en el sitio de MOL.com, llevan adelante una investigación sobre las operaciones financieras de la Asociación de Fútbol Argentino AFA, presidida por Claudio Chiqui Tapia en ese país, según informó en las últimas horas el diario argentino La Nación. La investigación, que según el medio comenzó en el 2025 y que se conoce en medio de la participación de la selección argentina en el Mundial, clasificada para cuarta de final, que disputará este sábado partido contra Suiza, busca determinar si alguna de las operaciones de la AFA en Estados Unidos representan un delito. Se analiza en particular el mecanismo de cobro de contratos con cientos de millones de dólares, por cierto, de millones de dólares, con patrocinadores y otras empresas a través de la empresa Tour Prod Enter LLC, y según La Nación, la justicia estadounidense indaga si sus actividades califican como lavado de activos o incluso fraude mediante el sistema bancario estadounidense.
7: Yo no fui.
0: ¿Qué me dicen? Más de lo mismo.
4: Que debe haber alguien fondeado ahí apuntando con el dedo, arresten a este, pillen a este y pillen a este otro.
5: Uno que está en el... ¿Uno que era del interior, dice usted?
4: El testigo protegido.
1: Está esperando juicio.
0: La AFA es investigada también por la justicia argentina, donde un tribunal de alzada de Argentina confirmó el pasado 26 de junio el procesamiento tanto del organismo como de su presidente Claudio Tapia y su tesorero Pablo Tubillino en una causa en la que se investiga a la organización y sus directivos por fraude fiscal. ¿Qué me dice usted? Bueno, a mí sabe que lo que me ha sorprendido dentro de todo, y ya para ver si hablamos un minutito de fútbol, que la cantidad de hinchas argentinos que hay en Estados Unidos, con una situación económica gravísima que está pasando Argentina, con un gobierno desastroso que tiene la economía por los suelos, nuevamente fue declarado país con riesgo de inversión en Argentina por el Fondo Monetario Internacional, y además gestos racistas, cuando había jugadores de raza negra imitando a movimientos de simio, cosas así, lo que muestra lo peor de nuestra humanidad, ¿no es cierto? Una situación bien complicada y que tiene a los argentinos gozando como si esto fuera un carnaval, en circunstancias que el Mundial yo creo que ha estado podrido ya hace largo rato.
5: O como o ellos, de verdad que no se entiende, como dices tú, porque económicamente está tan mal el país que hay como un millón de argentinos allá en...
0: Uno levanta una piedra y hay argentinos en Miami, en Cerro, en California, en todas partes.
1: Hay más argentinos que americanos.
0: ¿No es cierto? Bueno, hablemos de la pelotita. Los cuartos de final mañana parten a las 4 de la tarde. Francia con Marruecos. Pronóstico, don Miguel.
5: Francia.
0: Don Rodolfo, pronóstico para el partido de mañana.
4: Viendo que va a haber en Argentina, yo creo que va a estar cargado para Marruecos.
0: Ah, oh, sí, Marruecos. Ojo, Marruecos. No.
1: Sabíamos, Rodo, que iba
5: a estar cargado para Marruecos.
0: Don Elías.
4: Es que la serenidad me dio
1: Francia.
0: Elías.
1: Francia 2-0.
0: Yo también voy por Francia.
5: No, ya nadie va por Marruecos.
4: Oiga, no, es que los árbitros que van a estar el partido son todos
0: argentinos.
5: Sí.
1: Exactamente, entonces, Facundo de ellos. Sí. Sí.
0: Sí, da para sospechar. Y el día viernes a las 3 de la tarde jugarán España con Bélgica. ¿Bélgica?
5: Sí.
1: El Miguel siempre va por la belga, sí, está claro eso.
0: Oiga, por favor.
1: Por la selección belga siempre va
0: Miguel. Por favor. Don Rodolfo, ¿Bélgica o España?
4: Bélgica.
0: Ya.
5: Otro más.
0: ¿Y don Elías?
1: España.
0: Yo también creo que va a ganar España. Yo no sé por qué España. Ojo, todos hablan de Argentina.
1: Están mirando a huevo, exactamente.
0: No,
1: sí.
0: No, pero dos cosas. Todos hablan de que Argentina le ayuda, pero ojo, España. Hay algunas cositas que me parecen bastante extrañas también en ese
5: pero tiene un nivel como. Es un equipo como plano, España.
0: Plano,
5: un
0: equipo sí, que no gusta.
1: Parejito, sí, sí.
0: Oiga, y el partido que le ganan
4: España
0: a Austria.
4: Pecho frío, España es un equipo pecho frío, pero resulta que cuando fue el partido contra Uruguay, dos chuletas a Pedri y a.
1: Yamal.
4: Y a Yamal y desaparecieron.
0: Sí, claro.
1: Correcto.
0: No, y fíjense,
4: o sea, si tú lo marcas a dos metros, obviamente van a hacer lo que quieren, pero si tú lo colocas una marca asfixiante, van a desaparecer.
0: Oiga, y fíjense que yo me fijé en los goles que le hizo España a Austria. Los defensores de Austria, pasen nomás, hagan sí. Gol. O sea, ni una marca, marcaban a tres metros. Me recordó un equipo chileno. O sea, marcando a distancia. O sea, hagan los goles, pasen. Y jugando en ritmo de entrenamiento. Y el partido con Portugal.
4: Ya sabes, no es gran cosa.
0: No, para nada. Un delantero más, nomás. Oiga, y el partido con Portugal lo ganaron, pero ya porque Portugal no se podía las piernas al final. Y ganaron 1-0 casi muriéndose. Entonces, no veo una España tan fija, pero. Creo que, como ha sido esta la tónica de este campeonato, tal vez que gane España y perjudican a los belgas, que, ojo, dieron una demostración de deportividad ganándole a Estados Unidos con claridad absoluta, sin ninguna objeción, y con un Lukaku que se tomó venganza, ¿verdad? Con el bailecito que hizo después, tanto en camarines como en la cancha. Bien, nos vamos a la pausa.
4: Yo no voy a decir en qué teléfono está esa canción, por si acaso.
0: ¿Cómo? ¿Cómo
4: no? Yo no voy a decir en qué teléfono está esa canción.
0: No, pero por favor, ya no. No sigamos, por favor. Respetemos la diversidad, por favor, Rodolfo, no se ponga así.
4: Que estoy molesto por lo del Bernabéu, por favor, dale.
0: Ya viene.
5: Oye, si te van a invitar.
1: Rodolfo, avisa, va a salir arrancando.
0: Ya viene. Nos vamos a la pausa y nos metemos de lleno. En la definición del Intercontinental, en Valparaíso, no, en Madrid.
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0: Ya, nos metemos de lleno en el tema de Wanderers, la final intercontinental. Estoy buscando justamente. ¿Perdón?
4: Nos faltó el pronóstico de Noruega-Inglaterra.
0: Noruega-Inglaterra, de veras, Noruega-Inglaterra. Yo voy por la Noruega.
5: Inglaterra.
0: Elías.
1: Inglaterra.
0: ¿Y don Rodolfo?
4: Noruega.
0: Vamos, dos y dos entonces. Estamos empatados. ¿Y Argentina? ¿Ay, Renato? Con Uruguay, dijo. ¿Por qué, dijo? Noruega, dijo. Ya, está bien, Noruega. ¿Y el pronóstico de Argentina con Suiza?
5: Suiza, vamos, Suiza.
0: ¿Rodolfo?
4: Espero que sea Suiza, pero va a haber tensión de la patria por parte de Infantino y yo creo que va a ser Argentina.
0: ¿Don Elías?
1: Yo creo que pasa Argentina, futbolísticamente.
0: Yo creo que también pasa Argentina, pero ojo con Suiza, que el cerrojo suizo puede jugar una mala pasada o dificultarles el camino a los argentinos. Bien, metámonos en esto de la final, intercontinental, donde estoy buscando justamente la declaración de Reinaldo Sánchez, porque no tenemos una de Andrés Sánchez, gentileza a los colegas de ADN Deportes, y más bien de la colega Viviana Toro, que consiguió el contacto con él, porque lo que declara. Y voy a leer textual antes de darle la palabra a Rodolfo, que está ahí, pero candente para nuevamente ponerse pesado, dijo. La declaración es la siguiente. Esto que estamos viendo hoy es literalmente la crónica de una muerte anunciada hace una semana cuando se debatía si podíamos recibir a la Universidad de Chile. Advertimos con mucha claridad que se estaba dando una señal nefasta, porque si seguíamos achicándonos y prohibiendo todo, íbamos a pagar las consecuencias. Lamentablemente el tiempo nos dio la razón de la peor manera, porque por distintas razones el partido histórico entre Santiago Wanderers y el Real Madrid no se va a jugar en Valparaíso, pero en gran medida debido al escaso apoyo a la industria del fútbol y la negación constante de permitirle, aquí se me perdió el texto, de permitirle, aquí estoy viendo, perdón, dame un segundito, estaba viendo, esta es la declaración de Reinaldo Sánchez, que está firmada, ¿no es cierto?, revisada también por la gente de prensa. Lamentablemente el tiempo nos dio la razón de la peor manera, porque por distintas razones el partido histórico entre Santiago Wanderers y Real Madrid no se va a jugar en Valparaíso, pero en gran medida debido al escaso apoyo a la industria del fútbol y la negación constante de permitirle a los clubes la organización de espectáculos deportivos masivos de calidad por parte de las delegaciones presidenciales y particularmente la nuestra. La realidad es que nosotros nos cansamos de rebotar contra un muro burocrático. Nos encontramos con informes negativos para todo, con bajas de aforo que son un chiste y con una incapacidad tremenda para organizar eventos masivos de verdad. La solución de la autoridad siempre es la misma y la más fácil: prohibir y cerrar las puertas en lugar de hacer su trabajo y dar seguridad. Esa forma de entender el deporte a la larga impacta a la sociedad y tiene consecuencias directas como esta. Como dirigencia agotamos todas las opciones. Nunca dependió directamente de nosotros, pero sí nos preocupamos de dar todas las facilidades para regalarle una fiesta a los wanderinos y a la ciudad. Pero la miopía de algunas personas es muy fuerte y hoy no nos queda más que dar vuelta a la página rápidamente y preparar todo el viaje a España, donde estamos seguros que de alguna manera u otra habrá wanderinos en las tribunas alentando. Igualmente, agradecemos y conocemos la gestión de la ministra Ducó, que nos consta hizo todo lo posible para tener este evento en Valparaíso. Firma Reinaldo Sánchez Olivares. Voy con Rodolfo y después las opiniones nuestras, porque yo tengo muy claro que este mensaje está absolutamente descontextualizado. Rodolfo.
4: Absolutamente, yo creo que aquí nuevamente ganó la incompetencia de diversos actores, tanto en Wander, especialmente una sociedad anónima que nunca ha tenido muñeca política. Porque si se mostraron críticas a la pasada, teniendo un gobierno que es proclive a esta sociedad anónima, no me quiero imaginar cómo hubiese sido con un gobierno contrario a esta sociedad anónima. Cómo hubiese sido quizás los discursos más incendiarios. Entonces aquí hay una incompetencia de una sociedad anónima que nunca ha tenido muñeca política para estos temas. También tienes una autoridad que tampoco sabe relacionarse con estos eventos, con estos eventos deportivos. O sea, tú te das cuenta en un evento que hubo, que fue un evento de esta música media de K-pop que hubo en el Estadio Nacional.
1: Sí, claro.
0: BTS.
4: O sea, si se complicaron con los aforos de los equipos acá, o sea, obviamente ellas se enseñan a complicar con el magno evento. O sea, no tienen la capacidad tampoco para poder gestionar estos tipos de actividades. Entonces era algo que en cierto modo se debía venir, porque la incompetencia la ves en todos lados. La ves en la administración de los clubes y al mismo tiempo la ves en la autoridad política.
5: Ahora yo creo, Rodo, que para tranquilidad de la gente Wanderers, debiese la sociedad anónima, el señor Sánchez, la NFP, el Ministerio del Deporte, etcétera, etcétera, mostrar todos los documentos que presentaron en la UEFA o en la Conmebol para que se trajera ese partido para acá. Yo creo que están hablando desde el sentimiento, pero en la práctica creo que no hicieron ninguna solicitud formal, no hicieron una solicitud formal firmada con el respaldo de la delegación, del gobierno, del ministerio, de Wander, etcétera, etcétera. Y yo creo que estaban ahí esperando que se los regalaran o que le dieran el partido de forma aleatoria.
0: ¿Elías?
1: Sí, perdón, yo estoy completamente de acuerdo con lo que dice el Rodolfo y el Miguel. Me quiero olvidar lo que dice Rodolfo con respecto al tema de políticamente Wander, claro, es parte casi del partido de ellos, las declaraciones declaran políticamente correcto en esta pasada. Si hubiera sido al revés, lo más probable es que tienen nuevamente una bomba incendiaria, porque no tiene razón de ser lo que está diciendo el regente de Wanderers. Y ahora me sumo a las palabras que dice Miguel. Esto para mí estaba obligado y sacramentado al principio. Acá no había ni un pito que tocar. Esto estaba ya definido que se iba a jugar en el Bernabéu. Acá comparto lo que dice el Miguel en el sentido que para mí no hay ningún documento, porque esos documentos no lo van a mostrar, porque no tienen documento para decir cosas que esto no, si estaba acá hablado, mentira. Entonces sale la ministra diciendo una cosa, que dedos palpeados tenemos claro que no tiene, pero ninguno. Entonces, esto habla una vez más que estamos para la pared del copo, si eso está claro. Si no,
0: te agrego un antecedente, Elías, que a mí me llama mucho la atención, porque uno, la memoria siempre es buena, recordarse algunas cosas y hay testimonio. Cuando vino el señor Milad, con harto retraso, más de un mes de retraso, a felicitar a los campeones de la Copa Libertadores Sub-20, él dijo, sería una gran experiencia para estos chicos jugar en el Santiago Bernabéu. O sea, ya el propio mandamás del fútbol, que pesa menos que un paquete de estampillas a nivel internacional, pero sí le gusta disfrutar, ¿no es cierto?, de los beneficios de ser un miembro del comité ejecutivo de la Coimabol. Dijo el señor Milad acá claramente, y están los testimonios, no estoy inventando, ni es una injuria ni una calumnia. Dijo, sería una gran experiencia para los chicos jugar en el Santiago Bernabéu. Seguidamente, Luis Sánchez, gerente de Wanderers, también pregunta, claro, vamos a hacer todo lo posible por jugar en Valparaíso, pero jugar la experiencia de jugar en el Santiago Bernabéu también es algo grande para estos chicos. O sea, desde ya había una predisposición, si no vengan con cuentos, jugar en Valparaíso con un rival de la envergadura, del peso, de la historia, de la trascendencia y el poderío económico de Real Madrid, era imposible combatir. Ah, es como los molinos de viento.
5: Pero se pudiese haber luchado, pudiese haberse hecho un plan donde se invitara, se dijera los hoteles que estaban disponibles para las delegaciones, los centros de entrenamiento, traigamos para acá, estas son las ventajas que le vamos a dar nosotros.
0: ¿Sabes lo que pasa, Miguel? Es que de repente, no quiero más satanizar a la regencia de Wander, pero hay dirigentes que todavía no entienden que esto es profesional. Se basaron en un argumento de que no, que como las demás finales todas se juegan en Sudamérica, entonces de nuevo se juegan en Sudamérica. Y no, pues si ya habían, era 2-2, se jugaron 4 seguidas en Sudamérica. Entonces hay que pensar, tener un poquito, un mínimo de inteligencia e intuición de saber que no se iba a jugar en Sudamérica. ¿Sabe qué? Los invito a escuchar las palabras y agradezco a los colegas de ADN por este audio y a la colega Viviana Toro por haber hecho este contacto. Andrés Sánchez, desde Brasil, dio las razones por las cuales se jugará en Madrid y no en Valparaíso.
8: Se venía mirando desde Conmebol y en conjunto con la Federación también lo habíamos conversado, de lo cual el estadio que nos reunía bastante aforo, y a eso le sumamos lo que la delegación constantemente nos ha venido limitando, a pesar que hemos querido colocar todas las facilidades del caso para que los eventos puedan realizarse de buena manera y las familias puedan volver a los estadios, que principalmente es lo que nosotros queremos. Pero bueno, eso es una de las decisiones. La segunda es que este evento viene hace 4 años ya realizándose acá en Sudamérica. Inicialmente la Conmebol y la UEFA lo habían solicitado 2 años y 2 años. Así que lamentablemente no vamos a poder tener este bonito espectáculo acá en la región. Creo que desde la Federación y desde Santiago Wanderers se hicieron todas las facilidades, se presentaron los cuadernos de cargo, pero lamentablemente decidieron llevárselo allá por todos los problemas ya habido y conocido acá en nuestro país y en nuestra región con los estadios.
0: Bueno, vino la respuesta de parte del delegado presidencial, Manuel Millones, y en este primer audio dice que culpar a la delegación es faltar a la verdad. Escuchamos a Manuel Millones.
9: Lamentamos profundamente esa determinación. Desde el comienzo nosotros señalamos que estaban todas las medidas de seguridad en la ciudad y en la región para que el estadio Elías Figueroa se disputara este match. Ofrecimos todas las garantías como gobierno, pero la decisión es de este organismo internacional, de la Conmebol, que le informa al presidente del fútbol chileno que en acuerdo entre ambas confederaciones concluyen se juegue en Madrid. El estadio Elías Figueroa ya se han jugado partidos de carácter internacional, donde la FIFA y la Conmebol lo validaron. Apuntar a que la decisión de la Conmebol se tomó por las medidas de seguridad que se imparte para los espectáculos en nuestro país es faltar a la verdad.
0: Bueno, y Manuel Millones no se quedó con esa respuesta. También habló de la seguridad que ofrece el estadio y reiteró que es poco honesto culpar a la delegación y faltar a la verdad, por supuesto, con este cambio, digamos, de sede, ni siquiera cambio, sino con la designación de Madrid de la sede de la final entre Wanderers y Real Madrid.
9: El estadio Elías Figueroa ya se han jugado partidos de carácter internacional, donde la FIFA y la Conmebol lo validaron. Hicimos todos los esfuerzos para que el último match de carácter internacional de las selecciones femeninas se desarrollara con absoluta normalidad. Y no pasó nada porque estaban todas las medidas tomadas. Para cada uno de esos eventos se trabajó de manera coordinada entre los organismos internacionales del fútbol y los distintos servicios públicos que tienen competencia en la materia. Y se cumplieron todas las medidas de seguridad, dado que en ese evento no hubo ningún incidente ni problema con barra alguna. Por eso que señalamos desde el comienzo que Valparaíso ofrecía todas las garantías para que Santiago Andes jugara con el Real Madrid. Sin embargo, este organismo internacional determinó una situación distinta. que lo lamentamos. Por ello, que apuntara que la decisión de la Conmebol se tomó por las medidas de seguridad que se imparte para los espectáculos en nuestro país es faltar a la verdad y es ser poco honesto.
0: Ser poco honesto y faltar a la verdad. Cierra con una frase de Ciora. Y por último, escuchamos a la ministra del Deporte, Natalia Ducó. No sé cuál habrá sido la gestión de la ministra, porque no tiene nada que ver con respecto, pero dice que es lamentable que Wander no juegue la final con el Real Madrid en Valparaíso. Escuchamos a Natalia Ducó.
10: La noticia es lamentable, nos hubiese encantado poder recibir al Real Madrid en el estadio de Wanderers, pero también creemos que si bien hicimos todas las gestiones para que fuese en Valparaíso, vamos a apoyar a que Wanderers tenga una excelente experiencia. No es menor jugar en el estadio del Real Madrid y vamos a impulsar para que no solamente jueguen el partido, sino que también puedan tener una estadía de concentración. Vamos a tomar contacto con el Real Madrid y vamos a tratar de como ministerio hacer una gestión para que esa generación de jugadores pueda disfrutar un periodo de entrenamiento con ellos, que creo que sería una gran experiencia para estos jugadores.
0: Creo que le iba a dar ropita bonita a Rodolfo a la delegación de Wander.
4: Nunca había escuchado tanta mentira en tres minutos.
1: O sea, yo iba a decir otra cosa.
4: Un verdadero compendio, o sea, no hicieron ninguna gestión. Aparte, tengan claro, el Real Madrid no va a jugar, Wander este partido no se va a jugar en el Bernabéu. Este partido se va a jugar en el estadio Real Madrid Castilla, con un estadio más pequeño.
1: Exactamente.
4: Entonces, ya están mintiendo todo. Que Andrés Sánchez no diga la familia, diga los abonados, porque esa es la palabra que le gusta, los abonados, no la familia.
1: No, Rodo, y la ministra. Termina. La ministra ahora cada estupidez, cada tontería, la verdad que me da vergüenza ajena de repente los ministros cuando hablan del poco conocimiento en general. Yo sé que son cargos mejor amplio en el sentido de varios deportes. Pero si yo no sé una cosa, mejor me asesoro. Primero que todo, el estadio no es de Wander. Segundo, Wander va con la delegación de la Conmebol, financia todo. Entonces, decir que vamos a gestionar, mentira, pamplina, no es así.
4: No, y lo concuerdo lo que dijo también Eduardo, y también lo dijiste tú y también lo dijo Miguel. O sea, aquí tampoco hay un documento que diga que hicimos esta gestión. No hay una prueba que te diga aquí se hizo esto.
5: Esperaban una nominación por generación espontánea, ¿por qué? No se entiende.
0: Yo voy a cerrar este tema con lo siguiente, y no voy a hacer una defensa corporativa del cargo de la delegación provincial ni nada, pero Wander se olvida una cosa, y sus regentes también. En el partido de Wander con Cobreloa, hubo un ataque cobarde, cobarde, a gente de la tercera edad, a niños y mujeres de Cobreloa que venían barra pacífica, aprovechándose la oscuridad con gente herida y cuatro detenidos por parte de barra de Wanderers. Cuando la delegación limita el aforo a 8.000 personas para el partido con la Universidad de Chile, vinieron 4.000 y tanto, casi 5.000, o sea, 3.000 menos, es porque ya acá en Valparaíso tenemos hartos episodios de violencia. Entonces la autoridad, yo insisto, no quiero defenderla porque me encantaría ver los estadios llenos, pero la autoridad ya tiene tanto a Sausalito como al estadio Elías Figueroa Blandner como recintos no muy seguros para la gente. ¿No se acuerdan ustedes de la definición vergonzosa entre Colo Colo y Wander en el 2015, cuando quedó esa batalla campal entre delincuentes, con gente que ya en los sectores aledaños, en la estación Puerto, se estaba atacando con arma blanca y con pistolas hechizas? La autoridad vela por la seguridad de la población. La autoridad no está al servicio de clubes que son privados, son sociedades anónimas. La autoridad no está para amparar que los mismos clubes dicen no, en realidad bajemos el aforo porque tenemos que pagar más guardia de seguridad, no sale más caro. Y eso yo soy testigo de esas gestiones cuando los mismos clubes dicen no me den 14.000 personas, denme 10.000 porque tengo que pagar más guardias.
5: Sí, pues.
0: ¿Ah? Entonces dejémonos de cinismo, pues, paremos el tema. Si acá no lo vemos la suerte entre gitanos, si acá esto de que es fácil disparar contra la autoridad. La autoridad vela, la autoridad y carabineros velan por la seguridad de toda la población, no de los clubes. Los carabineros no reciben un peso por parte de los clubes por ir a velar por la seguridad, por combatir a los delincuentes. Y por lo demás, y con esto cierro, lamentablemente, Wander tiene un historial con parte de su barra, no quiero responsabilizar a toda la barra, porque hay gente de Wander muy decente que pacíficamente va a ver los partidos, esos 4.000 y tantos hinchas son los hinchas fieles que les gusta ver fútbol, no violencia. Han tenido episodios de violencia. Y por último, si le prohibieron no venir a la barra de la Universidad de Chile, es porque en el trayecto desde Santiago hasta Valparaíso sufre la gente que está compuesto de comida o servicentros con los vándalos de la Universidad de Chile. Entonces la autoridad no puede permitir eso. Entiendan eso una vez, porque ¿qué es lo que han hecho los clubes para erradicar a las barras bravas?
4: Nada.
0: Cero. Nada.
1: Elías. Huevo. Ah. No, y me sumo a tus palabras también con respecto a la dirigencia de Wander. Un palito más. Recuerda que tú dices, claro, y ahí me consta que normalmente la dirigencia en general de los clubes bajan los aforos para no pagar más guardias, y lícitamente Wander, recuerda que hace un par de temporadas no pagó los guardias y perdió puntos. Entonces, ¿para qué estamos hablando?
4: Sí, claro. No pagó los guardias, no pagó la ambulancia en muchos aspectos y no nada. Y bueno, para cerrar el tema por mi parte, el tema de lo que es Milad y el caso de Domínguez. Si Domínguez entregó la Copa América para Estados Unidos por 100 años más y Milad también ya entregó el fútbol, bueno, ¿qué esperamos de los demás abajo también?
0: Milad está disfrutando los $40,000 mensuales, y es una vergüenza que no haga ningún tipo de gestión.
4: Espera nada más ya.
0: Claro. Y hay que marcar una diferencia. Cuando vino a jugar la selección chilena femenina, venía público familiar. Y el estadio no se llenó en absoluto, pese a que hubo una serie de promociones y cosas por el estilo. Público muy distinto. Entonces no mezclemos las cosas. O sea, lamentablemente aquí los propios dirigentes del fútbol, la propia NFP, no han hecho absolutamente nada por combatir a los violentistas. Entonces, yo en esto también, yo creo que también la autoridad se ha equivocado en algunos aspectos, porque mucha gente dice, no, pero la autoridad es que limita. Claro, pero es que la autoridad tiene que ver qué es lo que hacen los clubes respecto de combatir la violencia.
5: Bueno, lamentablemente, cuando hablamos de eso, yo puedo hablar por Everton, la parte de seguridad de Everton de repente es súper exigente con la gente nuestra.
0: Así es.
5: Con la gente de Everton, con los mismos periodistas.
0: Me consta.
5: Pero no así con la gente que viene de afuera, así con las es. Barras, con las barras de Colo-Colo, de la Universidad de la Católica.
0: Que le permitieron un stand a la Católica.
5: A la Católica le permitieron hasta un stand para vender, claro, las cosas adentro. Entonces, de verdad que esas son las cosas que molestan a la hinchada. Y de verdad que Everton le da mucha facilidad a la gente que viene de afuera y le pega bien fuerte a la gente que va constantemente al estadio. Pareciera que la quieren aburrir.
0: Yo creo, ¿ah? ¿Eh? Bueno, y hace largo rato también que lamentablemente las barras bravas tienen demasiada injerencia en el desarrollo del fútbol. Para mal, por supuesto, para mal. Y Milad y compañía, señor Moza, en su momento señor Michael Clark, la gente...
5: Y así,
0: no importa si los violentistas, no, total, no sirve para los votos, realmente no apoyan. Bueno, vamos a cerrar con Everton, pues vamos a seguir hablando malo rato. ¿Están contentos con lo que ha hecho Everton en la Copa Chile o no, señores Oliva, señor Arellano?
1: No, para nada, porque el partido que se dio el sábado pasado en Quillota con una lluvia torrencial era para asegurar la clasificación. Everton se vio en desventaja en el primer tiempo con un sorpresivo San Luis. Tú sabías lo que jugaba San Luis, sobre todo en esa cancha sintética. El segundo tiempo apretó un poco las clavijas a Rigoneto, le dio vuelta, pero después le hacen un gol entre los centrales que le cabecea el Madrigal a Nacho González y empata a San Luis. La verdad que fue un mal resultado en la parte de estadística, porque Everton tuvo que haber comenzado de un principio, haber asegurado ese partido, porque ganando, todos sabíamos que Copiapó nos sacaba un buen resultado al día siguiente, o en la tarde, perdón. Y ahora ir a esa cancha más tan complicada como es Luis Valenzuela Hermosilla el próximo sábado 11, dice, ojo, que Everton, esa cancha va a entrar clasificado porque entra empatando, así que San Luis juega con la Católica, pero tampoco puede confiarse de ese empate contra un equipo que perfectamente le hace un gol y le gana el partido y lo deja fuera. Gracias. Everton tiene que asegurar, está sobre Copiapó futbolísticamente, lo vio acá en Viña, pero uno de Everton, la verdad que cada día sorprende y no sabe qué esperarse partido a partido. Sí, eso es lo preocupante, Eduardo, que no hay una fisonomía de juego futbolística que tenga Everton. Everton no sabe a qué juega partido tras partido, un partido juega bien y otro juega muy mal. Y Rivera, la misma explicación es de siempre, se da vuelta que regalamos un tiempo, que regalamos el primero, el segundo, entonces uno no sabe a qué atenerse.
5: Yo creo que ahí estamos de acuerdo con Elías, que en realidad pareciera que el Everton siempre... Gracias.
0: No hay golpes esta vez, ¿ah? ¿Eh?
5: Pareciera que el Everton siempre pierde como el primer tiempo. Entonces queda la sensación de que el Everton es un equipo más luchador, más de fuerza, más de
0: ganas. Un equipo de 45 minutos, ¿no?
5: Justamente. Entonces, lamentablemente, yo creo que en esta etapa de la Copa Chile tiene que servirle al Everton para poder potenciar el equipo que va a jugar en la competencia nacional, pero también no hay que olvidarse que es un equipo de primera y que juega con equipo de segunda, o sea, de primera B, y en algún momento debiese marcar la diferencia. Sabemos todos que San Luis o Copiapó se van a jugar la vida siempre con el Everton, pero tenemos que tener las armas y tenemos que tener los jugadores predispuestos para poder contener y mejorar el rendimiento de cada uno de ellos frente a estos equipos. Ahora, ojo, no está fácil
0: no, para nada.
5: El sábado.
0: Oye, y juegan, yo digo, Everton hace largo rato que tiene problemas en defensa. Si no es por el Nacho González, Yo creo que los resultados serían más adversos todavía.
5: Y también con Kilman, para ser justos.
0: Y con Kilman, sí. Ramiro González mide 1.86 m y Magallanes mide 1.90 m. Entonces, que le hagan goles de cabeza a dos grandotes. Bueno, y curioso, ¿eh? Mire cómo quieren al fútbol acá en Chile. A las 5 de la tarde van a estar jugando Noruega con Inglaterra y el partido de Copiapó con Everton a las 5:30. Sí, claro. ¿Cómo matan al fútbol? Como lo están matando con el tema de la Copa de la Liga, donde Coquimbo le sigue ganando a Unión La Calera. Se juega.
1: Ganó.
0: ¿Ganó ya? ¿Terminó el partido?
1: Sí, 1-0.
0: Con gol de Luis Riveros, el paraguayo. Y mañana juegan a las 7, Ñublense con los Higgins en Chillán, en el Nelson Oyerson. Ustedes hablaban de Rigoneto. Los invito a hacer el siguiente ejercicio. Escuchemos este audio del post partido con San Luis, el 2-2, y después volvemos a escuchar otra cuña de hace una semana de Rigoneto. Escuchemos la primera. Rigoneto, lo que queda es el resultado que molesta, dijo el técnico de Everton.
11: Se queda marcado el resultado, pero creo que por las situaciones del funcionamiento del juego tuvimos muchas situaciones, no solo el segundo tiempo, sino el primer tiempo. Más allá de habernos ido en desventaja los primeros 45 minutos, en el primer tiempo creamos 4 o 5 situaciones claras de gol, en donde ellos nos llegan una ocasión o dos y nos convierten. Y así todo, el equipo siempre no perdió el orden, lo dimos vuelta al resultado, nos vuelven a convertir de pelota parada. Pero creo que, a ver, obviamente que el resultado molesta, duele, pero creo de las intenciones, de las acciones que nosotros tuvimos, nos podíamos haber llevado algo más. Estamos en competencia todavía, dependemos de nosotros.
0: Y esta de Redoneto es del mismo partido con San Luis, pero la semana pasada, el que cuando se empató en Sausalito. Escuchemos al técnico de Everton.
12: Vamos tarde a los lanzamientos y nos complicaban con eso. Y siguen pasando los pequeños detalles que te hacen ganar y perder los partidos. Entonces, de acciones simples, de que ellos nos fijaban mucha gente por dentro, Corral, Rosell en el primer tiempo con Gianni, la amplitud con Cerezo por un lado y con Mena por el otro. Los recorridos eran buenos, pero estábamos lay en el sentido que nosotros teníamos que evitar que ellos nos puedan lanzar o que los pases sean que nos puedan complicar con los entrelíneas. De hecho, no hicieron un gol de afuera hacia adentro, de afuera adentro, como lo pasó. Pudimos estar en partido con el gol de Alan, más allá del penal, que para mí era un tiempo adicional superior a lo que habían dado. Y el segundo tiempo cambió y ya fue distinto.
5: Ya basta.
0: ¿No le gustó?
5: No. Un gol de afuera hacia adentro, pero si tienen que entrar para hacer los goles. No, de verdad que...
0: El discurso es muy parecido.
5: En realidad es como un discurso aprendido y pareciera...
0: Como un libretito aprendido.
5: Y es que lamentablemente, Eduardo, pareciera que a nadie le importa. ¿Por qué? Porque ni a la dirigencia, ni al entrenador, a un par de jugadores se les nota que sienten la camiseta, pero tampoco porque ellos son trabajadores. Y pareciera que como que a nadie le importa. Y es como lo que conversábamos recién con este nuevo fútbol, que a nadie le importa. Lo importante es las lucas, la plata, los cuatro tiempos. Lo mismo acá. Lo único que importa es las luquitas que llegan a fin de mes. Parece que nadie aprieta. El presidente Everton andaba
0: en
5: el Mundial. Claro. Entonces, cuando fue el aniversario de Everton, estuvo ausente. Pareciera que es un desamor tremendo.
0: Llega Josué Ovalle, Elías, volante de 26 años, formado en Colo-Colo, lo compró Pachuca, está en Limache, se fue al Mazatlán, no le fue bien, volvió y ahora vendría por 6 meses al cuadro miñamarino.
1: Exacto, es un jugador bastante interesante.
0: Buena técnica.
1: Yo recuerdo, Eduardo, hace un par de temporadas jugó una Copa Chile contra Everton por Melipilla.
0: Sí.
1: Y
0: rapidito.
1: La región metropolitana, acuerdo, le prácticamente gana el partido el solo, sí. ese gana Melipilla 2-1 y acá en Viña lo da vuelta a Everton, pero demostró bastante buena calidad el jugador. Ahí lo compra Limache, lo manda cuando Limache sube, lo manda a préstamo al Deportes Concepción y luego se pega ese salto a México, como dices tú, a San Mazatlán, y Mazatlán desaparece porque pierde la franquicia y vuelve a Chile. Y cuando todos pensaban que Limache lo iba a reincorporar a su fila para el segundo semestre, apareció Grupo Achú en este caso. Le compra el pase y va a ser un pequeño periplo primero por Everton de Viña del Mar para ver un jugador interesante, como se dice, a ver cómo entra al grupo, porque la verdad que para mí incorporación, porque primero tiene que demostrar justamente sus cualidades y ahí uno puede decir si realmente un refuerzo.
5: Ahora, Eduardo, lo acaba de decir, dos centrales que miden 1.80 m y casi 1.90 m el otro y no hacen goles de cabeza. ¿Es lo que necesita el Everton este jugador? Yo creo que
1: no. Eduardo, no
5: yo creo nada. Que no. Entonces nos traen jugadores, nos llenan de jugadores. de jugadores.
0: Vidriera, como dicen en el Río de la Plata. Vidriera.
5: No es lo que necesita Everton. Porque, y volvemos al desamor. Si alguien quisiera al Everton, diría, ah, mira, para armarnos bien necesitamos esto, esto y esto.
0: Un central o un volante creativo o un par de centrales.
5: No uno que pillamos por ahí baratito por la franquicia y lo traemos para acá y si anda.
0: Ya, oiga, tenemos que irnos porque Wander no juega, tiene semana de descanso, Rodolfo, ¿no?
4: Así es.
5: Está viendo pasaje ya el Rodo, ¿no? Está viendo pasaje a Madrid.
4: Negra, Recoleta.
0: Dijo que iba a pedirle a un amigo suyo que trabaja en una seremía un pase libre para España. Ya, nos vamos para que el relato no se lo más.
1: Eduardo, cortito.
4: Ese se va a Ibiza, pero va a Madrid.
0: No, oiga, señor.
1: Cortito, Eduardo, un saludo, disculpa a Eduardo Miranda, que hace poco, el arquero de Santiago Wanda, hace poco se volvió a operar, la verdad. Lamentablemente, nuevamente entró una infección a la pierna operada, así que ahí está en recuperación. Eduardo, por esta recuperación.
0: Perfecto, que le vaya muy bien. Nos vamos. Será hasta el próximo miércoles. Chau, chau.
1: Chau.
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13: Son las 9 de la noche. 6 minutos.
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5: Amigas, amigos, gusto de saludarlas, de saludarlos. Listos ya para nuestra edición de Días Felices, acá en UCB Radio, para acompañarnos mutuamente en un recorrido por las historias que rodean la música. Pretendemos ser el vínculo entre usted y la música. Estamos, recuerde, de 8 a 9 horas y con repetición nocturna a las 21 horas. 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Hace un tiempo atrás hicimos un programa destacando a los más importantes vocalistas del rock. Y hoy queremos volver a hacerlo, queremos referirnos a vocalistas de bandas de rock que responden al apelativo de frontman, este anglicismo que utilizamos para referirnos al hombre que está frente al público, en su rol de vocalista, de líder y de dueño del espectáculo. Una figura además que tiene relación no solo con el talento o voz del cantante, sino también al carisma, una característica esencial para desempeñarse en el rol de frontman. Toda banda de rock puede tener un buen vocalista, pero no necesariamente toda banda tenga un frontman. Hoy escucharemos a varios que sin duda están dentro de la lista de los destacados. Por supuesto que hará mucho fuera, imposible en una hora de programa escuchar a tanto buen vocalista del rock. Veamos. La banda australiana INXS fue formada en 1977, banda exitosa que tiene su episodio triste con la muerte de su vocalista, su frontman, Michael Hutchence, que murió el 22 de noviembre de 1997 a sus 37 años, en circunstancias poco claras, aunque oficialmente se determinó que su muerte fue un suicidio. INXS había iniciado recién una gira conmemorando los 20 años de la banda.

Jim Morrison fue sin duda una de las figuras más emblemáticas del rock, más aún si estamos metiéndonos en este concepto del frontman, del vocalista, del hombre que lidera la propuesta de la banda. Jim Morrison fue una estrella del rock, con muchas complejidades en su vida, pero ciertamente era un artista. Los dibujos y los libros lo acompañaron también desde niño. Posteriormente abrazó la poesía, un espacio en el que Jim Morrison se sentía cómodo, quizás más cómodo que en la música, quizás más cómodo que en su rol de frontman. En este rol, con su banda The Doors, Jim Morrison desarrolló su carácter, su rebeldía, sus excesos, sus adicciones, sus desequilibrios que lo llevaron sin duda por caminos erráticos. Jim Morrison, el Rey Lagarto, es parte de los más destacados frontman en la historia del rock.

Axl Rose es la voz inconfundible de Guns N' Roses, figura en la lista de los más destacados vocalistas del rock, del metal. Axl Rose no solo ha sido voz, ha sido carisma, ha sido desplante, gran cantante, compositor también. Ha sido frecuentemente aclamado como uno de los artistas más carismáticos, importantes e influyentes en la historia del rock.

El actual vocalista de AC/DC, Brian Johnson, llegó oficialmente a la banda en abril del año 1980, reemplazando a Bon Scott, que había fallecido en febrero de ese mismo año, 1980. Y la tarea, por lo tanto, no era fácil. Bon Scott ya estaba haciendo historia con AC/DC y su rol de frontman ya era protagónico, absolutamente. Pero al pasar el tiempo, Brian Johnson fue figura clave en este segundo aire de AC/DC, transformándose en figura icónica de AC/DC con su característica voz, con su característica gorra, con su carisma. Y acá, si me detengo en el rol que tiene en AC/DC el guitarrista Angus Young, que si bien no la oficia de cantante, ciertamente es en parte también un frontman en AC/DC.

Eddie Vedder es un nombre ilustre en el grunge. Su voz resulta inconfundible con su banda Pearl Jam, figura en lo más destacado de los años 90. Eddie Vedder es símbolo de la irreverencia rockera. Quizás su faceta más cautivadora como frontman es su interpretación, es en voz, es en expresión. El público es absolutamente seducido por el sentimiento que Eddie Vedder instala al servicio de su canción. Eddie Vedder tiene carisma, tiene voz, tiene talento, presencia. Es el frontman de Pearl Jam.

0: 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No se desprenda de la sintonía, ya regresamos con más canciones, con más Días Felices en UCB Radio.
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1: Son las 9 de la noche, 41 minutos.
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8: Te regreso en Días Felices en UCB Radio. 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Seguimos recordando a los mejores vocalistas del rock, los llamados frontman, los encargados de cautivar al público no solo con su voz, también con su propuesta, con su carisma, con su manejo del escenario. Nirvana es una banda símbolo del movimiento grunge, sin duda recordada por su fallecido vocalista y líder, Kurt Cobain, quien se suicidó en abril del año 1994 a la edad de 27 años, formando parte del tristemente célebre Club de los 27. Kurt Cobain, con notable éxito musical con su banda Nirvana, luchó contra la depresión y su adicción a la heroína. Fue el portavoz de una generación, seguido por los jóvenes de finales de los años 80 y principios de los 90. Este rol protagónico pero involuntario, Kurt Cobain ciertamente le incomodaba, tenía dificultad para sobrellevar su fama. Kurt Cobain fundó la banda Nirvana en el año 1985 y la estableció como parte de la escena musical de Seattle, cuna del sonido grunge.

Mike Patton cumple a cabalidad el rol de frontman en Faith No More, carismático, líder, líder natural, influyente, irreverente también, impredecible a veces. En el año 1989 recibe él la invitación para formar parte de la banda Faith No More, una banda que ya llevaba 10 años de actividad. Mike Patton trajo nuevas influencias y marcó un antes y un después en Faith No More.

En la banda Aerosmith, la figura de Steven Tyler cumple el rol de frontman a cabalidad, un personaje, el dueño del escenario, presencia en voz, en vestimenta, con estilo original, carismático, gozador de la vida, lleno de excesos, nombrado por la crítica especializada como uno de los mejores vocalistas del rock de todos los tiempos.

Mick Jagger tenía 19 años cuando parte su recorrido con una de las bandas más longevas en la historia del rock, los Rolling Stones. ¿Qué decir de Mick Jagger? Inmensamente popular, conocido en el mundo entero, presencia absoluta en el escenario, con una seguridad abismante frente a la multitud. Es que los Rolling Stones son historias, son leyendas, llenos de anécdotas, de excesos, pero que de alguna forma han sabido caminar por una buena ruta paralela a esos excesos. Mick Jagger, genio y figura.

En toda lista de los principales frontman del rock, aparecen muchas liderando el nombre de Robert Plant, la voz de Led Zeppelin. Tenía 20 años Robert Plant cuando, junto a Jimmy Page, John Paul Jones y John Bonham, le dieron forma a una de las bandas más exitosas en la historia del rock. Su presencia en el escenario era muy notoria, camisa abierta, pecho descubierto, vestimenta colorida, movimientos sensuales, una figura llamativa. Robert Plant en escena es una de las imágenes más icónicas en la historia del rock.

Innegable decir que, sin duda, Queen es Freddie Mercury. Fue su fundador, su vocalista, su imagen. Es el gran frontman del rock, para muchos el número uno. Un personaje notable en la historia no solo del rock, sino de la música, en una visión más amplia. Compuso muchos éxitos de Queen, músico y cantante, con una poderosa voz, con una puesta en escena que lo hizo dueño del escenario, dueño del espectáculo. Carismático, líder, con esa capacidad de conseguir el mayor de los silencios en el público o conseguir el más grande coro con ellos. Le bastaba compararse en el escenario y poner su puño en alto para conseguir la atención más absoluta. A estas alturas, Freddie Mercury, en su rol de frontman, pareciera ser ya casi insuperable.

0: y nos atrapó el tiempo. 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Amigas y amigos, gracias por la compañía. Gracias Gerardo Terán por los controles y por el buen sonido. Cuídense mucho, abracen la música. Lo mejor está por venir. Chau.
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3: Son las 10 de la noche, 9 minutos.
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2: Son las 10 de la noche, 30 minutos.
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2: Son las 10 de la noche, 58 minutos.
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1: Son las 11 de la noche, 32 minutos.
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3: Son las 11 de la noche. 57 minutos.
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1: Son las 0 horas 27 minutos.
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1: Es la una de la madrugada.
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3: Quisiera pedir el tema de Simply Red, You Make Me Feel Brand New.
4: Podría escuchar I Remember You de Skid Row.
5: Quisiera pedir la canción de Stone Temple Pilots, Luch. Ojalá se pueda, porfa.

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2: Es la una de la madrugada. 27 minutos.
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2: Es la una de la madrugada, 59 minutos.
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2: Son las 2 de la madrugada. 30 minutos.
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1: Son las 3 de la madrugada. Un minuto.
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0: Son las 3 de la madrugada, 27 minutos.
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3: Son las 3 de la madrugada, 59 minutos.
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1: Pedirles desde Achupallas si pueden colocar a Roxette, Listen to Your Heart.
2: Mira, si se puede escuchar a Sade.
3: Quería pedirles, por favor, si pueden tocar Always Somewhere de Scorpio.

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1: Son las 4 de la madrugada, 29 minutos.
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1: 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Una canción de Mike Oldfield se llama To Friends.
2: Una canción de Morrissey se llama Alma Mater. Ojalá la puedan poner.
3: Quisiera pedir Low Light de Pearl Jam.

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1: Son las 4 de la madrugada. 57 minutos.
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1: Son las 4 de la madrugada. 59 minutos.
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2: Son las 5 de la madrugada, 27 minutos.
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1: Son las 5 de la madrugada. 28 minutos.
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1: Son las 5 de la madrugada, 58 minutos.
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2: Son las 6 de la mañana. 29 minutos.
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1: Son las 7 de la mañana, un minuto.
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13: Convengamos algo. Si uno es o no es futbolero, a pesar de eso, hay una identificación particular con equipos locales. Y eso se puede dar aunque uno no vea los partidos. Y también con eso se generan las ilusiones. Por ejemplo, de ver importantes instancias para esos equipos. Y hay noticias que dejan sensaciones amargas. Y no solamente por el resultado, sino porque vuelven a instalar una pregunta que parece repetirse demasiado seguido. ¿Por qué Chile deja pasar oportunidades que podrían marcar la diferencia? Bueno, y me refiero a la final de la Copa Internacional Sub-20 entre Santiago Wanderers y Real Madrid, que finalmente, y a pesar que el presidente de Wanderers, Reinaldo Sánchez, había adelantado que se iba a hacer en Valparaíso, finalmente esto no va a ser así. Y aunque hoy existen versiones contrapuestas sobre las razones de esta decisión, lo cierto es que miles de hinchas porteños se quedaron con la ilusión de ver un partido histórico en el Estadio Elías Figueroa. Pero además, muchos de ellos ni siquiera van a poder verlo en vivo ni alentar al equipo, porque este se va a realizar este partido en España. Por ende, viajar al lugar, estamos hablando de promedio $1,000,000, millón y algo, es algo que no está al alcance de muchos porteños. Ahora, lo preocupante es que una vez más el debate terminó transformándose en una cadena de recriminaciones. El club apunta al gobierno. El gobierno responde que la decisión fue exclusivamente de los organismos internacionales. Y mientras tanto, la ciudad pierde una vitrina deportiva, turística y económicamente importante, que difícilmente volverá a repetirse en el corto plazo. Quizá llegó el momento de dejar de buscar culpables cuando las oportunidades ya se perdieron y comenzar a construir acuerdos antes de que se tomen decisiones. Porque cuando el beneficiado iba a ser Valparaíso y en definitiva todo Chile, la discusión debió ser cómo empujar todos para el mismo lado. Imagínese, el partido iba a ser un día 19 de septiembre, plenas fiestas patrias, pero en vez de hacerlo acá, se va a hacer en España ahora. Las oportunidades pasan, pero la capacidad de aprender de ellas es lo que finalmente distingue a las instituciones y también al país. Primera vista a los hechos.
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13: Hola, buenos días. Gusto de saludarles. Hay un eclipse total en la música, en el corazón, sin duda. Y esto, recordando a Bonnie Tyler, que falleció en las últimas horas. La conocida cantante británica, conocida por su voz rasgada, por su éxito y por este Total Eclipse of the Heart, ¿cierto? El eclipse total del corazón. Falleció a los 75 años, anunció su familia en las últimas horas. Fue ingresada en mayo en un hospital de la localidad portuguesa de Faro, donde posee una casa para someterse a una operación intestinal. Así fue que ingresó a esta clínica Faro después de ser inducida en un coma artificial. Bonnie falleció de manera inesperada anoche en este hospital en Portugal a causa de la enfermedad por la que la estaban tratando, afirmó la familia en un comunicado público en Facebook. La cantante, muy famosa en los 80, acababa de lanzar un sencillo, Only Love. Tenía previsto una gira por Europa durante varios meses. Lamentable noticia que se conoce en las últimas horas con el fallecimiento de Bonnie Tyler. Eclipse total en el corazón, en la música, en el arte, ¿cierto? En el mundo del espectáculo. Y cielo nublado en Viña del Mar y Valparaíso a esta hora. De precipitaciones nada, pero sí cielo cubierto se espera para las próximas horas, tanto en la zona costera de la región como en la zona interior y también en la región metropolitana, en general en la zona central. El cielo nublado tendrá quiebres en la nubosidad durante la jornada de hoy. 19 grados se esperan como máxima, 11 grados dos décimas temperatura de este momento. La zona interior, provincias de Quillota y del Marga Marga, cielo parcial, variando nublado, 19 grados como máxima. San Felipe y los Andes, Valle de la Aconcagua, cielo parcial, 20 grados como máxima para hoy. Y Santiago, a esta hora, con el cielo nublado. Algunos quiebres también en la nubosidad, 8 y 19 las temperaturas extremas para esta jornada. Va a ser bastante grato, da una tregua, leve tregua en todo caso, el frío que se ha sentido también en la capital durante estas últimas jornadas. Temperatura del momento, de hecho, bastante grata, 12 grados 5 décimas. 7 de la mañana con 10 minutos, Gerardo Terán está en los controles, les saluda Gonzalo Gallardo, vamos a la música y en instantes estamos con el detalle de las informaciones en Primera Vista.

0: 7 de la mañana con 14 minutos. 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Damnificados del mega incendio presentan 8 querellas en contra del ministro Iván Poduje por el caso de la reconstrucción en el sector del Olivar en Viña del Mar. Esto por parte de las familias damnificadas en una acción que fue interpuesta por varios vecinos del sector, quienes acusan a las autoridades de presuntas irregularidades en el proceso de reconstrucción, asegurando que la paralización de obras y el término de sus contratos se sustentaron en documentos falsos. Según plantean, estos antecedentes buscan respaldar órdenes de demolición de viviendas que forman parte del plan de reconstrucción. De acuerdo al abogado de las familias, Juan Andrés Pavés, las querellas imputan presuntos delitos de prevaricación administrativa reiterada, falsificación de instrumento público y uso malicioso de instrumento público. Varias aristas en torno a este caso que se están conociendo, donde el profesional sostuvo que las autoridades pretenden demoler 170 viviendas sociales argumentando supuestas fallas constructivas.
1: Son las 7 de la mañana, 14 minutos.
0: Avanza en el Congreso Nacional el proyecto de tarifas eléctricas. Con el voto bisagra de los diputados de bancada independientes PPD, la Cámara Baja aprobó el proyecto de ley que posterga el pago de la deuda acumulada de las tarifas eléctricas a las empresas distribuidoras. En la práctica, busca evitar el alza de las cuentas de la luz, que podría llegar hasta un 20% en algunas regiones, según el Ejecutivo, extendiendo el subsidio eléctrico hasta el próximo año para el 40% más vulnerable de las familias. La propuesta aprobada en general por 89 votos a favor, 34 en contra y 9 abstenciones, fija un mecanismo colectivo de pago mediante un cargo aproximado de 5 kilowatts hora. Esto entre el 2028 y el 2035. La ministra de Energía, Jimena Rincón, ha insistido en la necesidad de pagar la deuda acumulada tras el congelamiento de la tarifa en materia de distribución eléctrica, monto que supera los $800 millones.
2: Se trató de instalar que aquí las personas le van a pagar a las empresas. No es así. Es mayor el nivel de deuda de los residenciales, pero además estos 5 pesos van a devolver la deuda según el consumo que tiene cada cliente en su cuenta. A mayor deuda, mayor pago.
0: Bueno, el tema más complejo es la fórmula escogida por el gobierno y el sistema de pago de deuda. Según sus detractores, mutualiza la deuda incorporando el pago de las familias en un mismo paquete con clientes de mayor consumo.
1: Son las 7 de la mañana, 16 minutos.
0: La Fiscalía Metropolitana Oriente amplió las imputaciones en contra de Joaquín Lavín León por nuevos hechos de fraude al fisco y delitos electorales. Formalizó a 2 nuevos imputados y obtuvo la autorización judicial para iniciar el proceso de extradición desde España de Felipe Vázquez, a quien considera una pieza clave en el desarrollo de la plataforma Social Talks. Esta nueva etapa de la causa tiene al Ministerio Público formalizando a Belén Carrasco por fraude al fisco reiterado, quedando con arresto domiciliario total, arraigo nacional, además de Shinge Ogino, quien había desempeñado labores en campañas políticas vinculadas a Joaquín Lavín León y también a la campaña presidencial de Joaquín Lavín Infante, mientras era contratado con recursos del Congreso Nacional. Asimismo, la Fiscalía incorporó nuevos hechos relacionados con el presunto uso del padrón electoral y el financiamiento de la plataforma Social Talks mediante asignaciones parlamentarias.
1: Son las 7 de la mañana, 17 minutos.
0: La sala de la Cámara de Diputadas y Diputados dio luz verde a la admisibilidad del proyecto de ley que establece el registro de vándalos para delincuentes de cuello y corbata. Una propuesta que apunta a sancionar con severidad los delitos económicos y financieros. La votación, que se realizó durante la sesión del pasado miércoles, culminó con 59 votos a favor, 45 en contra y una abstención, lo que permite que la iniciativa avance a su primer trámite constitucional. El proyecto, originado en la bancada del Partido Demócrata Cristiano, tiene como principales impulsores a diputados Cristian Mella y Patricio Pinilla. La propuesta superó su primera barrera legislativa, lo que representa un paso significativo en su tramitación y la posiciona para comenzar su análisis con profundidad.
1: Son las 7 de la mañana, 18 minutos.
0: El ministro de Seguridad Pública, Martín Arrau, aseguró que el gobierno tomó la máxima, y con la máxima seriedad, las denuncias realizadas por un subcomisario de la PDI que se parapetó en un edificio en Las Condes. El funcionario, identificado como Rodrigo Silva, de la Viro Brigada de Robos Vitacura, tiene cerca de 11 años de servicio en la institución y, según antecedentes, permaneció por al menos 3 horas al interior de una oficina donde rompió parte de un ventanal y comenzó a gritar hacia una plaza cercana. Arrau indicó que conversó con el director general de la PDI, Eduardo Serna, y recalcó que tanto la Policía Civil como el Ministerio Público deberán investigar los hechos con todo rigor. Subrayó que si bien por ahora se trata de denuncias que aún no han sido acreditadas, cualquier eventual acto de corrupción o amenaza debe ser indagado a fondo, concluyó.
1: Son las 7 de la mañana, 19 minutos.
0: En el mismo tema, el subcomisario de la PDI, que se parapetó en el lugar antes mencionado, bueno, está internado ahora en el Hospital de Carabineros. El subcomisario Rodrigo Silva, quien debió ser trasladado de urgencia luego de presentar una lesión en el cuello. Hasta el momento se sabe que está grave, que se habría lesionado a sí mismo. Silva está en la palestra luego de haberse parapetado en este edificio en Las Condes para denunciar variados delitos de la institución, o en la institución, en la PDI en este caso, y que además temía por su vida, dijo que lo iban a matar, gritó desde una oficina. Bueno, tras de poner su actitud, había sido llevado al Hospital de Carabineros para revisar su estado. Luego fue enviado a su casa, donde contaba con resguardo policial. Pese a ello, durante la madrugada de hoy, debió volver de urgencia al recinto médico con una herida en el cuello. La información preliminar habla de que se habría herido a sí mismo cerca de las 3 de la mañana de hoy. Actualmente trascendió que su estado es de gravedad y hasta el momento no existe una información oficial por parte de la PDI o Carabineros y también del Hospital de Carabineros respecto a este tema.
1: Son las 7 de la mañana, 20 minutos.
0: El delegado presidencial regional de Valparaíso, Manuel Millones, lamentó que la final de la Intercontinental Sub-20 se juegue en España, asegurando que el gobierno ofreció todas las medidas de seguridad para albergar el encuentro. Además, refutó los dichos del presidente de Santiago Wanderers, quien cuestionó el escaso apoyo al fútbol por parte de la delegación. Bueno, recordemos que la Conmebol junto a la UEFA determinaron que el partido entre Wanderers y Real Madrid se dispute en el estadio Santiago Bernabéu, casa del conjunto madrileño. Esto pese a las gestiones realizadas por el club chileno y autoridades como la ministra del Deporte, Natalia Ducó. La situación generó dura reacción del presidente wanderino, Reinaldo Sánchez, quien sostuvo que el problema trasciende ese partido y cuestionó el rol de las delegaciones presidenciales, a las que acusó de dificultar sistemáticamente la realización de espectáculos deportivos de gran convocatoria. En este contexto, el delegado presidencial Manuel Millones respondió que los dichos de Reinaldo Sánchez son poco honestos. 7 de la mañana, 22 minutos, son noticias que revisamos y damos en esta hora, primera vista, los hechos.

0: 7 de la mañana con 25 minutos. Los temas que marcan la agenda informativa los tenemos también para que usted pueda participar votando y o entregando o dejando su opinión. Esto en el debate interactivo de Infonoticias de UCB Radio, del Ponte Online, que diariamente tenemos para que usted pueda participar con nosotros. Debate interactivo que está instalado en x@UCB Radio. Es el debate interactivo de UCB Radio para que usted también participe con nosotros. Y Jorge Muñoz nos cuenta detalles del resultado de ayer y el debate de esta jornada. Jorge, buenos días.
1: ¿Cómo están? Hola, bienvenidos al debate interactivo. Comienzo recordando la pregunta de ayer. La Comisión de Deporte de la Cámara de Diputadas y Diputados acordó pedir pronunciamiento a la ANFP por la llamada del presidente estadounidense Donald Trump, que anuló la sanción que pesaba contra el delantero estadounidense, el que todos conocemos, digamos, y que era tan importante para que jugara. ¿Cree usted que tiene algún sentido esta petición a un organismo como la FIFA? Esa era la pregunta. ¿Le asigna algún sentido? Bueno, ganó la alternativa 4. Pérdida de tiempo con un 58,3%. Vamos al debate de hoy. La ENA publicó el informe de precios estimados para los combustibles, confirmando una nueva y fuerte caída de los valores de las bencinas y el diésel a partir de esta semana, en línea con lo que había anticipado el ministro de Hacienda, Jorge Quiroz. Escuchemos.
2: Con ello, la baja acumulada en gasolinas estaría ascendiendo a 200 pesos por litro desde la primera subida, y en el caso de del diésel estaría alcanzando la cifra del orden de 170 pesos por litro.
1: Solamente recordar que el reporte de la ENAP indica que la gasolina de 93 octanos bajará 100,3 pesos por litro, mientras que la de 97 octanos retrocederá 99,8%. En el caso del diésel, la disminución será aún mayor, con una caída de 155,4 pesos por litro. El kerosene, en tanto, no va a registrar variación, mientras que el GLP de uso vehicular bajará 22,1 pesos por litro. Pregunta: ¿cree que se mantendrán estas bajas con la incertidumbre de la guerra? Alternativa 1, no va a durar una pena. 2, tengo la esperanza que sí. Alternativa 3, con Trump

0: Israel e Irán, no. 4, cada día tiene su afán. O sea, preocupémonos de esta baja, de esta rebaja, ya veremos la próxima semana en otras palabras. Gracias por participar, debate interactivo en UCB Radio.
1: Muchas gracias, Jorge. Bueno, tristemente, si usted me pregunta a mí la opinión, yo creo que no va a durar mucho porque se volvió al fuego cruzado entre Irán y los Estados Unidos. Hay una tensión mayor y ya los precios del petróleo se dispararon otra vez. Obviamente que a nosotros nos llega con desfase, pero bueno, lamentable situación, pues, es bien inestable. Vamos a ver resultados parciales entre quienes votan con nosotros. Un 40% dice no van a durar, una pena. Con 33% la opción con Trump e Irán, no. Y empatadas en 13% dos opciones, tengo la esperanza que sí, y cada día tiene su afán. Vote y participe con nosotros en el debate interactivo de UCB Radio. En el X, @UCB Radio, está instalado durante toda la jornada. Y con esta información cerramos esta edición de Primera Vista en UCB Radio. Y con una información que vamos a entregar rápidamente, que tiene que ver con nuestra universidad. El Vaticano ratifica a Nelson Vázquez Lara como rector de la Pontificia Universidad Católica de Valparaíso hasta el año 2030. Dicasterio de la Cultura y la Educación Católica oficializó el nombramiento del profesor de Historia por 4 años más. A puertas del centenario de la institución, una información que está destacada también en diversos medios, continúa entonces al mando de la PUCB Nelson Vázquez Lara hasta el año 2030. A puertas también de la celebración de los 100 años de la Pontificia Universidad Católica de Valparaíso. Muchas gracias por informarse con nosotros. Sigan la compañía de UCB, ya viene todo el tema económico, los mercados, lo que está pasando en diversos aspectos de la economía, junto a Mariano Cerda y su equipo Mercado Cereal al Día. Que esté muy bien, buen día.
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4: Son las 7 de la mañana, 30 minutos.
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14: Los mercados llegan a este jueves intentando estabilizarse después de una nueva escalada en Medio Oriente. Estados Unidos atacó Irán por segundo día y Teherán respondió contra instalaciones militares estadounidenses en el Golfo. Pero el petróleo retrocede levemente esta mañana después de haber subido casi un 10% en solo las tres jornadas pasadas. Al mismo tiempo, las minutas de la Reserva Federal muestran una preocupación mayor por la inflación y mantienen abierta la puerta a nuevas alzas. El mercado ya asigna cerca de 87% de probabilidad a un aumento de tasas durante este año, mientras los bonos siguen reflejando esa presión. Por nuestra parte, en Chile, el dólar observado para hoy al alza, fue el día de ayer, está en 935 pesos. El IPSA tenemos que ayer cerró a la baja, lo vamos a profundizar más en el pulso bursátil, pero también tenemos dos noticias importantes para el bolsillo y la economía real. Desde hoy, las bencinas registran una caída promedio a 100 pesos por litro, y tenemos también la noticia del IPC de un 0.0%, pero con una lectura anual distinta. Estos son los titulares del día de hoy. Comencemos.
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14: Muy buenos días, por acá Mariano Cerda y esto es el Mercado Cereal al Día. Mercados con contexto para decidir con criterio. Hoy tenemos tres focos muy claros. La nueva escalada entre Estados Unidos e Irán. Mercados que intentan estabilizarse después del salto que tuvimos del petróleo. Y también en el dato del IPC para Chile. Además, explicaremos lo que decíamos ayer, porque estos movimientos volátiles del crudo no se ven reflejados en nuestro mercado en la variación de nuestra bencina, de nuestros combustibles. Así que explicaremos por qué la bencina, si bien puede bajar 100 pesos por litro y aún así seguir entre las más caras de la región. Ojo con eso. Así que atentos, que eso vamos a estar hablando el día de hoy. Y como siempre, quiero saludar a nuestra querida panelista, a mi partner, Daniela Recabal. Muy buenos días, ¿cómo estás?
15: Hola Mariano, buen día para todos el día de hoy, terminando la semana. Yo me siento que estamos terminando la semana hoy jueves.
14: Y nos queda
15: La semana pasada fue más cortita.
14: De veras, acostumbrando. Oye, y si no me equivoco, la próxima semana tenemos otro fin de largo, hay otro festivo, ¿no?
15: Ahí sí que tendrías que tú decírmelo a mí.
14: A ver, vamos a buscar aquí. Sí, po, el jueves 16, día de la Virgen del Carmen. Festivo en Chile.
15: Mira, y los niños, es que ahora se notan los festivos, ahora que los niños no van al colegio, quienes aún tienen escolares en su casa, que los demás. O los que trabajan, ¿cierto?, entre días hábiles e inhábiles.
14: Exacto, así que la próxima semana tenemos un fin de relativamente largo, más que nada por lo
16: por los niños, ¿cierto? Ahí yo creo que a algunos les dan festivo, le hacen el famoso sándwich el día viernes.
15: Ah, sí, tienes razón. Mi hermano va a venir de Santiago a verme. Así que
16: ¿viste? Ahí ya tenés la respuesta, ¿viste? Sí. Cierto. Así que, oye Dani, vamos a aprovechar de saludar también a todos nuestros auditores hoy día jueves 9 de julio. Así que un saludo a todos los que están manejando por ahí, dando recorridos ahí para dejar a los hijos, otros caminos al trabajo. Que tengan todos un muy, muy buen día. Ya están saliendo los primeros rayitos aquí. Bueno, no rayitos, se están iluminando las nubes en realidad aquí en el interior de la quinta región. Y allá en la quinta costa, Dani, ¿cómo está la cosa?
15: Está nubladito, sí, amaneció nublado, pero sabes que menos frío que las semanas anteriores, ya no estamos amaneciendo a un grado, afortunadamente.
16: Eso te iba a decir que también acá está, salí hace un rato y la verdad está bastante agradable el clima, porque los otros días era terrible el frío, muy, muy, muy fuerte la ola polar, así que esperemos que siga así el clima. Y también esperamos que los temas geopolíticos también tengan una, estén así, más calmos. Sí,
15: que se vaya regulando la temperatura, los ánimos.
16: Exacto, Dani. Frío. Ya, pues, Dani. Sí, bueno, vamos a mandar saludos a la Mari también, que ahí todavía está con licencia. La próxima semana esperemos ya que se sume nuevamente al equipo. Y bueno, vamos a avanzar con la primera sección del día. Vamos con el radar global, el termómetro local y el dato del día.
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16: Comenzamos con nuestro termómetro local. Como cada día damos los indicadores locales de Chile para que sepamos datos importantes, sobre todo como la UEF, ¿no es cierto?, que es la que nos fija el valor del pago de dividendos y un montón de otros pagos, así que muy importante saberlo. La UEF aplicable para este día jueves 9 de julio alcanza los 40.844 pesos, uy, cada vez apuntando más hacia los 41.000 pesos, y pensar que hace un año atrás, ¿a cuánto estaba? Bueno, ahí para que vean cómo es un indicador muy importante también de la UF con respecto a la inflación. La UTM de julio se mantiene en 71.649 pesos. El dólar observado, como lo decía en el titular, quedó el día de ayer en 935.71 pesos, ¿no? Es 135 pesos el dólar. Por lo que decíamos, era posible que siguiera al alza. El día de hoy ya no me la juego, no sé por qué el petróleo ahí ya empezó a estabilizarse un poco con respecto al tema geopolítico, así que hay que estar atento ahí a qué va a pasar con la volatilidad también de nuestro dólar. Y ojo, también tiene que ver con algo que voy a mencionar del cobre. Mientras el mercado, en línea, está operando cerca de los 934, así que está levemente a la baja. El euro se ubica como referencia en torno a los 1.069 pesos. Recordar que la TPM nuestra es de un 4.5% y el IPC de junio, ¿no es cierto? Porque en mayo veníamos con un IPC del 0.2, si no me equivoco, ahora el IPC registró una variación mensual de un 0%, 0,0%, pero con una inflación anual de un 4.3, ojo con ese dato que lo vamos a explicar. En materias primas, y aquí hago la relación también lo que pasa con nuestro dólar, porque están muy correlacionados de manera inversa. El cobre opera cerca de los $5.94 la libra, eso significa que ha ido a la baja. Por lo general, cuando el cobre baja, ¿qué pasa con el dólar, Dani?
15: Sube,
16: exacto, correlación inversa. Así que, bueno, y el oro, el commodity favorito de refugio, este metal está en $4.109 por onza. Eso tenemos en nuestro termómetro local. Vamos rápidamente con el radar global y aquí te dejo la palabra a ti, Dani. Cuéntanos sobre el escenario internacional.
15: Te cuento que Estados Unidos, tú lo comentaste en los titulares, nuevamente atacó a Irán y Teherán respondió contra la infraestructura militar estadounidense en Qatar. Esto es Kuwait y Bahrein. El estrecho de Hormuz sigue entonces operativo, pero con menor volumen y seguros de guerra más restrictivos. Por otro lado, el Brent y el WTI retroceden levemente después de una jornada con máximos en varias semanas. El mercado evalúa si esta escalada será temporal o si puede volver a interrumpir flujos en Hormuz, por donde antes la guerra transitaba cerca de una quinta parte del petróleo y de gas natural licuado mundial. Es decir, antes de la guerra sí estaba muy activo y hoy la verdad es que estamos siempre ahí mirando. Las minutas mantienen abierta la puerta a una nueva alza de tasas y el mercado eleva a cerca de 87% la probabilidad de un aumento durante el año 2026. Aún así, Europa rebota, apoyada por tecnología, y los futuros de Wall Street avanzan. Entonces, bueno, no estamos en pánico, Mariano, pero este termómetro local, ¿cierto?, que nos mide la temperatura, y el radar global nos permite estar un poco más atentos, porque sí estamos sensibles a la variación de las tasas, a todo lo que está pasando en este contexto geopolítico, uh-huh, al petróleo. Vamos a ver si la energía vuelve a encarecerse y si la inflación puede retrasar cualquier alivio monetario.
16: Perfecto, excelente información del radar global. Y también agregar que justamente el Brent, que ayer venía con... Ayer el Brent y el BTI, ¿no es cierto?, lo presentamos en el programa, que venía con alzas porcentuales no menores. En estos momentos se está encontrando, a ver si no me equivoco, en $78 el barril, y el Brent y el WTI en $73.
15: Casi tocando los 74 en el caso del WTI.
16: Exacto.
15: Los máximos, o sea, porque Brent llegó a estar en 80.
16: Efectivamente, por eso dijimos una leve baja, porque chuta, había subido bastante.
15: Sí, de todas maneras está operando hoy al alza. Estamos positivos versus el cierre del día de ayer, me refiero yo.
16: Mira. Sí, porque ayer llegó justamente a esos picos. Bueno, hay que estarlo monitoreando y también después vamos a dar la explicación justamente con respecto a qué pasa con estos precios afuera. ¿Y por qué no se reflejan en nuestro mercado local con respecto al precio de los combustibles? Y justamente, bueno, ahora vamos a hablar en el dato del día con respecto al IPC. Dani, hoy voy a dar el speech. Yo voy a contar, porque estaba justamente revisando antes lo que había pasado, antes de conectarnos al programa, lo que había pasado con el informe que se dio ayer del IPC. Justamente en junio marca un IPC de un 0.0, plano. Pero la inflación anual sube un 4.3. Entonces, ¿cómo pueden ocurrir ambas cosas al mismo tiempo? Esa es la pregunta que nos hacemos, porque sabíamos que la inflación anual venía más baja. Entonces, efectivamente, el dato del día parece contradictorio, pues. El IPC en junio 0.0%, es decir, los precios en promedio no subieron respecto de mayo, pero la inflación anual aumentó de un 3.9% a un 4.3%. Entonces, ¿cómo pueden ser ciertas las dos cosas al mismo tiempo, Dani? Entonces, eso le quiero comentar a los auditores.
15: Buenísimo.
16: La respuesta aquí es porque el IPC mensual y la inflación a 12 meses comparan periodos distintos. El dato mensual compara junio con mayo de 2026 y la inflación anual compara junio del 2026 con junio del 2025. Cuando cambia el mes que entra y el que sale de esa comparación, la cifra anual también puede cambiar, aunque el IPC del último mes, como sucedió ahora, sea 0.0%. ¿Ya? Entonces, con un IPC mensual que fue de un 0.0% en promedio, la canasta no cambió de precio respecto de mayo, ¿ok? Porque es un cero de variación. La inflación acumulada en 2026, estamos hablando de enero al mes de hoy, ¿no es cierto?, a julio, se mantiene en un 2.8%, porque es la comparación solamente de este año, ya la acumulación de este año. No estamos con respecto al anualizado que viene del año pasado. Y la inflación anual justamente subió a 4.3%, porque en junio del 2025, que salió de la comparación de 12 meses, había registrado una caída de precios de un 0.4. ¿Ok? Ahora vamos a explicar. De las 13 divisiones del IPC, 8 aportaron alzas, 4 registraron incidencias negativas y una no tuvo incidencia. Es decir, un IPC de 0.0 no significa que todos los precios hayan quedado congelados. Hubo alzas y bajas que prácticamente se compensaron. Por ejemplo, en transporte bajó un 1.3% y restó 0.181 puntos porcentuales al IPC. Al mismo tiempo, alimentos y bebidas no alcohólicas subieron un 0.8% y aportaron 0.169 puntos. Unos precios se empujaron hacia abajo y otros hacia arriba, dejando el resultado total en 0.0%. Así que la inflación cero en un mes no significa precios congelados. Significa que las alzas y las bajas de la canasta, en promedio, terminaron compensándose.
15: Qué buena aclaración, no, súper bueno, porque finalmente uno no entiende cómo si se mantuvo en cero, el IPC acumulado subió, o por qué está en cero si hay cosas que yo veo que están más caras. Creo que de alguna manera esto nos permite entender un poco mejor, al menos a quienes no entienden muchas veces estos indicadores y les afectan en el día a día.
16: Efectivamente, y esa es la gracia, porque uno de repente ve el iceberg, ¿no es cierto? Y se ve la punta del iceberg. Pero bajo el iceberg es algo tremendo, pasan muchas cosas. Entonces, justamente, correcto, uno ve la publicación del IPC y uno dice, va, cero, no pasó nada. No, no es así que no haya pasado nada, sino que justamente se compensan las canastas, ¿ya?
15: Eso sobre es súper todo importante. Que esperábamos una baja, no mantenernos, y la baja hubiese permitido mantener al menos, o no sé si mantener, pero traíamos un IPC acumulado a 3.9 y resulta que ahora se elevó. Entonces, hacer, bueno, la aplicación del año en curso, finalmente, perdón, de un año a la fecha hacia atrás, nos hace ver de por qué está más alto.
16: Exacto, y aquí me lo voy a jugar con una conclusión yo, que a lo mejor la vamos a ver más adelante. Esto efectivamente da pie a que el Banco Central no pueda mover la tasa, ¿cierto? Porque la inflación, como fue plana, posiblemente la tasa, la TPM, se tenga que mantener, porque sí, no hay un indicio de una mejora, ¿no es cierto?, consistente en el tema de sostener el tema inflacionario. Así que, ojo con eso. Bueno, vamos con la siguiente sección de El Pulso Bursátil.
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16: Dani, vamos con el pulso bursátil de hoy, así que todo tuyo, el micrófono para que le cuentes a todos nuestros auditores.
15: Siendo las 7:50 de la mañana, voy a comenzar con los mercados internacionales. Con relación al Wall Street, Estados Unidos, ¿cierto?, cerró con pérdidas tras el recrudecimiento de las tensiones entre Estados Unidos e Irán. El Dow Jones cayó un 1.5%, mientras que el S&P 500 y el Nasdaq retrocedieron cerca del 0.9%. Las declaraciones del presidente Trump sobre el fin del acuerdo temporal con Irán, que ya las conversábamos ayer, elevaron el VIX, que es este índice de volatilidad, y también el rendimiento de los distintos activos. Con relación a Asia-Pacífico, las bolsas asiáticas cerraron mixtas en un contexto de cautela por las tensiones en Medio Oriente. En China, el IPC subió un 1% anual en junio, mientras el IPP, que muestra la producción, avanzó un 4.1%, reflejando mayores presiones sobre los costos de producción. En Europa, las bolsas europeas cerraron con avances moderados, apoyadas por la estabilización del petróleo y un mejor desempeño del sector tecnológico, aunque los inversionistas mantienen la atención sobre la evolución del conflicto en Medio Oriente. El Fondo Monetario Internacional redujo su proyección de crecimiento mundial para el año 2026, que estaba en un 3.1%, a tan solo un 3%, elevó su estimación de inflación a un 4.7% y prevé una desaceleración del comercio global desde 5% que traíamos ya en el año 2025 a 3.5% para el año 2026. Aunque la inteligencia artificial sigue respaldando la actividad económica, el organismo advierte que la guerra en Medio Oriente y la fragmentación del comercio continúan siendo los principales riesgos. En cuanto a commodities, lo decíamos, el Brent subió hasta un 7.5% en la jornada anterior, cerrando cerca de los $78 por barril, un máximo que dentro del día fue de $80 por barril, y el WTI avanzó sobre los $73 impulsados por el riesgo de interrupciones en la oferta desde Medio Oriente. Estuvieron más alto el día de ayer, hoy están al alza, pero un poco más bajo que las medias que ambos tuvieron. En cuanto al cobre, cayó un 1.65% en la Bolsa de Metales de Londres, cerrando en $5.93 por libra, afectado por el fortalecimiento del dólar, es cierto, son inversos, y una mayor aversión al riesgo. En cuanto al oro, Bank of America redujo en un 14% su proyección promedio para el año 2026 hasta $4,545 la onza. Mariano ya nos daba el dato duro ahí de ese indicador, aunque mantiene su objetivo de $5,000 una vez finalice el ciclo restrictivo de la Reserva Federal. Por otra parte, el dólar se fortaleció a nivel global. El dólar observado nuestro cerró en 936.1, máximo dentro de este año, impulsado, cierto, por la caída del cobre y el alza del petróleo. El euro y otras monedas ligadas a materias primas también retrocedieron frente al dólar. En noticias nacionales, te cuento, Mariano, el proyecto de reconstrucción nos muestra que el acuerdo sobre la invariabilidad tributaria fija un plazo de 10 años para inversiones desde $100 millones, de 15 años para inversiones sobre $350 millones y de 25 para proyectos superiores a $500 millones. Esta iniciativa será votada el día 15 de julio en el Senado y permite incentivar la inversión, es decir, que se fijen impuestos regularmente más bajos en la medida que la inversión sea mayor en Chile. Por otro lado, LATAM Airlines anunció la recompra de hasta 5% de su acción y convocó una junta extraordinaria para el 3 de agosto. La operación busca optimizar la estructura de capital y aumentar el valor de las para los accionistas tras completar su proceso de reestructuración. En cuanto al mercado local, les cuento que el IPSA retrocedió un 0.71%, cerrando los 10.947 puntos. Las mayores alzas fueron para SQMB, en un 2.3%. Enel con un 2.16% y SK con un 1.54%. Las principales bajas fueron Vapores, que bajó 3.64%, LATAM con menos 2.86% y Parque Arauco con 2.53% negativo. Las acciones más transadas fueron LATAM, Airlines, SQM y Banco de Chile. Y como un bonus track, Mariano, les cuento respecto de un análisis, primero para una acción americana que es Broadcom del Nasdaq, la sigla es AVGO, y les cuento que JP Morgan tiene ya un upside pronosticado para esta acción de 21% con un precio objetivo de $580. La acción subió el día de ayer cerrando en $388, así que tenemos un upside no menor. Y esto tras la ampliación con un acuerdo con Apple por más de $30 millones para el desarrollo de los chips. Y en cuanto al radar local, en Falabella, ¿cierto?, la Rain Vial actualizó su precio objetivo a $7,200 con un upside de un 20%. Eso les cuento, ahí estamos con varios datos el día de hoy.
16: Oye, Dani, súper interesante. Y a mí me encanta esta última parte, fíjate, porque traes noticias de acciones extranjeras también. Ojo que hay acciones de Wall Street, ¿no es cierto? Tanto del Nasdaq como del S&P 500, que se transan también acá en la bolsa en Chile, ¿no es cierto? Y que muchas veces la nomenclatura termina en CL, ¿no es cierto? Y la podemos comprar con pesos chilenos, pero obviamente eso se pasa a dólar y la acción está evaluada en dólares, ¿ya? Pero se puede invertir de esa manera también acá, ¿ya? Así que, ojo, y por eso me gusta, porque cuando hablas de precios objetivos, ¿no es cierto?, encontramos un upside. Eso significa que la proyección del alza podría llegar, por ejemplo, en ese caso, a un 21%.
15: Correcto.
16: Y también, y también lo que traen las noticias de los precios objetivos acá en Chile, también me gusta mucho porque hablamos de empresas conocidas, grandes, y donde grandes casas, corredoras de bolsa también, dan su opinión, ¿no es cierto, Dani? Entonces, dan un upside, por ejemplo, un 20%, son buenas proyecciones para quien desea invertir porque ya ves un horizonte, pensando que nuestra TPM, ¿cuánto es? Un 4.5, ¿no es cierto? Entonces, correcto. ¿Cuánto es el costo de nuestro dinero en el tiempo? Entonces, si vemos una posibilidad, oye, esto puede subir tanto, puede ser una alternativa a evaluar para invertir, ¿ya? Son comentarios, no son recomendaciones de inversión, pero esa es la lectura que de repente nos dan estas casas, ¿no es cierto?, de inversión, justamente con las predicciones de precios, Darío.
15: Sí, aparte que tiene un departamento de estudio que está constantemente evaluando, aquí tratamos de resumirle lo más posible, pero hay varios análisis fundamentales detrás de cada una de estas recomendaciones de parte de estas corredoras de bolsa o bancos de inversión. Pero no se queden tan solo con ese dato, pueden ir contrastándolo con otras, por ejemplo, en el caso de JP Morgan, veamos lo que dice Reuters al respecto o lo que están diciendo otros bancos como Morgan Stanley. Siempre es bueno ir estar viendo qué es lo que están mirando los grandes, pero no quedarse tan solo con esa información y contrastándolo a nivel local. También pasa muchas veces, Mariano, que en algunas corredoras de bolsa están sobreponderando o recomendando comprar alguna acción, pero por otro lado también en otras corredoras están la recomendación es mantener. Generalmente son parecidas. Cuando Exacto. nosotros vemos que se repite un poco una u otra, tratamos de entregarle la información que sea idónea.
16: Efectivamente, y ahí podemos sacar conclusiones cuando se alinean, ¿no es cierto? La opinión se alinea es porque algo quiere decir el mercado. Dani, vamos con la última sección rápidamente del impacto en tu bolsillo y la clave serial del día.
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16: Dani, tenemos los últimos dos minutos, así que te cuento rápidamente que desde hoy la gasolina tenemos noticia positiva. La gasolina de 93 octanos baja 100.3 pesos por litro, la de 97, 99.8 pesos por litro, y el diésel 155.4 pesos por litro. Una buena noticia, ¿no? Pero hagamos la pregunta incómoda. ¿Por qué Chile sigue teniendo uno de los combustibles más caros de América Latina? Dani, ¿te gustaría saber la respuesta a esto?
15: Por favor, dímelo, porque no se entiende.
16: Bueno, también hay una segunda duda, una segunda derivada. Cuando vemos si el Brent del BTI subir o bajar un 5, un 10 o más por ciento, ¿por qué la bencina que pagamos no se mueve en la misma proporción ni al mismo tiempo? ¿Ya? Aquí va la respuesta, ¿ya? Porque el petróleo crudo es solo la primera capa, ¿ya? El precio final incorpora el valor internacional del combustible refinado. El dólar, impuestos, el componente variable del MEPCO, transporte, seguro, logística y márgenes de distribución. Entonces, toda esa bolsita de cosas tiene cada una que ver en el precio final del combustible. Por eso no es proporcional la baja, ¿ya? Por ejemplo, en la estación no compramos Brent ni BTI, ¿no es cierto? WTI, compramos gasolina o diésel refinados, que tienen su propio precio internacional. El combustible se transa en dólares, por lo que un peso débil puede borrar parte de una caída externa. Otro punto, Chile tiene una carga tributaria relevante y el MEPCO modifica el componente variable del impuesto específico. Cuarto, países productores o con subsidios pueden mostrar precios mucho más bajos aunque el petróleo internacional sea el mismo. ¿Ya? Por ejemplo, un ejemplo muy simple para terminar, si el petróleo baja 10% pero el peso chileno se deprecia, se debilita un 8%, parte del alivio desaparece al convertir el costo a pesos. Además, impuestos, logística y distribución no caen un 10%. Por eso el precio final no puede copiar uno a uno el movimiento del crudo. Así que el petróleo... Sí, muy buen dato, por eso ayer lo quería comentar. El petróleo mueve la bencina, pero no la mueve solo. Entre el barril y el surtidor están la refinación, como decía, el dólar, los impuestos, el MEPCO, la logística y la distribución. Eso, Dani, te quería traer como impacto en tu bolsillo para que nuestros auditores vayan aprendiendo también un poco más el comportamiento de las variaciones del precio de los combustibles acá en Chile.
15: Se agradece.
16: Ya, pues, Dani, son las 8 de la mañana, hemos llegado al término del programa de hoy, hemos entregado harta información. No, los esperamos a todos mañana en el último programa de la semana del Mercado Cereal al Día y les traemos novedades porque este fin de semana estrenamos también el programa de el Mercado Cereal TV, así que mañana les vamos a estar dando más información al respecto para que nos vean. Muchas gracias por escucharnos, un saludo a todos y esto ha sido todo por hoy en el Mercado Cereal al Día, mercados con contexto para decidir con criterio. Así que nos vemos, Dani, chao chao.
15: Chao, chao.
19: 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Gracias por acompañarnos. 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
1: Son las 8 de la mañana. 3 minutos.
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10: Hola amigas y amigos de Días Felices, listos ya para comenzar una hora de música. Con música se vive mejor, decimos acá. Días Felices es un espacio para compartir las emociones y sensaciones que nos regala la bendita música. Todo esto a través del recuerdo de las canciones eternas, las grandes canciones. Estamos de 8 a 9 horas y con repetición a las 21 horas, acá en UCB Radio, en el 103.5 FM para la región de Valparaíso y en nuestra señal online ubicada en el sitio ucbradio.cl. James Brown fue un hombre musicalmente exitoso, de vida compleja, eso sí, difícil, con años de cárcel también. James Brown no solo fue el padrino del soul, como dice su apelativo. James Brown es el gran nombre del funk, fue el que desarrolló y popularizó el famoso funk. El soul y el funk son los movimientos, los géneros en que James Brown fue protagonista. Su canción I Feel Good nos habla del estado de sentirse bien y al estar acompañado de quien amas. Y así lo dice, lo pregona, así lo canta James Brown. Por lo mismo, es una canción asociada a un estado de plenitud, de felicidad. I Feel Good es uno de los temas íconos de James Brown. Es una canción de enero del año 1966. Sube el volumen, comienza Días Felices en UCB Radio.

El soul en sus inicios tiene un claro contenido social contra la segregación racial. Fue un medio de expresión desde finales de los años 50 de un sector de la sociedad en condiciones de extrema pobreza, lo que en un principio eran canciones de amor, luego se convertirían en canciones de crítica y de protesta también. La raza afroamericana es determinante en el desarrollo del soul. En 1967, la cantante estadounidense Carla Thomas, junto al gran Otis Redding, referentes del soul, publican el álbum King and Queen. En ese álbum destaca el tema Tramp,

Y a propósito de Otis Redding, que escuchábamos recién junto a Carla Thomas, Otis Redding fue uno de los grandes protagonistas del género soul. Lamentablemente murió muy joven Otis Redding en un accidente aéreo. Se perfilaba él como una estrella del soul. Se le llamó incluso, a pesar de su juventud, el rey del soul. Otis Redding murió con tan solo 26 años, esto en el año 1967. Su exitosa canción Sitting on the Dock of the Bay fue publicada en el año 1968, un año después de su muerte. La había grabado antes, por lo tanto es un éxito póstumo. Otis Redding no alcanzó a disfrutar del enorme éxito de esta canción, Sitting on the Dock of the Bay.

Cry to Me es el nombre de una canción muy exitosa de los años 60. Específicamente fue grabada y con mucho éxito en 1961 por Solomon Burke. Y paradojalmente, hoy en día, nos hemos encontrado mucho con esta canción en algunos reels de Instagram. Y claro, sorprende encontrarse de repente con estos éxitos antiguos que más de alguien se ha encargado de, afortunadamente, de revitalizarlos. Ahí decimos que las buenas canciones nunca, nunca mueren. Solomon Burke con su éxito de 1961, Cry to Me.

El legado artístico de Ray Charles se extiende por todos los continentes, influencia para muchos, y claro, son muchos los cantantes y músicos que le agradecen haberles indicado el camino de la más sencilla.

pura, cristalina y genuina música soul, o jazz también, o rhythm and blues, los géneros que Ray Charles desarrolló de manera fantástica. Hit the Road Jack es una canción reconocida en el mundo entero, canción compuesta por Percy Mayfield y popularizada por Ray Charles en el año 1961.

0: 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No se desprenda de la sintonía, ya regresamos con más canciones, con más Días Felices en UCB Radio.
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3: Son las 8 de la mañana, 35 minutos.
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0: De regreso en Día Felices en UCB Radio, síganos cada día de 8 a 9 horas en el 103.5 FM para la región de Valparaíso o a través de nuestra señal online que está en el sitio ucbradio.cl. Tenemos repetición cada día a las 21 horas. La canción Proud Mary, La Orgullosa Mary, fue compuesta por John Fogerty para su banda Creedence Clearwater Revival. Esto fue en el año 1968, pero hoy no la escucharemos en la versión original de Creedence, sino en voz de otros gigantes de la música. La grabó Elvis y fue número fijo en sus exitosas presentaciones en vivo, esas grandes presentaciones que hacía Elvis en los años 70. La grabó también Tina Turner con una muy buena versión que hizo con su marido entonces, Ike Turner. Explosiva versión esta. Esto fue en el año 1971. Entonces, vamos con Elvis primero y luego con Tina Turner con la orgullosa Mary. Dos versiones para una misma canción. Días felices en un solo lugar.

Michael Bolton lanzó en febrero del año 2017 lo que fue su 23º álbum de estudio, el álbum Songs of Cinema, Canciones de Cine. Y en este álbum, Michael Bolton incluye su versión del tema I've Got a Woman, Tengo una Mujer, dice su título. Y este es un tema de Ray Charles, que es original del año 1954, y cuenta esta canción sobre la felicidad que siente él, este hombre, por tener una mujer que lo quiere, que le es fiel, que lo cuida, incluso lo ayuda con dinero cuando las cosas andan mal. Él expresa en esta canción su gratitud hacia ella. Escuchemos la versión de Michael Bolton para esta gran canción de Ray Charles, I've Got a Woman.

En marzo de 1970, la cantante estadounidense Melanie Zafka lanza la canción What Have They Done to My Song, Ma? Mira lo que han hecho a mi canción, Ma, dice el título de este exitoso tema. Y como toda buena versión, surgen posteriormente otras versiones. Lo grabó en el año 2012, eso es, 2012, claro, Miley Cyrus, logrando un notable resultado. Póngale atención.

En el año 2004, Joe Cocker graba la canción Chain of Fools, canción que popularizó Aretha Franklin antes, en el año 1967. Chain of Fools trata en su letra original sobre una mujer que se daba cuenta que su novio era un poquito disperso, un Don Juan, con una fila de pretendientes. Y a pesar de que ella sabe que su relación no tiene mucho futuro con este hombre, no tiene problemas en seguir al lado de este tan cotizado galán, ya que siente que, aún así, él parece ser el gran amor de su vida. Escuchemos una de las notables interpretaciones de Joe Cocker, Chain of Fools. 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

0: 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Amigas y amigos, gracias por la compañía, gracias Gerardo Terán por los controles y por el buen sonido. Cuídense mucho, abracen la música. Lo mejor está por venir. Chau.
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4: Son las 9 de la mañana.
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1: ¿Qué tal? ¿Cómo están? Buenos días. Bienvenidas, bienvenidos. Comienza La Mañana en tu Región. Estamos en esta jornada nublada, oscura. O sea, oscura en el sentido que está nublado, por si acaso. De día jueves, ya estamos a 9 de julio del año 2026. Hoy, en todo caso, para la gente que preguntaba, de lluvia, nada. La Dirección Meteorológica de Chile indica que vamos a estar con el cielo nublado, que va a variar a parcial, 19 grados se esperan como máxima en la costa. De hecho, en la zona interior también, si bien es cierto, va a estar con abundantes nubes, también 19 grados, bien grata la temperatura, 20 en San Felipe y los Andes. Oye, 13 grados la temperatura de este momento en Viña del Mar y Valparaíso. Y en la capital, 11 grados una décima, 19 grados se esperan como máxima. Jornada donde comienzan también los cuartos de final de la Copa del Mundo, pero no va a ser transmitido por televisión abierta. Sí, hoy día no hay partidos por televisión abierta, solamente por la televisión de pago. Mañana sí va a estar la transmisión de la televisión abierta, así que pero vamos a estar siguiendo el Mundial igual. Está ya recta final, semana y media queda del Mundial, parece, ¿no? Claro, semana y media. Bueno, es lo que va quedando y vamos a ver quién va a ser el próximo campeón. ¿Será Argentina? Muchos decían ahí que a Argentina le estaban arreglando todo, ¿ah? ¿Eh? Y a Messi se la estaban arreglando. Decían. Son mal hablados, ¿ah? ¿Eh? ¿Cómo se les ocurre que va a haber corrupción en la FIFA? Nada que ver. La FIFA es un organismo transparente. ¿Qué te reís? Oye, no, si es verdad. No, es verdad. Estoy hablando en serio. Así que es puro fútbol. ¿Ah? Sí, de hecho, están pensando cuál va a ser el árbitro del próximo partido también. El partido de Argentina, no sé cuál va a ser el árbitro realmente. ¿Eh? Sí. ¿Cómo que Donald Trump? Ya, córtala. No sea así, no sea mal pensado, córtala. En los controles, el tremendo DJ Mansky junto al esclavo DJ Jordan. Ahí están preparados, listos, dispuestos. Hoy, como siempre, tenemos el psicólogo de todos a las 10 de la mañana junto a Alexis Sarmiento. Tenemos variada información también que vamos a estar compartiendo y mucho más en esta mañana en tu región, en esta jornada de día jueves. Así que sin más, saludando a nuestros controles, saludando también a nuestros auspiciadores Pistacho Kids y a Chiche Cuadra Parrilla, que presentan este programa, también a nuestros amigos de Radio Visión, quienes presentan al psicólogo de todos. Aquí partimos este día jueves, en La Mañana en tu Región. Bienvenidas, bienvenidos.

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2: Son las 9 de la mañana, 31 minutos.
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1: En UCB Radio, es la temperatura de este momento en Concón.
2: 12 grados.
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1: Ya estamos de regreso con más de La Mañana en tu Región. Ya estamos de regreso en esta jornada de día jueves. Oye, despertamos con una noticia triste hoy día, Sí, porque el mundo de la música está de luto una vez más tras el fallecimiento de la tremendísima cantante Bonnie Tyler. De hecho, comenzamos el programa con un tema de ella. Esa voz icónica, rasposa, ¿cierto? Muy reconocida por lo demás, 75 años tenía, estaba sometiéndose a un tratamiento por una afección intestinal. Desde el mes de mayo estaba internada con un coma inducido. Y sorpresivamente, pese a que se estaba recuperando, termina falleciendo. Es la información que ha publicado su familia en las últimas horas, dando cuenta de esta triste información, ¿no? Esta triste noticia, donde el mundo de la música pierde a una de sus importantes exponentes, la tremenda Bonnie Tyler. Que bueno, recordemos, ella es muy reconocida por grandes canciones. Escuchábamos una más temprano, ¿cierto?, al principio del programa, pero también El Eclipse Total del Corazón, ¿cierto?, The Total Eclipse of the Heart. Uno de los temas ícono de esta artista nacida en Reino Unido, el 8 de junio de 1951, cumplió hace poquito, 75 años, y lamentablemente parte de la eternidad, sorpresivamente, en el Hospital del Faro, en Portugal. Ahí estaba internada, tal como lo mencionábamos, una situación que dio a conocer la familia, ¿cierto?, que dio cuenta de esta triste información. Y que señalan sería sorpresiva básicamente porque ella se estaba recuperando de buena manera de la afección por la cual estaba internada. Bueno, no se han conocido todavía detalles en torno a la despedida de Bonnie Tyler, cómo va a ser su funeral. Su cuenta oficial de Instagram ya tiene publicado una situación que también, bueno, según la información que se conoce, se habla de una cirugía de emergencia. Se indujo un coma para propiciar su recuperación. El mes pasado, de hecho, un vocero de la cantante había informado que había salido del estado comatoso, pero que su salud aún era de cuidado. Por ello, permanecía internada en la unidad de cuidados intensivos hasta que, lamentablemente, fallece. Para la familia de Bonnie Tyler, su deceso fue una total sorpresa, según evidencian en su publicación de Instagram y de su página web, pues confiaban en su recuperación y que iba a ser lenta, pero efectiva. Lamentable información. Que por lo demás remece una vez más al mundo del espectáculo, ¿cierto? Que lo deja de luto. Podemos escuchar la canción El Eclipse Total del Corazón, gran temazo de Bonnie Tyler, recordándola a la eternidad.

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1: La tremenda Bonnie Tyler. El eclipse total del corazón. Y quedamos eclipsados con su partida, ¿eh? Qué hecho tan triste, tan lamentable. Y que por lo demás enluta nuevamente al mundo del espectáculo, que ha visto partir a grandes estrellas en este último tiempo. Tenemos este mensaje de audio a esta hora.
2: Hola, Gonzalito, ¿cómo estás? Espero que bien. Lo mismo Jordan, lo mismo todos los que hacen posible este hermoso programa. Para hoy, mil pedazos puede ser de la Cristina Lo Subterráneo, que fue también muy importante para mí en los 90, estando en el colegio. Creo que estaba en tercero o cuarto medio. Muy buen tema ese. Y eso, un abracito. Ay, que Luis Spencer conteste el teléfono. Ya, que le escribí el mensaje y no lo ha visto. Eso, amigo, un abracito.
1: Vale, muchas gracias a Lorena Sánchez. Buen día, jóvenes, para cuando se hacía buena música. A pesar que este tema, casi en su totalidad, sintetizadores, era todo muy bien hecho. Si fuese posible, nos están pidiendo un mix de Thomas Dolby, She's Blinded with Me with Science, ya que han tocado tan buena música. Un buen día para todos, incluyendo tan bien ponderado Seba. ¡Seba, deposita! ¡Upa! Hoy el día amaneció bendecido. Muy buenos temas, felicitaciones. Gracias a nuestro amigo Ian. Nos quedamos con mil pedazos. Luego la pausa. Ya viene el psicólogo de todos por UCB Radio y UCB Televisión.

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4: ¿Qué tal? Gusto saludarles. Muy buenos días. También saludar a la gente que nos ve de noche, ¿no? Muy buenas noches. Y muy buenas tardes a quienes nos ven los sábados, porque tenemos tres emisiones de este programa. El psicólogo de todos, que transmitimos a través de las pantallas de UCB Televisión, con señales abiertas en gran parte del país, y también a través de los cable operadores GTD, Zapping TV, VTR, estamos en Movistar TV, y por supuesto también a través de la señal de UCB Radio en el 103.5 FM. En el marco del programa de La Mañana en tu Región, estamos ya listos en este día jueves 9 de julio con el psicólogo de todos, que ya está con nosotros, Alexis Sarmiento. ¿Cómo estás, Alexis?
5: ¿Qué tal, Gonzalo? Bien, llegando del norte de La Serena, así muy bien el viaje por allá.
4: ¿Cómo estuvo el idilio, ¿eh? Bonito La
5: Serena. Bien, bien, bonito, bien el clima.
4: Vi unos videos que publicaste que está sí. De unos paseos por ahí,
5: ahí
4: y bien bonito, ¿eh?
5: Cerca de la playa y donde está el faro de La Serena, rico el clima, muy buen ambiente, y estuvimos en Vicuña también, arriba de la ciudad.
4: Qué
5: de
4: bonito.
5: La Amistad. Realmente es mágico, ¿eh? La gente es más tranquila, el lugar es muy bonito, y alguien, un lugareño, decía ya que ellos llevan como 30 años más retrasados, la vida más tranquila, más de conversar.
4: Claro.
5: Así que me llevaron a pasear, aparte que hicimos el seminario de días pasadas, así que un saludo para los amigos de La Serena y los estudiantes también de allá de periodismo que nos acompañaron y que nos empiezan a escuchar, Gonzalo.
4: ¿Compró papayas o no compró
5: papayas? No, vi papayas esas que vienen en pack, claro. Como secas, ¿no? Pero no, compré otro que manjar.
4: En la carretera Vicuña hay unos lugares donde venden unas papayas en
5: sí.
4: Estos tarritos, son.
5: Y vende la churrasca, que acá no se conoce, se sorprendieron, que esta masita.
4: La masita, sí.
5: Como frita, que la hacen como al rescoldo, digamos, que acá claro. No se conoce, ¿no?
4: Sí, es muy buena, muy buena.
5: Es muy
4: buen producto, sí. Oye, bueno, invitarlos a comunicarse con nosotros, el teléfono y número WhatsApp al mismo tiempo, más 56-32-276-8561, y también tenemos el WhatsApp de UCB Radio, que es el más 569-6666-7160. Tenemos dos WhatsApp entonces para que usted pueda participar con nosotros. Vamos con la primera pregunta, Alexis, para ti. Nos han llegado varias por lo demás.
5: Ajá.
4: Buenos días, dice, soy viuda hace 5 años. Hace poco conocí una persona que me hace feliz, pero mis hijos sienten que estoy traicionando la memoria de su papá. Me hicieron sentir tan culpable que terminé alejándome de él. ¿Es normal sentir culpa al volver a enamorarse después de enviudar?
5: Mira, qué buena pregunta. ¿No nos había salido algo así?
4: No nos había salido algo como esto, sí, pero es una muy buena pregunta, sin duda.
5: Claro, siempre hay una fase como de acomodación. Cuando la persona está viuda y conoce una nueva pareja y los hijos están grandes, generalmente está el recuerdo del padre, obviamente, el padre biológico.
4: Claro.
5: Perdón. Entonces, hay una fase de asimilación de esta nueva pareja de la madre. Es un proceso, habría que esperar. Siempre se recomienda que converse con los hijos. Ojalá esa nueva persona sea una persona abierta, cercana, una persona, no sea agresiva con la señora, ¿me entiendes? Mm. Una persona descalificadora. Porque siempre está la tendencia a comparar con nuestro padre que ya partió, con esta nueva persona que está al lado de la madre viuda. Pero también hay que pensar que la madre tiene derecho a los últimos años de su vida, la última etapa, estar acompañada por por alguien también, que no esté sola.
4: Hay un poco de egoísmo por parte de los hijos en este caso.
5: Sí,
4: ¿no?
5: Igual es entendible, porque si cualquiera de nosotros vemos que nuestra madre está viuda y tiene una nueva pareja, no sería fácil de asimilar. Pero es un proceso también que los hijos tienen que ir como absorbiendo, admitiendo y de alguna manera aceptando. Sobre todo si la nueva persona es una buena persona, pero si es un hombre agresivo, descalificado, claro, ahí va a haber un poco de complicación de la aceptación de los hijos hacia esa nueva persona.
4: Es un tema, sin duda que es un tema a dialogar, ¿eh? Y de hecho, qué bueno que se den preguntas así, porque la verdad que el tema familiar pasa también a involucrar un poco más, porque los hijos es una cosa, pero me imagino que también pueden haber redes de apoyo en otros parientes que puedan dar un contraste frente a una situación
5: claro,
4: así, ¿no?
5: Claro, claro. Y también, no sé, esa nueva pareja también puede tener hijos o hijas también.
4: Ah, claro.
5: Se empiezan a mezclar hijos, en fin. Pero yo pienso que si la persona o una edad avanzada encuentra una nueva pareja, yo creo que justamente, si esa persona lo decide, porque también hay personas viudas o viudos que deciden estar solos, recordar siempre a quien ya partió, es un tema de opciones, pero sí que sea una buena persona, para que los hijos de ambos, si es que los tienen, puedan como asimilar esta nueva pareja y entender que la madre tiene derecho también a estar, a acompañar su vida en la última fase de esta vida física, ¿no?
4: Por supuesto. Gracias por la pregunta y por la confianza. Vamos con esta pregunta de audio para ti, Alexis.
3: Hola, buenos días, Alexis. Yo tengo 40 años y hace un año me despidieron con todo el trabajo. Dan incluso un poquito más, pero sigo despertando todas las noches con miedo a que me vuelvan a echar. Iba pensando que cualquier reunión con mi jefe significa que me van a echar. Entonces, preguntar cómo se puede superar ese temor después de haber vivido una experiencia así. Gracias.
4: Oye, qué
5: pregunta específica.
4: Sí, ¿sabes qué? Lo que pasa es que yo creo que a mucha gente le ocurre, ¿eh? Cuando termina o lo despiden de algún lado y logra encontrar otro trabajo, que hoy día cuesta, pues imagínate, estamos con niveles de desempleo que superan en la región de Valparaíso el 10%, a nivel nacional 9 punto algo, casi 10%, cuesta encontrar pega de nuevo. Sí, y cuando la encontráis de nuevo, estáis con el miedo de que no te vayan a echar. Cuesta, por ejemplo, tomar decisiones como endeudarse, por ejemplo, comprar algún bien. Porque digo, si pierdo la pega, ¿cómo lo pago? Entonces, hay una angustia permanente en quienes vivieron esa experiencia de perder el trabajo.
5: Claro.
4: Y que les vuelva a pasar, digamos, ¿no?
5: Claro, y ahí aparece lo que se llama el estado de paranoia. Cuando uno ha tenido una mala experiencia como perder el trabajo o perder una pareja, que también pasa, y después se tiene un nuevo trabajo o una nueva pareja, uno está con el miedo latente de lo que pasó anteriormente. Hay que tratar de estar lo más tranquilo posible. También es un proceso interno de ir aceptando que este nuevo trabajo no lo voy a perder. O bien visualizar qué es lo que hizo que yo perdiera el trabajo. Si tenía que ver con mi rendimiento o una decisión externa a mí. ¿Me entiendes? Pero sí, lamentablemente siempre queda una sensación de paranoia. Es como cuando alguien termina una relación amorosa de largo tiempo y viene una nueva relación y anda sumamente perseguido, entre comillas,
4: por la gente. Claro.
5: ¿No? Porque llama de noche, porque cuando la llaman al celular se encierra en el baño, mi nueva pareja, o porque se haga conversar al patio y no delante mío. ¿Me entiendes? Uno queda con ese miedo con los patrones que aprendió en el estado anterior. Pero tratar de tener calma, porque es natural tener un poquito de miedo frente a la pérdida de un trabajo y a este nuevo trabajo.
4: Y proyectarse, por supuesto. Sí, claro. Muchas gracias también por la confianza. Tenemos un llamado telefónico, Alexis. Que primera vez que recibimos un llamado telefónico a propósito. Siempre es audio de WhatsApp. Aló, buen día.
6: Aló.
4: Hola, ¿qué tal? Gusto saludarle. ¿Con quién hablamos?
6: Con Lucía.
4: Hola, Lucía, bienvenida. Gracias por estar con nosotros.
6: Bueno, yo estoy llamándole acá de Santiago. Tengo una inquietud, más que una inquietud, un gran pesar, podría decir, no sé cómo no dominarlo. O sea, como denominarlo. Pasa que hace un año y medio mi esposo de un día para otro se fue, yo fui al médico, él ya no estaba acá, se había llevado todo. Creo que tenía una relación a distancia y desde ahí nunca más ha vuelto. Ahora él está reconectando con sus hijos, con todo, pero sin yo saber nada, lo descubrí. Y resulta que mi pregunta es por qué él no me quiere ver a mí, solo a sus hijos. Y por qué hasta el momento no me ha dicho por qué se fue. Y todas esas cosas, o sea, para mí ha sido un dolor tan intenso hace un año y medio, y es como que se hubiese ocurrido ayer. He sufrido mucho, y no sé si llamarlo, ir donde está, porque está en una región alejada, en el sur, y no sé qué hacer, la verdad. Estoy tan confundida, estoy tan adolorida a la vez también, tan triste porque yo aún lo amo, yo aún lo quiero y no sé, por eso yo vi este programa y dije voy a que me dé alguna señal o alguna cosa con la cual yo me pueda ayudar, porque yo estoy muy muy angustiada, muy triste, no duermo las noches, lo pienso todo el día, en las noches despierto pensando en él. Es muy doloroso para mí, una cosa así.
4: ¿Alguna pregunta, Alexis, que se le quiera agregar al
5: Solamente qué edad tiene ella y qué edad tiene él?
6: Él tiene 65 años y yo tengo 63. Tuvimos 41 años de matrimonio.
5: Ok.
6: 41 años de matrimonio, ya tenemos hijos grandes, que vive su vida.
5: Claro.
6: Bueno, yo vivo con los dos menores, entre comillas, menores, pero el mayor ya hace su vida, sus hijos y todo, ¿no? Y es una pena que llevo y no sé cómo expresarlo. Yo inclusive en los peores momentos ya he pensado no existir más, pero después pienso en el menor que me queda, que ya está dando sus exámenes para el derecho y todo lo demás. Yo sé que eso lo va a perjudicar, así que por eso me sigo quedando, por decir algo.
5: Entiendo. Bueno, sin duda está pasando una fase depresiva nuestra amiga por lo que está pasando, ¿no? Por los indicadores del insomnio, de seguir pensando en la relación. Seguramente él decidió alejarse de esta
4: claro.
5: relación y está pasándola mal.
4: Sí, amiga, ¿no? Pues. No sé si tiene algo más que agregar, amiga, para que pueda quedarse escuchando la respuesta de Alexis.
6: No, eso sería como lo global. Yo empecé a estudiar inclusive y yo dije, yo tengo algo que hacer. Y justamente hace un año y medio que empecé a estudiar peluquería, porque yo me dedicaba a mi casa y además yo tenía un negocio en el sur, porque nos vinimos del sur a Santiago y allá quebró mi negocio y quedó todo. O sea, como que ese año, el 2024, se quebró todo lo que yo podía tener en mi vida y quedé así, me siento como que quedé en un estadio vacío a la mitad.
4: Claro.
6: Esa es mi sensación que tengo.
4: Claro.
6: Claro.
4: Muchas gracias.
6: Más o menos.
4: Sí, me imagino.
6: Gracias a usted.
4: Gracias por llamarnos y quédese gracias. Viéndonos porque Alexis ahí le va a dar algún
5: claro
4: consejo con
5: sí.
4: los tips. Muchas gracias, que esté muy bien.
6: Muchas gracias a usted. Muy amable.
4: Bien. Chao. Bueno, ¿qué le podemos decir? Es una situación
5: bien especial. Bueno, por los indicadores que ella menciona, está pasando una fase depresiva, que es entendible porque son más de 40 años de matrimonio y la persona parece que se fue hace poco tiempo, hace un par de años, por lo que entendí, y ella quedó con esta sensación como de una relación no resuelta, no terminada. Eso pasa cuando en una relación afectiva que se sostiene mucho tiempo, uno de los dos decide terminar y el otro no está de acuerdo.
4: Ah, claro.
5: Que decide terminar, claro, toma su decisión, tiene algunos argumentos a favor, en fin. Pero la persona que no lo decidió sigue con la misma sensación de amor de siempre. Y es muy lamentable, se cae en estado de paranoia. En lo concreto, yo le sugeriría, ya que ella dice que él tiene contacto con los hijos, que trate de hablar con él a través de los hijos. Tiene que haber una solución concreta. Porque ella dice que él no la llama, que él no tiene contacto con él. ¿Me entiendes? Y que a través de los hijos, que a lo mejor lo han hecho, llegue a tener un contacto, o bien hablando a través de ellos, o bien que ellos le hagan el nexo para poder conversar sobre lo que pasó. Porque generalmente, cuando la persona queda con esta sensación de que la dejaron, hay muchas cosas no dichas por la persona. La persona sintió que no pudo expresarse, que no pudo decir lo mal que se ha sentido. Y expresarle esto que nos ha dicho, todo lo incómodo que ha sido este tiempo de no estar con él, del insomnio, de estar pensando en él, de que aún lo ama, a pesar de que la otra persona pueda tener una nueva relación. Pero sí se puede hacer esto de tener un diálogo, porque ella está en un estado depresivo. Y pedirle a los hijos que la apoyen con mucho cariño también, Gonzalo.
4: Termina siendo cruel la situación también, porque me imagino que
5: es
4: también
5: duro.
4: La seguridad personal, ¿cierto? La autoestima, hay varias
5: claro.
4: cosas de por medio, ¿no?
5: Ahora, hay algo positivo que ha hecho nuestra amiga, el tema que estudia peluquería a esta edad. Decía que tenía un negocio.
4: Es bueno eso, ¿no?
5: Es bueno porque está haciendo una actividad y no está cayendo solamente como en el estado depresivo de estar todo el día sola en la casa o dedicarse solamente a sus quehaceres personales, sino que también el estudiar hace que la mente también esté como focalizada en nuevas cosas. Pero me parece que aquí falta la posibilidad de dialogar con el señor que se fue y lo puede hacer a través de los hijos o que ellos hagan el nexo para que ella pueda tener una conversación profunda y expresarle, a pesar de que él tenga otra relación, tal vez,
4: claro,
5: pero que ella pueda expresar lo que siente, porque está en un estado depresivo nuestra amiga. Pero muchas gracias también por la confianza de lo que nos ha planteado.
4: Claro que sí. Ustedes pueden llamarnos también, ¿eh? El más 5632-276-8561 es teléfono y WhatsApp, así que para que usted pueda también comunicarse con nosotros. Tenemos esta otra pregunta, dice lo siguiente. Dice, Alexis, tengo 46 años, mi mamá falleció hace 8 meses. Lo extraño es que recién ahora me vino toda la pena. Al principio fui fuerte para sostener a mi familia, y coloca entre paréntesis, y es muy cruel porque hay que hacer todos los trámites y como que uno se concentra en eso. Y el duelo quizá viene después, pero hoy lloro por cualquier cosa. ¿Es posible que el duelo aparezca varios meses después de la partida de un ser querido?
5: Sí. Mira, y yo le diría al amigo o amiga que termine siendo habitual esto del duelo. Siempre cuando fallece un ser querido, especialmente cuando es un padre, una madre, un abuelo, una abuela, siempre hay alguien que se hace cargo de los gastos o de todo el proceso, que es muy agotador. Yo lo viví hace años
4: atrás. Marcela se llamé, me está diciendo.
5: Para Marcela, siempre hay alguien que se hace cargo. Y ahí hay que ser muy, muy entero y tener como el carácter para poder afrontar, porque el otro día un amigo me decía, es tan caro cuando se murió mi padre, tuve que gastar,
4: sí, pues,
5: de todos lados había que pagar.
4: Hay que abrir ahí...
5: Cosas que uno ni se imagina, me decía.
4: La billetera, ¿cierto? Y claro, empezar a gastar, y hay que hacer trámites de filiación, y todo el
5: tema. Y los trámites personalmente, hay que estar, ¿no? Ir al trabajo porque hay que ir a tal lugar, en fin, a diferentes cosas, o los créditos que tenía la persona, en fin. Entonces, siempre hay alguien que se tiene que hacer cargo de eso. Y cuando se hace cargo de eso, lo ideal es que uno no esté muy triste y depresivo. Entonces, cuando pasa todo ese proceso, a los meses suele ocurrir que la persona que estuvo muy entera haciendo los trámites cae en el estado de tristeza y de duelo, como este duelo retrasado, digamos, y que es natural.
4: Pospuesto, quizás.
5: Claro, como pospuesto, como un poquito avanzado o traspasado hacia 6 u 8 meses después, y que es natural. Pero también le puedo decir que seguramente esto va a durar un tiempo determinado, esto de estar triste en sus quehaceres personales, laborales, y que después de un tiempo esto va a ir mermando, porque es un proceso mental, psicológico, que los seres humanos tenemos, de cuando perdemos a un ser querido como a la mamá o al papá, o alguien que nosotros hemos establecido un fuerte vínculo, y después de un tiempo esto se va como estableciendo, estabilizando este ánimo. Así que solamente a vivirlo, porque seguramente vivió el proceso de ser fuerte para hacer todos los trámites del proceso posterior a una defunción, y ahora está viviendo el proceso interno, ¿me entiendes?
4: Claro.
5: Primero fue fuerte para poder estar entera, para ir a hacer todos estos trámites, y ahora está viviendo el duelo a nivel interno. Pero eso va a pasar. Después de unos meses va a ir diluyéndose ese estado emocional y después va a ser seguramente un bonito recuerdo.
4: Se da más de lo que uno piensa.
5: Más de lo que uno piensa. Cuando uno pierde un ser querido, uno se da cuenta que esto es real.
4: Claro. Ahí me viene la duda también de cómo funciona nuestro sistema, ¿eh? Esto de tener que hacer tanto trámite en medio del fallecimiento
5: del dolor,
4: de una persona,
5: sí, sí.
4: Quizá debería existir, no sé, estoy poniendo a lo mejor algo que sería imposible concretar, ¿no? Pero un sistema que te permita desarrollar la despedida, ¿cierto? Antes de hacer los trámites. Porque hacer los trámites durante el proceso del fallecimiento es terrible. Yo lo he visto con mi familia, con mis familiares.
5: Fuerte.
4: Mi propia madre, cuando falleció mi abuelo, por ejemplo, y que tuvo que ponerse fuerte y hacer todos los trámites ahí. El cementerio, que hay que abrir la... ¿cómo se llama? La tumba. Que la compra, ¿cierto? Del féretro. Entonces... Es todo un tema súper cruel.
5: Yo he sabido gente que ha hecho los trámites llorando, Gonzalo. Ha estado en el banco llorando ahí, la gente no entiende por qué llora. Porque murió el papá hace unos 2 días, el abuelo, la madre, un hijo. Es muy fuerte eso.
4: No, y es triste ver también que el sistema está hecho de esa manera y de tal manera que si tú ves en los alrededores de un hospital, está lleno de funerarias. ¿Te has dado cuenta?
5: ¿No? Acá en el hospital de Villa,
4: como si fueran los buitres, están ahí en el...
5: Y en Valparaíso lo mismo, lleno de estar al frente.
4: Con mucho respeto, Anto, no lo estoy tratando de buitres, sino que me refiero a que los buitres al lado del...
5: Nada es casual, justamente en las cuadras aledañas a los hospitales públicos, es verdad, está lleno de funerarias esperando hacer su trabajo.
4: Cierto. Oye, pero hablemos de algo un poquito más alegre, bueno, ¿eh? 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
5: Claro que sí.
4: 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Tenemos este otro mensaje de audio para ti, Alexis.
7: Hola, Alexis. Mira, yo he escrito estos días. Me llamo Gabriela. El papá de mi hija, Papito Corazón, lleva 2 meses sin depositar la pensión. Se ha ido de viaje, fue para el sur con su nueva polola, la publicó en Facebook. Y ahora yo, bueno, mandé mensaje a la radio, la gente sabe, y yo pregunté también ahora porque tengo muy buena relación con la mamá de él. Y bueno, yo pensaba que a lo mejor, porque sé que escucha la radio de repente y todo, que a lo mejor iba a recapitular o recapacitar, mejor dicho. Y yo sé porque iba a ponerse al día con su hija, pero lamentablemente no fue así. De hecho, la mamá, que yo tengo buena relación con ella, me contó de que se fue a ver el mundial. Está allá en Estados Unidos viendo a Argentina y no cumple. Entonces, no sé si tiene que ver con algo psicológico o algo así, porque igual me tiene re enojada la situación y no sé cómo sobrellevarla, porque yo soy quien está supliendo todas las cosas que él no cumple. Esa es mi consulta, a ver si puedo recibir algún consejo, algún comentario ahí de don Alexis. Gracias.
4: Muchas gracias, Gabriela. Yo quiero contextualizar esto, ¿eh? Bueno. Hace unos días atrás, en el programa radial En la Mañana en tu Región, nos llega un mensaje de ella. Pues estábamos haciendo un juego que es el tagadá, y quién te gustaría que se cayera de boca al piso, ¿cierto? En el tagadá, ¿cierto? Empezaron.
5: Ya me imagino que ingenia, debiera caer.
4: Algunos puso a Donald Trump por el tema de la tarjeta roja que eliminó, otros, qué sé yo, a personajes públicos, y aparece Gabriela. Y nos dice que ella le gustaría que se cayera, pero de Ozzy al piso, el Papito Corazón, porque 2 meses que no cumple. Ajá. Y claro, hay gente que no cumple o no puede cumplir porque hay un problema económico, qué sé yo. Pero lo que le indignaba a ella es que él se fue de viaje con su nueva pareja al sur,
5: claro,
4: y publicó una foto. Ese era el contexto. Publicó una foto o varias fotos en Facebook, no sé, en Instagram. Y el tema está en que, claro, si tuviera tanta escasez, ¿cierto? No se iría de viaje.
5: No haría eso,
4: ¿cierto?
5: Claro.
4: Pero no cumple. Entonces habló ahora, nos dijo hace un par de días atrás, porque el efecto se hizo muy famoso, porque ella dijo: Sebastián, deposita. Le grita. Entonces se convirtió en efecto acá en la radio. Bueno, el caso es, para hacerte el cuento corto y poder darle una respuesta, que llamó a la mamá, como nos estaba contando, y claro, la mamá le cuenta ahora que se fue a Estados Unidos a ver Argentina.
5: O sea, recursos hay.
4: O sea, recursos tiene, porque las entradas para el Mundial, perdón, pero son carísimas.
5: Claro.
4: El viaje también es caro, así que plata tiene que haber habido,
5: claro,
4: por último,
5: sí,
4: al crédito,
5: claro,
4: supongo.
5: Sí.
4: Entonces, claro, de ahí viene el tema, y yo te agrego y pregunto, le agrego a la pregunta de Gabriela. Porque en otras ocasiones creo que hablamos de algo parecido, ¿cierto? Del tema de los papitos corazón, y que en algunos casos tú mencionaste que hay narcisismo.
5: Claro, claro.
4: Entonces, ¿tendrá que ver con lo mismo? ¿Qué le podemos decir a Gabriela?
5: Puede haber algo de eso. Bueno, Gabriela, sin duda hay una irresponsabilidad mayor de la persona que no está cumpliendo, y especialmente si se da a entender de que hay medios económicos, por lo que cuenta ella, ¿no? Este viaje al sur o este viaje a Estados Unidos, que no debe ser barato. Hay un rango de irresponsabilidad en la acción de esta persona. Y es muy probable que hayan rasgos narcisos en este padre que está no cumpliendo, y que seguramente es lo que decía Sigmund Freud, ¿no? Cuando tenemos una relación afectiva, focalizamos todo nuestro foco de atención y atención hacia esa persona. Si yo soy hombre, hacia una mujer, si es la mujer, hacia un hombre, en fin, hacia la pareja. Pero cuando esta relación va terminando, luego focalizamos este foco de atención a una nueva persona cuando hay una nueva pareja. Y dejamos de tener vínculo con la anterior. Y ese es el gran error, sobre todo cuando hay hijos o hijas. Es decir, una persona puede terminar una relación afectiva, obviamente, hombre o mujer o viceversa, porque no se llevan bien. Pero la responsabilidad de los hijos prosigue en el tiempo. Y ahí pueden aparecer rasgos narcisos, que esta persona es como cuando uno busca una nueva pareja y se rejuvenece. Uno ya se siente de nuevo el lolo que fui, la lola que fui, el chico joven. Y uno pierde un poco la cordura de las acciones. Me parece que eso está pasando acá. Porque aquí hay medios económicos. No estamos hablando de una persona que está de escasos recursos o que está cesante. Entonces,

0: Ya están ahí súper mal adoptadas.
1: Hay un claramente. Tema, claro, de falta de prioridades. El tema familiar siempre es prioritario. He de decir que también he atendido padres muy preocupados de su, para hacer equilibrio en esto, muy preocupados de sus hijas, muy buenos padres, estando separados, muy buenos padres, que se les pasa la mano a veces muy regaloneando a sus hijos. Están muy encima, a pesar de que están separados. Pero hay estos casos lamentables en que la prioridad está pasando más por un tema personal que por un tema familiar, así que no la está pasando bien nuestra amiga Gabriela, así que un saludo para ella, ¿no?
0: Saludo grande, gracias por la confianza.
1: La confianza,
0: y Sebastián,
1: sí.
0: Sebastián, porque dijo que se llamaba Sebastián. Sebastián, deposita, ¿eh? Ese era el audio que nos mandó
1: se
0: a la radio.
1: Se Estados Unidos, dicen que está todo arreglado para Argentina, así que no sabemos cómo va
0: la cosa. Anda a saber tú, a lo mejor por eso tiene la fe ir a ver en la Copa del Mundo y sí. Bueno, hay gente que fue y pagó una entrada nomás porque no le alcanzaba. Mamá, si está carísimo.
1: Es carísimo, es un ojo de la cara.
0: Creo que era México lo más barato de todo el Mundial, porque Estados Unidos era
1: una cosa. Y ahora que vienen los partidos finales, es más caro todo.
0: Más caro todavía. A ver, tenemos este otro mensaje, nos dice acá, buenos días, soy mamá de un niño con TEA. Lo amo profundamente, pero me siento sola. Todo gira en torno a terapias, controles y preocupaciones especiales. A veces siento que dejé de existir como persona y eso me hace sentir culpable. ¿Cómo cuidar la salud mental de quienes cuidan? Mira, qué buen enfoque.
1: Es una buena pregunta. Es una buena pregunta porque está un poco en boga esto del TEA y todo el mundo parece ser TEA, ¿no? Donde yo voy, soy TEA.
0: Ah, claro, sí, es verdad eso,
1: Quiero que lo hablábamos alguna vez, pero nunca se habla del cuidador, sea la mamá, el papá, los hermanos, la abuelita, el abuelito que cuida el TEA, que también es agotador. Yo contaba hace un tiempo de una persona que con esto del tema TEA me dijo, yo ahora entiendo, hace 40 años era TEA. Y mi papá justamente me pegaba y se reía, soy feliz. ¿Me entiendes? Como que todo el mundo también se adosa ser TEA. Entonces, en el tema de del cuidado es un poco injusto porque es sumamente agotador. Habría que buscar para el cuidador las instancias en que la persona pueda, de alguna forma también no como despreocuparse de sí mismo, con acciones personales, con los gustos personales. Yo no sé, salir a juntarse con un grupo de amigos, no perder alguna actividad personal. Pero entiendo lo que dice la amiga, porque generalmente los niños absorben mucho. Hay que ir al psicólogo, hay que ir al médico, al refuerzo de la psicopedagoga. Hay mucho gasto también con los chicos. Como que todo el mundo se arrastra, se ve arrastrado por esta nueva patología que está, o trastorno, digamos, del aprendizaje. Tratar de tomar momentos personales, yo no sé si lo que le gusta a la persona siempre, si le gusta meditar, si le gusta la música, si le gusta salir a caminar, pero tomarse un tiempo personal para todos los que tengan un hijo así y que se sientan absorbidos. Muchas personas me dicen, llega la noche, se duerme el hijo y estoy agotadísima.
0: Claro.
1: Es muy difícil buscar una forma de lo que a la persona, a cada persona le gusta y tratar de no perder esa acción para un poco desconectarse también de la situación del hijo, que es muy absorbente.
0: Y hay que además agregar, y lo dijimos la semana pasada creo que fue, el trastorno del espectro autista, TEA, no es una enfermedad, es una condición.
1: Entonces,
0: lo que hay que tratar de hacer, y que esto lo conversaba con una cuidadora de dos niños que tiene con TEA, la mamá cuidadora, y que decía, hay que tratar de incorporarlo lo más posible a la vida cotidiana.
1: De tratar de que viva la vida. Exacto. También de salir a jugar y a jugar a la pelota, jugar con los compañeros.
0: Hacer y que cosas. Los acepten tal cual, porque hay mucha discriminación todavía. Estamos en una cultura que evoluciona muy lentamente acá en nuestro país. Y lo otro que me decía, lo que sí hay TEAs y TEAs, porque hay algunos que, por ejemplo, hasta que le canten el cumpleaños feliz se trastornan y se golpean contra la muralla, y otros que son más de que no les gusta el ruido, se tapan los oídos, esos son distintos.
1: La otra vez atendí una niña que trabaja con, parece que era educadora diferencial, y me decía, y a veces el niño pone la mesa de otra manera, TEA. Y no es así, me decía, que trabaja con niños, porque puse la mesa en otra posición, y van todos los diagnósticos sobre él, y me decía que algunos niños se aprovechan un poquito de eso. No los teastean, sino que los que se aprovechan. Es como una tendencia. Entonces hay que tener mucho cuidado, lo mismo que los Asperger, ¿no? Que son los TEA 2.0,
0: claro.
1: Son más funcionales. Igual integrarlos a la vida cotidiana en la medida de lo posible. No todo ser caminar sobre hojuelas y sobre en silencio.
0: Claro.
1: También puede ayudar a retirar los platos de la mesa, en pequeñas acciones, ¿entiendes? De la vida cotidiana.
0: Tenemos que hacer una pausa comercial, un breve alto. Cuando regresemos tenemos más preguntas. Si usted puede seguir contactándose con nosotros, en pantalla está el número, el +5632-276-8561, teléfono y WhatsApp, y el +569-6666-7160. Breve alto, ya regresamos.

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2: Son las 10 de la mañana. 30 minutos.
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0: Ya estamos de regreso con más del psicólogo de todos acá en UCB Televisión y a través también de la señal de UCB Radio. A través de las señales abiertas, UCB Televisión está en Rancagua en el 2.3, en Valparaíso, Viña del Mar, Gran Valparaíso 4.3, 5.3 en Santiago, 6.3 en Temuco, 9.3 nos ven en La Serena y Coquimbo, donde anduvo ahí en su idilio don Alexis Sarmiento, en su periplo por esos lados. El 8.3 en Puerto Montt. Saludo grande a la gente en el sur del país que lo ha pasado muy mal con las intensas precipitaciones. 8.3 en Antofagasta, 32.3 en Concepción, ucbtv.cl, el sitio web, y en los cable operadores en BTR, en Zapping TV, Movistar TV, en GTD. Estamos disponibles para ustedes a través de nuestras pantallas y en radio 103.5 FM en la región de Valparaíso, Gran Valparaíso, con nosotros también a través de esa frecuencia. Y con varias preguntas. Vamos de inmediato para que nos cunda el tiempo. Acá nos dicen, buenos días, mi hija y su marido, mi hija y su marido no me valoran. Solo me buscan para que cuide a su hija cuando necesitan ayuda. Esto me da mucha pena ya que nunca me ha invitado a su casa y ella llega siempre a la mía. Eso nos dice una amiga por acá.
1: Debe ser la abuelita, suponemos, ¿no?
0: Porque mi hija... La abuelita de la niña,
1: claro. Diferimos de eso.
0: Claro.
1: Bueno, claramente expresarlo eso, yo me imagino que la persona lo habrá dicho, ¿no? Porque a veces la gente no se atreve a decirlo, pero eso mismo que nos está diciendo nosotros, expresarlo a la hija, a la madre de la niña. De que solamente me buscan cuando me requieren y cuando hay una situación que sea familiar, a lo mejor no estoy presente. Lo que siempre hicimos, lo del diálogo, Gonzalo, te das cuenta que es importante. ¿Cierto? Porque a lo mejor lo ha dicho, sí, yo lo entiendo. Pero si no, hay que especificarlo, conversarlo también, no solamente con la hija, sino que con el yerno, con el esposo de la hija. Porque uno, como abuelo o abuela, a veces está muy... De muy buen ánimo para cuidar al nieto, a la nieta, pero también uno siente realmente que se pasan límites y se aprovechan un poco de esa buena voluntad. Expréselo a su hija y al esposo de ella para que cuando vayan a hacer de nuevo esta petición, por lo menos vean si están abusando un poco de esa confianza o si es el momento también de buscar otra forma de que cuiden a la hija. Me parece que la están pasando un poquito a llevar por el tono en que ella
0: escribe. Están aprovechando, claro.
1: Sí, se están como aprovechando, pero expresarlo, tienen que expresarlo.
0: Que a veces cuesta, sí, ¿no?
1: Cuesta, pero es lo que hay que hacer, porque si uno puede pasarse la vida, aunque la pasan a llevar, ¿me entiendes?
0: Sí.
1: Asertividad, es decir, a veces en forma equilibrada, sin rabia ni miedo, lo que quiero expresar, con equilibrio,
0: con respeto, si se
1: con
0: puede,
1: con respeto se puede decir, sí.
0: Muchas gracias por confiar en nosotros también. Hola, buenos días, dice, quería dejarle un saludo a distancia a Alexis, nos conocemos hace mucho tiempo, hace 30 años celebramos mis 25. Te felicito por todo lo que has hecho desde Santiago el Toño, Antonio Atenas.
1: ¿Antonio Atenas?
0: Sí, el mensaje que nos manda Antonio, nos está viendo en la capital.
1: A ver, ¿de dónde? Bueno, no recuerdo.
0: De Santiago, bien. Dice.
1: De Santiago, Antonio. No recuerdo exactamente. Me recuerdo de un Antonio Arenas. O a lo mejor está mal.
0: No sé, dice Atenas. A lo mejor es Arenas, está tipo malo.
1: Desde Grecia, entonces, amigo.
0: Sí, pero la R y la T en el teclado están al lado, así que a lo mejor
1: puede ser. Así que, Toño, mira, Toño. Tiempo sin verte, muchos años. Me parece que fuimos compañeros en la universidad en diferentes carreras. Así que un abrazo para ti.
0: Saludo grande, pues. Gracias por estar con nosotros. Oye, acá me dicen lo siguiente, espérate. Gonzalo dice, un saludo para don Alexis, el psicólogo de todos. Quisiera preguntarle respecto al tema de las adicciones. ¿Sirve ir a los Alcohólicos Anónimos o es mejor ir a un psicólogo para una terapia cuando hay exceso de alcohol?
1: Buena pregunta.
0: Buena pregunta. Pues sobre todo para poner la pelota al piso, ya que estamos en jerga futbolística en estos tiempos, sobre el tema de los Alcohólicos Anónimos. ¿Qué es? ¿Cómo funciona?
1: Sí. Mira, yo atendí hace un tiempo a una persona que fue a Alcohólicos Anónimos. Yo no he estado ahí, pero lo que él decía es que para algunas personas sí sirve y para otras personas no, porque es un ingreso muy de golpe. Por ejemplo, él me decía, a mí me costó, no me costó al principio, porque yo estaba perdiendo a mi familia, y cuando llegan todos te reciben, los exalcohólicos, en fin, se juntan a hablar, los 12 pasos del alcohólico, la negación, en fin, toda la estructura. Pero hay gente que está arriba del balón con el alcohol y no quiere eso. ¿Sabes? Especialmente me decía él cuando lo lleva la esposa o el papá o el hermano mayor, y la persona no quiere cambiar. Me decía que el primer paso es, uno, sentir que está al fondo del pozo y ahí necesita una ayuda.
0: Iniciativa
1: y ahí
0: propia.
1: Abre para los Alcohólicos Anónimos.
0: Claro.
1: Entonces me decía, de 10, 2 o 3 sí siguen el proceso y los otros se escapan a la segunda sesión, no vienen. ¿Me entiendes? Ah. Y él me dice, yo fui uno de los que sí, me fue bien, llevo un año y dejé de beber. Depende de cada caso. Pero lo otro es que también hay centros de rehabilitación. Está antiguamente los antiguos gobiernos, que estaba el Senda por las drogas y todo eso, y también son, algunos son que son como de internación total. Había en unos centros, cierto, antiguamente estaba La Roca, acá en Requerido, me acuerdo, el centro La Roca.
0: Sí.
1: Se internaban, si era FONASA, era gratuito, otros pagaban un poco. Están también los provisorios, que tú vas dos tardes allá, recibes charlas y medicamentos. Pero básicamente lo que funciona bien es que el alcohólico quiera dejar de beber. Si no quiere, si lo manda la esposa, los hijos, los padres, los hermanos, no funciona. Ahora, ese es el primer paso, pero después cuando entras a un centro y te das cuenta que le empiezan a poner algunas condiciones, ya no te gusta tanto, ¿me entiendes?
0: Claro.
1: Y lo otro, que también tienen que usar el medicamento. Es un equilibrio entre uso de fármacos en los centros de rehabilitación, terapia psicológica, talleres también para despejar la mente y hacer nuevas actividades, y algo que no les gusta, que yo lo vi, es el manejo del dinero. La gente no sabe este detalle. Es decir, tú recibes un sueldo, pero te tomas la mitad de la plata. Entonces se busca un apoderado, un adulto responsable, que se haga cargo de en qué estás gastando el dinero. Si lo tienes en la cuenta, te tiene que supervisar. Y eso, yo sé que es muy difícil, pero es una de las cosas que ayuda a que el proceso de desintoxicación del alcohol funcione.
0: Mira.
1: Y la gente no está dispuesta a eso. Que te metan en mis plata, porque la gente gasta mucho dinero.
0: Claro, hay un orgullo personal también.
1: Es muchas cosas, por eso son muchos, es muy difícil. Pero cuando lo lograron, porque me he topado con años, gente que estuvo en centro, yo trabajé en un centro años atrás y le fue bien. Y sí, me resultó, y ahora yo manejo mi dinero, yo ya no veo nada. Y lo que siempre dicen los alcohólicos, que 20 años sin tomar, siempre voy a ser alcohólico. Si tú escuchas las entrevistas de gente, el otro día veía a Nito Mestre, el músico argentino, de Sui Generis con Charly García, y él decía, yo fui alcohólico y sigo siéndolo, a pesar de que no he bebido más de 25 años, sigo siéndolo, porque es mejor tener esa idea en mi mente para cuando voy a un cóctel o a una situación, alejarme, porque a mí me hace daño. Y todo el mundo quiere invitar a Alexa que le toma una copita, todo el mundo te desafía.
0: El brinde,
1: no, no sabiendo que para mí fue el infierno, algo así decía. Entonces siempre lo soy para alejarme de esos lugares. Pero más que nada, que la persona quiera cambiar. Eso es importante, Gonzalo.
0: Independiente de si es centro de, o si es Alcohólicos Anónimos. O
1: claro, puede ser otro centro. O bien hay gente que lo hace de forma particular, con un médico, con un psicólogo, pero es más difícil. Y es más costoso también, porque el alcohólico igual toma para callado. Siempre el fin se la arregla. Y lo último, el medicamento que se usa es el Antabus. Es un nombre que tiene varios nombres, que es el Antabus, es un medicamento que va al torrente sanguíneo y te inhibe la acción de una enzima, la enzima que absorbe el alcohol. Entonces tú ves una gota de alcohol y te hinchas completamente. Es horrible. Que sea que Chino Río en su tiempo usó.
0: El famoso pellet.
1: El pellet, que es el Antabus, que son varios nombres, que después decía que se lo sacó, en fin, porque cuando está subcutáneo va tirando como al torrente sanguíneo durante varios meses y no tienes que tomar el medicamento. Una vez me acuerdo que le di un señor de la construcción que me dijo que estaba tomando el medicamento y no estaba tomando alcohol. Y ya un mes sin tomar alcohol. Y el día del pago en la construcción fueron a tomarse una cerveza los compañeros. Yo no voy a tomar nada. Se tomó una bebida, un completo, y de repente al comer se le puso toda la cara roja. ¿Sabes por qué? Porque el completo tenía chucrut y venía con vinagre. Eso lo escuché. Es horrible, me dijo Alexis. Todo rojo y me empecé a ahogar. Es decir, la enzima que inhibía el alcohol no hace su función. Entonces el alcohol va directo a
0: la sangre. No distinguió el completito de
1: la... No se dio cuenta. Pero ojo, que no quita el deseo de beber. Que la gente piensa, no te quita, tienes el mismo deseo. Lo que hace es que inhibe la acción de la enzima. Pero tienes el mismo deseo de beber. La gente quiere que te haga quitar el deseo de beber. Y ese es el error.
0: Ahí está el error. Muchas gracias por la confianza también. Y muy bueno saber estos contrastes.
1: Sí, claro.
0: Buenos días, soy conductor de bus. Hace meses presencié un accidente muy grave. Desde entonces, dice, sueño con esa escena varias veces a la semana. Se me había pasado. Sin embargo, ahora, con el fallecimiento, claro, de Sabino, en Valparaíso, este accidente terrible en Calle Conde, de este personaje icónico de Valparaíso, que fue atropellado. Salió en todos lados y me sentí nuevamente con esa angustia. Ahora, cualquier frenazo fuerte, dice, me pone muy nervioso. ¿Puede un hecho así de traumático seguir afectando tanto tiempo después? ¿Estaré con esta sensación para toda mi vida?
1: No, es probable que no sea para toda la vida, a la medida que vaya manejando y adquiriendo, agarrando confianza. Lo hemos hablado en otros programas. Uno cree que va a durar para siempre y después se va diluyendo con el tiempo. Ahora, la muerte de Sabino, yo estaba en el norte cuando me avisaron. Sabino es un personaje del paraíso.
0: Tú lo conocías también.
1: Sí, yo pensé que él ya no estaba, andaba por las calles, Sabino.
0: Sí, pues bueno, él... se ganaba dos ahí sus piticlines de cualquier forma.
1: Pero estaba en el último tiempo y yo no lo vi más.
0: Sí, él estaba muy, muy ligado ahí al sector del barrio Bellavista, sector arriba de la subida a Ecuador, circulaba hacia Avenida Argentina, estacionaba autos, los cuidaba, los lavaba, bailaba incluso. Se ganaba de repente ahí.
1: Yo no recuerdo los años 90, me acuerdo, Sabino. La verdad que me sorprendió mucho. Pero volviendo a la pregunta, lamentable la muerte de Sabino, que era un personaje de Valparaíso, pero eso se llama el condicionamiento clásico, donde uno tiene una acción y después cree que siempre se va a repetir la misma somatización del cuerpo. Nah. Voy a estar en angustia. Eso va pasando en la medida que pasa el tiempo y él sigue conduciendo con calma, con precaución. Después puede quedar un poquito de miedo, pero no, ese hipermiedo. ¿Me entiendes? Es como el acercamiento progresivo a aquello que te intimida.
0: Y hay que saber controlar ese hipermiedo también, porque
1: el proceso, pero hay
0: si
1: que,
0: no te puede paralizar.
1: Yo me acuerdo, un paciente me decía, no, mi pareja no quiere salir, nunca más a la calle de manejar. No, pues, sí hay que salir. No te puedes pasar 40 años encerrado.
0: No, claro.
1: Tiene, pero forma progresiva. Si hay de manejar, que lo haga en forma progresiva.
0: Tenemos este otro mensaje de audio para ti, Alexis.
2: Hola, Alexis, buenos días. Tengo un hijo de 17 años. Que nunca consumió ni drogas ni alcohol, muy buen cabro, pero me preocupa que peor que eso está jugando mucho videojuego, duerme de día y dejó de salir con los amigos, cuando le quitamos el computador se pone agresivo, durante las vacaciones, ahora está en el colegio de vuelta porque sale de cuarto ahora, pero mira, a pesar de que no le va mal en el colegio, me preocupa que se estén viciando mucho con los juegos en línea. Entonces, mi pregunta es esa, ¿cómo poder controlarlo? ¿Qué se puede hacer en ese caso? ¿O cuando un hobby deja de ser sano y pasa a ser adicción? Gracias.
0: Mira, es algo que yo creo que está pasando más de lo que pensamos.
1: En muchas familias está pasando. Esa es la nueva adicción, la tecnoadicción, la tecnología. Ayer nomás atendí a un chico que me decía que soy adicto al computador, al juego en línea, y algo que me confesó, un chico joven, que soy adicto a la pornografía a través del internet, y mis papás no saben esto. Ayer nomás en consulta, wow, alguien me lo estaba conversando, y no puede dejar de meterse a cierta hora cuando todos se duermen a entrar a páginas pornográficas, me decía un chico. Bueno, hay que conversarlo. Esto no puede quedar así y lo ideal, yo sé que es difícil, es poner horarios de juego, porque el chico no va a dejar de hacerlo. Va a escapar en algún momento, se va a encerrar en el baño.
0: Y te va a dar el argumento que le va bien en el colegio, como estábamos escuchando.
1: Claro, ¿no? Y tiene eso a su favor, pero tratar de llevarlo al diálogo, amigo mío, y poner horarios. No le quiten el juego completamente, porque termina siendo peor, revienta por otro lado. Pero sí dosificar el tiempo, sé que es difícil. Pero hay que hacer algo, dosificarlo, que no esté todo el día encerrado, porque cambia el sueño y vigilia. El chico juega de noche y duerme de día, ¿me entiendes?
0: Claro.
1: Y cambia todo. Además, que lo que pasa es que también los chicos no están jugando solos, están en línea con los amigos. Claro. Hay un grupo, hay un vínculo grande con otras personas. Entonces uno no quiere quedar el tonto, el leso, el perno que ya no juega. ¿Entiendes? Hay también una imagen frente a los amigos. Además, que muchos se especializan y se hacen súper buenos los juegos.
0: Sí, po,
1: y claro, tienen una medalla de capo. Entonces el papá viene y le apaga todo. como el niño que le quiten el juego. Entonces, tratar de dosificar, pero llevarlo al diálogo.
0: Tengo un colega, me estaba acordando, ahí en Chilevisión, en Santiago, un colega que me comentaba que tiene un hijo que tiene una situación similar, pero no le va tan bien en el colegio. Entonces él le restringió los horarios, pero me dijo, yo no le quito el computador, la tablet, nada. Desconecto el módem de internet que lo tengo en mi pieza. Entonces, cierta hora, pum, se apaga. Entonces dice, yo también me restringo porque también me quedo sin internet, dice, pero créeme que ha sido la solución.
1: Eso, ahí hay una forma, alternativa, ¿no? Es una buena alternativa también, que uno lo pueda controlar, que no sean ellos, por la edad que tienen, que puedan controlar. Además, que lo que siempre dice, yo lo pago todo, yo pago el internet, él no paga nada, juega nomás.
0: Claro.
1: Entonces también tiene derecho, es una buena forma también de controlarlo a través del modder y suspender. Claro que también es un autoflagelo para el que usa el internet.
0: ¿Y por qué cito que es colega mío del canal en Santiago? Porque los periodistas necesitamos estar conectados. Entonces,
1: sí, claro,
0: restringirse claro, con el internet, claramente
1: es un autocastigo.
0: Un autocastigo y complica más la situación, a pesar que hoy día, claro, uno con el teléfono puede estar conectado. Pero igual es un tema, pues, es restringirse también.
1: Pero es una buena idea también para poder moderar el consumo de los hijos de estos juegos, porque es el nuevo vicio, la tecnoadicción.
0: Tecnoadicción. Bueno, pero hay adicciones que uno puede controlar.
1: Ah, sí.
0: ¿Cierto? Hay adicciones que son complejas como estas, pero también la tecnología nos da cosas buenas.
1: Así
0: como
1: es.
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0: Y hay respaldo en la calidad también.
1: Claro que sí.
0: Porque hoy día, tú sabes que hay más locales chinos que farmacias. Claro. Y de repente te venden tecnología a los locales chinos. Pero te duran, ¿cuánto? ¿Dos, tres?
1: Nada.
0: Meses y después chao. Entonces hay calidad de por medio que también hay que exigir, y eso, claro, es muy importante. 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
1: Así es.
0: Gracias a Radiovisión por estar con nosotros. A ver, tenemos esta pregunta que dice: buenos días, mi consulta es por mi esposa. Ella siempre quiere que todo salga perfecto, que la casa, el trabajo, los hijos, todo bien. Cuando algo no resulta como esperaba, se frustra muchísimo, termina descargándose incluso conmigo y generando tensión en la casa. ¿Cómo se baja esa necesidad de controlarlo todo? ¿Es un problema mío o es un problema de ella?
1: Más que problema, es un tipo de personalidad. Nosotros tenemos estructuras de personalidad. La persona que es depresiva, la persona que es extrovertida, y seguramente es una persona estructurada. Entonces, la estructura que está en la mente, seguramente la esposa la quiere proyectar hacia afuera.
0: ¿Pero puede ser patológico eso?
1: No diría patológico, pero sí una forma de falta de flexibilización.
0: Ah.
1: Este vaso tiene que estar aquí y no acá. Si no, me descompongo.
0: Eso es medio TOC, ¿no?
1: Puede haber algo de TOC. La mesa tiene que estar servida de esta forma, tiene que levantarse a tal hora, las toallas colgadas allá. El problema es que hay también rasgos medio narciso ahí, porque todo tiene que ser a mi modo. ¿Me entiendes?
0: Ah, claro.
1: Y lo difícil es desestructurar a una persona así. Porque seguramente le pregunto cómo será su padre o su madre de la esposa, o los hermanos o las hermanas. Generalmente viene una genética, ¿no? La persona,
0: claro,
1: muy estructurada. Uno puede ser estructurado porque sirve, pero no hiperestructurado. ¿Ok? Hace un tiempo escuché una mujer que decía: todo en mi casa tiene que estar como yo quiero. Pero con el tiempo he entendido que no todo puede ser así. Mi hijo también puede dejar la taza por allá, y yo me sonrío porque ya estoy más mayor, ¿me entiendes?
0: Claro.
1: Pues es interesante escuchar a una mujer estructurada que decía: o deja la toalla ahí, pero ya se va a ir, después lo voy a echar de menos porque se va a casar, en fin. Entonces, tratar de desestructurarla, pero paso a paso, conversarlo. Porque la estructura que está en la mente, la persona trata de llevar al día a día. Que todo esté colgadito, que todo esté cuadradito. Y como ella dice, como él dice, se descarga con él si no hay una estructura fuera de ella. Conversarlo y que vaya desestructurando en forma gradual eso. Un día dejar un vaso donde no corresponde, o hacer, en fin, una cosa que sea, pero es un trabajo de ella, porque seguramente su cabeza es proyectada en el día a día.
0: Dicen que los militares, por ejemplo,
1: sí,
0: que
1: también
0: tienen algún rango, o que están de cadete o algo así, tanto en cualquier rama de las Fuerzas Armadas, son así, ¿eh? En
1: sí,
0: general,
1: son,
0: por ejemplo, llegan a la casa cuando salen de Franco y son cuadrados,
1: estructurados. Y muchos de ellos les cuesta adaptarse a esta nueva vida, ¿no? Del hijo que esté tirado en la pieza, mirando el computador, el celular, con los pies arriba de la cama, y llega el militar, así como, bajo los pies.
0: Claro.
1: Entonces, hay un tema también de ellos no ser adecuado, ¿no? A esta vida un poquito más relajada. Y no la pasan bien también.
0: Sí.
1: Sobre todo son muy exigentes con sus esposas, cuando son varones ellos, y todo esto, porque hay una nueva vida, ¿no? Es como esta cosa que ha cambiado mucho el día a día en este país.
0: Tenemos esta otra pregunta de audio también para ti, Alexis.
3: Hola, Alexis, tengo 30 años y cada vez que tengo que hablar frente a otras personas me pongo a temblar. En el trabajo yo he rechazado ascensos porque me implica hacer presentaciones, entonces como que me estoy limitando yo mismo. Entonces, ¿cómo poder dejar de limitarme? Esa es mi pregunta. Agradecido.
0: Gracias a ti, pues. Es interesante esto, porque
1: eso también es un problema de estructura de personalidad. Es bien complejo dar una pauta, Gonzalo. Eso me habla de las personas que tienen esta sensación de que son observados. Hay gente que le tirita la voz cuando
0: está. Sí, hay gente que tiembla. Yo lo he visto con los alumnos en la universidad.
1: Y se le cierra la garganta.
0: Sí.
1: Es como el alumno canchero que tira chistes de atrás de la sala, pero ponlo ahí sentado adelante.
0: Claro,
1: cuando hay 20, 30, 40 mirando y todo, y el profesor escuchando atento, se acaba el cancherismo, o tiene que hablar formal. ¿no? Cuando no tienen que decir hermano, ¿cómo estás, hermano? Claro. Tienen que usar un lenguaje formal, se estructuran. Es difícil dar una pauta porque me parece que aquí hay una estructura así. Yo contaba la otra vez, ¿no?, de un compañero que tenía en la universidad que le costaba hablar, y cuando iban a pasar la lista y venía el apellido de él, empezaba
0: a estirarse. Sí, me acuerdo que
1: contaste. Y era eso. Terrible. Y cuando disertaba, tú lo veías fuera de la sala, doblado el estómago, con la hoja de apunte, era increíble y todo rojo. Bueno, tratar de hacerlo, ¿sabes cómo se hace? Es muy difícil, que lo que tiene que hablar frente a los compañeros, un entrevista de trabajo, practicarlo en la casa. Por ejemplo, hablarlo con un hermano, o hablar frente al espejo, o grabarse. Es la única forma de las personas que me han enseñado que lo pueden hacer. Mañana tengo que ir a una entrevista de trabajo. Entonces juego a imaginarme que hay una silla y me dan una entrevista. ¿Qué me van a preguntar? Lo anoto y me respondo. Y tratar de memorizarlo, o grabarme y escucharme. O alguien me decía, hablo frente al espejo. No es que me salga bien al otro día la disertación o la entrevista de trabajo, pero mejoro de 1 a 10, 2 puntitos a no haberlo hecho. ¿Me entiendes? Claro. Porque hay una estructura de personalidad que lo hace ser así.
0: Mira, bien interesante aquello.
1: Sí.
0: Alexis, una pregunta. No sé si vieron el caso del funcionario de la Policía de Investigaciones que se metió en una oficina y que gritó que lo iban a matar, que había corrupción dentro de la PDI. Bueno, ahora está hospitalizado con riesgo... Sí, cierto, está hospitalizado con riesgo vital. Esto ocurrió en Santiago, en las últimas horas. Y después te voy a explicar el detalle. ¿Existe un problema de él mental o realmente hay corrupción en la PDI? ¿Cómo creerle a una persona cuando se autoinfligió heridas después de un episodio como este, si es que está diciendo o no la verdad? ¿Cómo se puede hacer un peritaje al respecto? Sé que don Alexis es perito, sí, claro, tiene conocimiento de perito, pero ¿cómo se puede hacer? Pregunta.
1: Mira, no conozco bien la situación, el caso.
0: Te la explico. Es un funcionario de la PDI que tiene, creo que casi 14 años de servicio. Funcionario que tiene un rango, de hecho, dentro de la institución. Se parapetó en una oficina en la comuna de Las Condes. Rompió un vidrio y empezó a gritar, me van a matar, auxilio, necesito ayuda, etcétera. Llegó Carabineros, hubo todo un operativo, y después de un rato de negociación depuso su actitud, pero él gritaba que había corrupción al interior de la Policía de Investigaciones, que incluso a él lo habían incitado a cometer delitos, como que había corrupción y que habían delitos que se habían hecho y que a él lo habían también como obligado, y que él no quiso, entonces que lo iban a matar, que lo estaban amenazando. Entonces, claro, ahí viene la duda, pues, si era algo paranoico o realmente era algo así, porque se está investigando la denuncia que hizo él. Pero ahora anoche, esto fue esta madrugada, de hecho, lo tuvieron que trasladar al hospital de Carabineros, porque lo habían mandado para la casa, de hecho. El contrató lesiones, lo habían mandado para la casa, y lo mandaron de vuelta ahora porque se autoinfligió una herida en el cuello.
1: Wow.
0: Entonces, está grave en este momento. Y claro, ahí viene la duda, lo que nos plantea la persona que nos hace la consulta es... ¿Hasta dónde hay una situación mental ahí versus a lo mejor lo que, bueno, está contando es real? ¿Quién sabe, no?
1: De lo poco que sabemos por lo que tú cuentas, hay una catarsis aquí, hay una especie de catarsis. Seguramente la persona sintió presión, una presión externa, a lo mejor hubo amenazas, y su mente no lo soportó y generó una catarsis, que es una forma de salida de la energía, ¿me entiendes? Me atacan, me presionan por acá y voy y grito por allá. Entonces es muy probable que lo esté pasando mal. No conozco más antecedentes, pero es muy probable que haya un estado entre catarsis y psicosis, donde se produce una especie de pérdida de juicio de realidad, porque puede durar unos segundos, unos minutos. Es como cuando la gente hay un temblor,
0: colapso,
1: un terremoto, ¿no? Y uno entra y mamá, ¿qué pasó, papá? Y uno sale como desnudo a la calle.
0: Claro.
1: Y es puro vuelve y se arregla. Es una catarsis, pérdida de juicio de realidad. Habría que ver más antecedentes del caso, pero seguramente era una persona muy presionada que tuvo ese tipo de salida. De escape.
0: Qué complejo, ¿ah?
1: Complejísimo.
0: La presión puede llegar a
1: mucha
0: mucho.
1: Presión, sí, sí.
0: Tenemos este otro mensaje de audio para ti, Alexis.
4: Hola, mi nombre es Yanis y me encuentro con Vicente. Y queríamos mandar un saludo a Gonzalo y Alexis. Este fin de semana estuvimos en un seminario de Alexis.
5: Sí. Bueno, yo soy Vicente López. Con Yanis somos estudiantes de periodismo de la Universidad de La Serena. Y en este seminario la verdad es que ambos aprendimos muchas cosas. De cierta forma para mí igual fue impactante, ya que bueno, yo no sabía nada sobre este tema. Y la verdad es que la experiencia y en general poder hablar con Alexis y compartir con él, también con Lía, fue algo súper enriquecedor. Aparte de una persona tan estudiosa, un profesional de ese calibre, la verdad es que no sé, a mí me pone muy contento haber compartido con él y que haya estado en este caso igual en mi casa y que haya dado este seminario.
4: Sí, fue un gusto compartir con ambos, tanto con Alexis como con Lía estos días, y esperamos que se repita. Y vamos a seguir escuchando el programa ahora, exacto, el psicólogo de todos.
5: Pero eso, estamos muy agradecidos de ellos y también esperemos que el programa le vaya súper bien y nosotros al menos nos mantendremos en sintonía con ellos.
4: Exacto. Y ahí creo que...
0: Muchas gracias. Desde La Serena nos están viendo, ¿eh?
1: Sí, bueno, un saludo a los estudiantes de periodismo de la Universidad de La Serena. Janis, por el Janis Joplin, dice que el papá le puso el nombre Janis a ella.
0: Ah, claro.
1: Y él es Vicente de La Serena, está en segundo y tercer año de periodismo en la Universidad de La Serena. Así que un saludo para ellos, para Pili, la madre, para Carlos también, que nos acogieron allá. Tuvimos un muy lindo seminario. Un saludo para toda la gente de La Serena que asistió. Sí que gustó mucho lo que hicimos. Seguramente vamos a ir en otra fecha, también a Vicuña. Pero bueno, estos estudiantes de periodismo les hace bien escuchar estos programas. Sí, les hablé de ti, Gonzalo, que estoy en el periodista acá. Sí, seguramente nos están viendo, porque sé que nos van a empezar a sintonizar en la mañana o en la noche. Y bueno, cuando tengan una pequeña noticia nos pueden mandar, porque
0: sí, sabes, por supuesto,
1: están reporteando como nuevos periodistas.
0: Los futuros colegas, ¿eh?
1: Así que un gran saludo para ellos, para Pili, Carlos, y para toda la gente de La Serena, de Copiapó, que estuvo en el seminario, y de Vicuña. Llegaremos a Vicuña también.
0: Saludo grande a la gente ahí de la linda región de Coquimbo. Nos tenemos que despedir. Hay gente que nos ha dejado más preguntas. Ajá. No las elimine, ¿eh? Porque hay gente que de repente no alcanzan a salir y las elimina, ¿no? Porque en el próximo capítulo los vamos a incluir. Así que para que usted también...
1: Yo hay muchas preguntas. Hoy día llegaron muchísimas preguntas.
0: Harta pregunta y tenemos hartas más. Así que manténgalas ahí en el WhatsApp. Si es que las mandó, no las borre, porque hay gente que manda audio y después los borra. Entonces, déjelas
1: para... No lo borre.
0: Para poder tenerlas también como testimonio y poder... compartir estos temas de salud mental con todos ustedes. ¿Algún anuncio final, Alexis?
1: No, solamente dar gracias a la gente de La Serena que estuvo en el seminario, y de esta semana al otro estaremos en Santa Cruz.
0: Ah,
1: mira. Un saludo a la gente de Santa Cruz el sábado 18 de julio dictando el seminario. Saludo a Daniela que organiza allá. Tenemos en esa linda ciudad. Ayer hicimos un live con la gente de Santa Cruz hablando de la terapia de días pasada. Así que todos invitados el sábado 18 a Santa Cruz, porque estaremos de viaje conociendo esa linda región. Saludos para todos allá.
0: Perfecto, pues un abrazo para todos. Gracias, Alexis, por estar acá con nosotros. Como siempre, nos encontramos con el psicólogo de todos los días jueves a las 10 de la mañana en vivo a través de UCB Televisión y UCB Radio, y las repeticiones en UCB Televisión los jueves a las 21 horas y los días sábado a las 16 horas. Gracias por estar ahí, gracias por vernos y que le vaya muy bien. Será hasta la próxima.

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3: Son las 11 de la mañana.
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1: Bien, ya estamos de regreso con más de La Mañana en tu Región en esta jornada de día ya jueves 9 de julio. Nos queda una semana y media de Mundial, ¿eh? Hoy día parte de los cuartos de final, aunque no va a ser transmitido por la televisión abierta. Pero, de todas formas, está interesante el Mundial. Está interesante. Y hablando de temas interesantes, dentro de la programación de nuestra emisora, tenemos un programa que es un clásico, ha estado en otras radios también, y hoy día está en nuestra casa radial. Un programa de conversación, de, además, grandes invitados de diversas temáticas. Muy interesante para las 18 horas, el que se transmite todos los días, el megáfono. Una historia larga junto a Luis Ricardo Villarroel de este programa, de este espacio que está con nosotros. Tenemos a Luis Ricardo Villarroel en línea para hablar justamente de lo que tenemos cada tarde con el megáfono. Luis Ricardo, gusto saludarte. Bienvenido a La Mañana en tu Región.
2: Hola, Guillermo. Muy buenos días. Muchas gracias por esa
1: Gonzalo por acá. Presentación. Gonzalo por acá. Guillermo.
2: Gonzalo, perdón.
1: Sí. Igual somos los dos Gonzalo. Con G. ¿Eh? Somos los
2: no,
1: dos con
2: no,
1: G.
2: No, sí. ya son los años, Gonzalo. Ya a estas alturas, la verdad, con suerte, una neurona se conecta con la otra. Pero bueno.
1: No, oye, pero se conectan bien las neuronas a las 6 de la tarde, ¿eh? Porque el megáfono es un programa muy, muy interesante, una grata compañía para las tardes, además. Pero tiene, yo lo decía al principio, una historia que data de un recorrido por otras emisoras donde este programa ha ido desarrollándose. Tiene miles de invitados que has tenido, que has entrevistado. Cuéntanos un poco cómo surgió el megáfono y, sobre todo, cómo ha sido este recorrido.
2: Bueno, muchas gracias. El megáfono nace en el año 2002, la Radio Portales, después de venir de la Radio Monumental. En la Radio Monumental inició un programa con Fantuzzi que se llamó El Palo al Gato, con el objetivo de ayudar al mundo de la pequeña y mediana empresa. No había mucha conexión, había muchas ofertas, pero normalmente lenguajes muy complicados. Entonces, qué mejor que el querido, bueno, fallecido, gran amigo Fantuzzi, y fuera realmente el complemento, además con los contactos empresariales, y hablar en lenguaje sencillo. Poco a poco ese programa fue tomando bastante vuelo y la gente empezó a llamar por otras circunstancias que eran distintas al tema de que le resolvieran algún problema o financiero, algún crédito, o le explicaran alguna cosa, y tenía que ver con la relación vecinal, por ejemplo. Mira, aquí tenemos unos vecinos ruidosos, hemos reclamado, nadie nos hace caso. Otro me decía, mire, señor Villarroel, el problema es que aquí tenemos, en esa época se llamaban hoyos, no como algunos pelotudos después los llamaron eventos, no sé por qué, ¿no? Claro. Pero en esa época hablábamos bien y a los hoyos se le decían hoyos. Claro. Entonces, por favor, ya los contactos que ustedes tienen. Bueno, y eso fue tomando mucha fuerza. De ahí entonces nace el megáfono, la voz ciudadana, y nos fuimos a la Radio Portales en el año 2002. De ahí en adelante, bueno, han pasado a estas alturas, son más de 12.000 entrevistas en vivo y en directo. Y obviamente una maravillosa oportunidad de estar conectados con el público, y sobre todo que desde el inicio el megáfono siempre ha sido un programa en vivo, en directo, donde la participación ciudadana ha sido tremendamente importante, donde los invitados han sido de todo tipo, nacionales, internacionales, incluido como panelista estable, tanto en programa de radio y después llevó el tema a la televisión, a nuestro canal, ¿no? UCB Televisión, el expresidente Sebastián Piñera. Ha sido el único programa donde ha estado como co-conductor y panelista estable. Pero curiosamente, cuando fue presidente, jamás me quiso dar una entrevista.
1: Ah, mira, es como, quedó como anécdota eso, porque teniéndolo de panelista, debía haberte dado la entrevista al principio.
2: Claro, el problema era el siguiente, que él conocía perfectamente que la línea del megáfono es una línea muy dura. Nosotros jamás hemos sido partícipes de sacarle, entre comillas, los platitos a nadie, sea del color político que sea. Por eso dice el eslogan, es la voz ciudadana, mi misión como comunicador es interpretar todo lo que estamos viviendo fuera como ciudadanos y los que pagamos impuestos, y en consecuencia siempre las entrevistas han sido tremendamente al hueso, y eso al mundo político no les gusta mucho. Le incomoda, en general.
1: Claro. Ahora, en estos tiempos, bueno, nuestra sociedad ha cambiado muchísimo. Yo he estado escuchando también algunos días en la tarde tu programa, y es un momento en el que, aparte de las entrevistas, hay análisis. Y por Dios, qué cuesta, y hablando justamente de los políticos y lo delicados que son a veces, qué cuesta hacer análisis sin que alguien se sienta ofendido hoy día. Como que adaptarse como comunicadores desde la radio a este contexto, de pronto se vuelve también un desafío adicional en estos tiempos, ¿no?
2: Bueno, mira, ahí está, yo no sé si es evolución o involución de nosotros como sociedad. Hoy día hay que llevarle el amén a todo, porque de lo contrario recibes de vuelta mucha acidez. Probablemente hay muchas cosas que están guardadas por años, ¿no? Muchas ansiedades, muchas decepciones, en fin. Y eso hace que cuando tú dices ciertas cosas que evidentemente están a la luz pública y se ve de todas las formas posibles, no les gusta. Sobre todo cuando estamos hablando de determinadas figuras, ¿no? Y voy a ser bastante claro, y de una vez, para meterme debajo de las patas de los caballos como corresponde como ciudadano. A mí, en lo personal, creo que hace mucha falta la presencia real del actual delegado presidencial. No sé dónde está Manuel Millones. No tengo idea. Podría colocar un cartelito, se busca. No lo sé. Conozco a Manuel hace mucho tiempo, muchos años, y lo conocí como una persona sencilla. Sin embargo, hoy día está absolutamente como en el limbo. Y eso, mi querido amigo, es lo que está totalmente contrario a lo que requiere la ciudadanía. Porque hay muchas cosas que se han hecho mal. Tú bien sabes la cantidad de seremis que se han tenido que cambiar de un momento a otro. Malas elecciones, mala dirección. Y en vez de enfrentarlo y corregirlo con humildad, que creo que todos agradeceríamos un montón, preferimos silencio, no hacernos los giles. Claro. Y ahí está el problema.
1: Y hay un tema también adicional a eso, Luis Ricardo, que tiene que ver con las redes sociales. Hoy día el pasado te condena porque pusiste un Twitter hace no sé cuántos años y claro, y te genera también una situación controversial que hace que esta situación se dé. Antes las autoridades, cuando no existían las redes sociales, nadie sabía del pelambre o de lo que dijo de otra persona, o quedaba como más anónimo. Creo que las redes sociales han desnudado un poquito más también aquello. ¿Y por qué hago referencia a esto y saco a colación este tema, Luis Ricardo? Porque también hay que lidiar con eso, ¿eh? Las redes sociales son en algunos casos incluso más duras que nosotros cuando estamos al aire en la radio, ¿no?
2: Sin duda, son muy duras. De hecho, tenías ahí el antiguo Twitter, hoy día X, también con mucha acidez. Hoy día, lamentablemente, es muy tóxico, pero las redes son tan fundamentales que a nivel de presidencia, de hecho, la actual dirección de nuestro país, que está en manos del presidente Kast, tiene orden absoluta de que ninguno de quienes representen el servicio público te den el gusto de bloquear a alguien, ¿no? Eso tú lo conocerás muy bien, claro, como buen jefe de prensa, como buen periodista, porque estos señores no solamente usan las redes sociales para su beneplácito, sino que no tienen conciencia de que como servidor público, entre comillas, debe estar prohibido el tema del bloqueo, porque justamente se trata de un tema democrático, de libre expresión. Exacto. Otra cosa ya es la grosería, y, en fin, claro, son otros términos. Pero la crítica que todos tenemos derecho a expresar, a escuchar, en fin, o como periodistas, tú en tu caso, muy bien, hacer la pregunta incómoda, porque es lo que a nosotros nos obliga por profesión, por vocación, como sea, tienes que hacer la pregunta lo más incómoda posible, entre comillas, porque se requiere una respuesta directa de nuestras autoridades. El tema es que muchos confunden el llegar al poder con apropiarse de él, y ahí hay una gran diferencia.
1: Sin duda que estos temas son relevantes y son parte del análisis que en las tardes usted puede escuchar con Luis Ricardo Villarroel, con los invitados, con sus entrevistados, opinión, análisis y contingencias sin duda presentes. Luis Ricardo, hablando de tecnología, que eso también lo quiero complementar en esta entrevista para conocer también un poco de cómo avanza el megáfono, ¿no? Ante estos desafíos. La tecnología hoy día hace que las radios tengan que, en muchos casos, mostrarse, ¿no? Verse, volverse medios televisivos, que para los que somos más de la radio clásica y que partimos por ahí en la década del 90, bueno, tú llevas más trayectoria que yo, sin duda, pero el romanticismo de lo que es la radio como que se pierde un poco ahí, pero es una necesidad. Me imagino que tú también has estado adaptando el megáfono a aquel desafío, ¿no?
2: Sí, lo he adoptado. Además, tengo he tenido la gran posibilidad de no solamente ser el megáfono en Chile, también he estado en Colombia, Perú, particularmente también en la televisión, porque el megáfono tiene dos versiones, la versión radial y la versión televisiva, y evidentemente ha ido mutando. Tú lo sabes bien, como querido colega comunicacional, que si el mundo evoluciona, la forma de comunicar y de llegar también tiene que hacerlo. Claro. Vamos de la mano con eso. Prueba de ello es que el actual megáfono, el que se escucha a partir de las 18 horas por la 103.5 FM a diario de lunes a viernes, tiene hoy día un contenido bastante más relajado, más entretenido, con personajes y música, donde tenemos a siempre quienes perillan ahí, tú lo sabes bien, expertos colocando la música ochentera, que es la mejor compañía para quien está escuchando hoy día un programa radial. No podemos ser tan ácidos, pero tampoco podemos ser tan fomes o hacer unos giles, ¿no?
1: Claro.
2: Hay que ir variando, y en nuestro caso, más en figuras políticas, hoy día estamos un poco alejados de eso por lo tóxico que tanto son ellos como el tema. Tiene que ver más bien con gente que aporte, desde el mundo psicológico, desde el mundo actoral, desde el mundo cultural. En fin, donde quede definitivamente algo que cale, ¿no? Eso es un poco lo que estamos haciendo hoy día. Nos ha ido estupendamente bien y vamos a seguir seguramente por esa vía. Por ejemplo, sí, hoy estará Jaime Azócar.
1: Ah, perfecto.
2: Jaime Azócar es un gran actor que conozco hace muchos años. Es un hombre que está cumpliendo 80 años, increíble. Y parece que no, muy activo, y es una de las personas que da gusto conversar, porque están siempre muy cercanos a la realidad. Es humor además sano, que no es grosero, ¿no? Claro. Esa es otra historia. En fin, entonces van pasando por ahí distintos personajes, si es análisis político, hablamos con Sergio Vitar, bueno, con todos los que sea necesario, porque no podemos estar ajeno, como dice el eslogan nuestro, la voz ciudadana.
1: Luis Ricardo Villarroel, quiero agradecerte estar con nosotros, reiterarte las puertas siempre de nuestros programas. Somos colaborativos, somos la misma casa radial, así que gustoso de tenerte acá, de que nos podamos colaborar, de que podamos conversar, y sobre todo mucho éxito en esta etapa acá en UCB, porque la verdad es que a las 6 de la tarde viene muy bien el poder conversar de la contingencia, analizar, opinar y también escuchar las voces ciudadanas. Así que te mando un gran, gran abrazo y te dejo abierta ahí la radio para que a esta hora puedas también invitar a la gente que nos está escuchando a compartir contigo el megáfono esta tarde.
2: Sí, por supuesto. Y ojo, no solamente invitarlos a ellos, sino que estás cordialmente invitado tú, ¿no? La gracia evidente es conocer un poco más a

0: estaríamos ahí en vivo y en directo. Hoy, don Jaime Azócar.
1: Un abrazo, Luis Ricardo, y estaremos ahí al pendiente escuchándote. Un abrazo gigante.
0: Muchas gracias, muy bien. Feliz día.
1: Igual. Luis Ricardo Villarroel, el megáfono, de lunes a viernes de 18 a 19 horas aquí en UCB Radio y también, por cierto, en Internet. Quedan los programas para que usted pueda volver a escucharlos, descargarlos en Radio La Carta de UCBRadio.cl.

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1: Son las 11 de la mañana, 29 minutos.
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3: En UCB Radio, la temperatura actual en Curauma.
4: 16 grados.
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1: Ya estamos de regreso. De vuelta. Oye, gran entrevista, mejor entrevistado, nos dicen por acá, ¿eh? Muchas gracias, sí. El gran Luis Ricardo Villarroel. Muchas gracias. Ian, ahí con nosotros. 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Oye, un saludo grande por acá. El Cris nos dejaba este mensajito de audio. ¿Cómo está, Cris?
2: Buenos días, mi caso de Arroyo Seco. ¿Cómo están? Don Alexi, buen día. Oiga, tengo la siguiente consulta. Tengo mi hijo, tiene 12 años, ¿ya? Pero es muy demasiado para mí. Es como ansioso en cierta forma o en cierta manera. Cuando él está tranquilo, está sentado, y me imagino cómo es en el colegio, porque si en la casa es así, a veces estamos sentados almorzando, tomando once, y tiene que tener una mano ocupada en algo. Se compró unas figuras que son para la ansiedad, qué sé yo, que suenan, ¿cierto? Otras que se abren y se expanden, que son para ansiedad. Yo no sé si existirá algún ansiolítico o alguna forma de poderlo ayudar, porque de verdad que hay veces que estamos viendo un programa o estamos compartiendo algo y necesitamos el resto.
1: Claro, oye, interesante lo de la ansiedad, lo vamos a preguntar después a Alexis y vamos a dejar esta pregunta ahí pendiente también para el próximo capítulo del Psicólogo de Todos. Déjenos sus preguntas para poder compartirlas con nuestro querido Alexis Sarmiento. Gonzalo, ¿cómo estás? Dice... ¿Le arreglaron o no le arreglaron el partido argentino? Pregúntele a Chiche Cuadra a ver si nos regala por último una chuletita, dice, pero en el traste. Una chuleta en el traste, claro. Está polémico el tema, ¿eh? ¿Cachaste lo que dijo el técnico de Egipto? Correcto. ¿Para qué nos invitan si quieren sacar a Argentina campeón? Dijo. Ah. Está más, sí, sí. Está más arreglado, majito, que meses de cumpleaños, sí. O sea, si querían que Messi gane, entonces, ¿para qué no invitan a nosotros, majito? Y enojado el hombre, ¿ve? Y se subió al camello y se fue. Sí, pues, se mandó a cambiar. Se mandó a cambiar. Pero bueno, así son las cosas del fútbol. Y de no tan fútbol. Ya, vamos a la música. Saludo grande a Oscarito, que nos estaba mandando ahí un mensaje. Vamos a la música. Faltan ya 13 para las 12 del día.

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1: 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Mensajito de audio por acá.
2: Está más arreglado el mundial que el juez de ahí del tribunal de familia con el Sebastián. Famoso Sebastián. Así de arreglado. En Estados Unidos,
1: Carlos. Sebastián deposita. Sí. ¿Eh? No, te vas.
3: Sebastián deposita.
1: Exacto. Oye, cortará. Po. 2 meses que no pagáis la pensión y te vais a Estados Unidos a mirar el mundial. No. Menos mal que mira, y tampoco. Valorarle a ella, a Gabriela, que ha sido tan discreta que ni siquiera ha dicho el apellido del personaje. Porque Sebastiánes hay muchos. Sebastián es bueno y malo. Sí, sí, hay muchos, muchos. Yo conozco más malos que buenos, pero... pero Sebastián, no. 2 meses sin pagar la pensión de alimento y te vas a viajar. Y te vas para el sur. No. Te vas a... Oye, si no, si hubiera dicho el apellido, la funa te la encargo. No. Sí, sí. Tranquilidad. Y le agradecemos a Gabriela que tuvo esa sutileza, ¿eh? De no querer funárselo completamente, pero tirar la talla de Sebastián deposita. Que quedó como efecto. Sebastián
3: deposita.
1: Exacto. Estamos con nuestra querida Mónica Moma.
4: ¿Cómo está ahí, Gonzalo?
1: Oye,
4: yo creo que el partido está más arreglado que Moño Vieja, decían, ¿cierto? Por ahí. No.
1: Arreglado, dice nada.
4: Arreglado total.
1: Dice que están buscándole árbitro, creo que va a ser Donald Trump. Está bueno para eliminar tarjeta ahora incluso.
4: Oye, no, está más arreglado que Moño Vieja, decía mi abuela, pero bueno.
1: Se pasó, ¿eh?
4: No, vamos se con... Se pasó. Yo tengo mi fe puesta en otro ganador del
1: eso
4: mundial.
1: Eso te iba a preguntar.
4: Sí, yo estoy apostando a Noruega.
1: ¿Noruega?
4: Sí.
1: Con el
4: con el rey Hala y toda la cuestión. Ya, vamos con su moño.
1: Para hacer la biografía de los remos, ¿no? Sí. La celebración del remo.
4: Sí, lo mismo voy a celebrar cuando tenga más auspiciadores.
1: Que podría ser quien fabrique el cole que está ocupando.
4: Claro, por ejemplo, pero bueno, esperamos que así sea.
1: Oye, ¿cómo se nos viene? Juntémonos a conversar hoy.
4: Hoy día vamos a sacar los pasos prohibidos, ¿eh?
1: Ah, ya.
4: Vamos a irnos a un viaje de la música de los 90 a 2000. Mira, justo coincide, bueno, hoy día tú lo dijiste temprano, de la gran Bonnie Tyler.
1: Sí, pues se nos fue Bonnie Tyler.
4: Así que vamos a viajar con la música, vamos a contar unos chismecitos por ahí, así que... Y le pedimos a la gente que nos mande sus canciones, qué canciones lo recordaban el año 90, 92, 94... ¿Qué hacías en el 94? Claro, cuando cierto. Usabas el Dixman ese.
1: El Dixman que se saltaba.
4: Y te dejaban embarrar.
1: Y ahí en la micro y se saltaba.
4: Claro,
1: y te rayaba el disco ese.
4: Y te rayaba el CD. Y uno se le ocurraba la mejor idea de pasarle la polera y dejar irle embarrar.
1: Peor, claro, era
4: y
1: peor.
4: Y después te decían, pásale pasta de dientes. Y peor. Y quedaba como un escoba ahí.
1: No, peor será.
4: Entonces,
1: peor.
4: Entre eso y recordar también cuando uno grababa los cassettes y estaba ahí esperando y decían, UCB Radio. ¡Ah!
0: UCB Radio.
4: Ahí te mataba toda la grabación.
1: Como tomando partida Design, ¿te acordás? Si uno quería grabar esa parte y te ponían encima, UCB Radio.
4: Y listo. Y está ahí.
1: Oye, que odiaba en esa época Alberto Felipe Muñoz que salía encima, ¿no? No te vas a...
4: Y uno estaba ahí toda la tarde esperando para grabar la mejor canción y...
1: Te metían la marca.
4: Suácate.
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4: Claro. Justamente el UCB Radio. Entonces vamos a hablar de eso para recordar la música, porque siempre es rico recordar traer buenos momentos hace bien, claro, para la emoción.
1: Oye, ¿qué te pareció lo de Sebastiancito?
4: Oye, Sebastián.
1: Sebastián, cortala.
4: Sebastián, mira, yo creo que hay algo súper claro. Los hijos no se alimentan del aire. O sea, ni ventan del aire. Eso es súper claro. Y bueno, nosotros también tenemos a nuestra súper abogada, así que si necesita algo, contáctese, conjuntémonos a conversar.
1: Aparte, mira, hay papás que de repente, no sé, pierden la pega, hay una situación más compleja.
4: Claro.
1: Hay sanciones que hay igual porque hay una obligación detrás y los tribunales de familia hacen lo suyo. Pero
4: no te puedes ir de viaje.
1: No te puedes ir de viaje, o sea.
4: O sea, ¿cuánto estamos hablando de un viaje al mundial y las entradas eran carísimas? Y el Perla no paga la pensión.
1: Sebastián,
4: paga la pensión.
1: Paga la pensión.
4: Así que, funado, Sebastián.
1: Totalmente.
3: Sebastián, deposita.
4: Exacto. Eso, Sebastián, deposita. ¿Tú crees que los cabros chicos van a vivir de qué?
1: ¿De qué?
4: De agua, sí, de aire. Paf, paf.
1: Oye, nos quedamos entonces contigo.
4: Sí, nos quedamos
1: juntémonos a conversar.
4: Juntémonos a conversar.
1: Que estés muy bien, mamá.
4: Gracias. Éxito a ti, Gonzalito.
1: Nos vamos agradeciendo, como siempre, y reiteramos este gran datazo. Porque estamos ya en cuartos de final y en modo mundial. 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Ya viene Mónica Toro con este gran espacio. Juntémonos a conversar. Yo me encuentro con ustedes mañana a las 9:02, así lo quiere, aquí en La Mañana en Tu Región. Que estén muy bien. Chao.

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1: Es mediodía en Chile.
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2: Hola, ¿qué tal? ¿Cómo están este jueves? Hoy está como raro. Así como que hace frío, después ahora está como tibio. Diría mi abuelita, se viene el tiritón. Así que hay que prepararse, capaz que venga un temblorazo, chiquillo, anda así como medio raro. Hoy día vamos a hablar de música, así que preparen sus pasos prohibidos, saquen esos pasos prohibidos. Vamos a recordar la rica música de los años 90, 91, hasta el 2000, a descubrir qué cosas te hacían recordar. Lo conversábamos recién con Gonzalo, acuérdense de los CD, hoy en de los cassettes, cuando uno tenía que rebobinar así como con el lápiz ahí, tiqui tiqui tiqui. Vamos a recorrer los años. ¿Quién es que no escuchó una música en un personal estéreo? Yo había unos personal estéreos que eran más fome, pero bueno, uno tenía que hacerlo. Oye, y yo quiero dar un homenaje, ya lo dijeron ya a la Bonnie Tyler, pero también un abrazo así al universo a esta gran cantante. Y contarles también, si quieren enviarnos al WhatsApp, el más 5632-276-8561. Ese es el WhatsApp de la radio, que tú puedes pedir tus canciones, recordar los buenos momentos, qué hacías en el año 91, en el 93, en el 94. Oye, Whitney Houston es la creadora de esta cortina musical que a mí me encanta. Y esta canción, que es I Wanna Dance With Somebody, esta canción fue lanzada en el año 87 y se convirtió en algo de los mejores éxitos de la Whitney. Aunque suena alegre porque suena muy bailable, en realidad habla de algo súper humano. La necesidad de la compañía, de no sentirse solo, de querer compartir la vida con alguien especial. Y eso es lo que hace Juntémonos a Conversar, para que te sientas acompañado durante estas dos horas de música. Así que aquí nos vamos con la canción de este programa, Whitney Houston.

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1: Y aquí estamos, recordando esas caídas de carnet que vamos, hoy día el carnet de identidad va a rodar por el suelo. Va a rodar, rodar y rodar, porque vamos a recordar canciones. ¿Qué hacías tú en los años 90, 91, 92, 93? Oye, seguimos haciendo este viaje de bandas sonoras de nuestra vida. Y bueno, y le hacíamos el homenaje a la gran Whitney Houston, que a mí me encanta, por eso también es la cortina de este programa. Pero también porque tuvo una vida bien compleja, entonces también tomar como reflexión al respecto. Oye, pero aquí hay un hombre que a mí, yo me encantaba, y yo creo que a muchos, que es George Michael. Y fíjate que no se sabía mucho de George Michael porque él era muy privado con su vida, pero después que falleció se empezaron a conocer muchas cosas de él, que había pagado tratamientos médicos, que ayudó económicamente a familias, que hizo grandes donaciones a organizaciones benéficas. Y solamente lo hizo con una condición, que nadie supiera que había sido él que lo había hecho, pero después de su fallecimiento se supo todo en el fondo. Pero George Michael nunca buscó reconocimiento, simplemente ayudaba. Qué gran hombre, ¿no es cierto? Oye, ¿y quién no bailó esta canción de George Michael? ¿Se acuerdan que en la época George Michael impuso ya moda también? Pues esa barbita media crecida, el arito que tenía una cruz y que fue así como, ¡guau!, como revolución. Entonces George Michael vino a cambiar un poquito todo este ritmo y esta moda también. Así que aquí nos vamos con George Michael, con Fate.

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2: Estamos recordando la época de los 90 y el 90, 91 hasta el 2000. Y pueden escribir sus canciones, preguntar sus cosas, contar anécdotas de todo lo que vivía en esa época. La moda que se usaba, que uno igual usaba una ropa media extraña. ¿Se acuerdan que las mujeres empezaron a tener como de moda depilarse las cejas? ¡No hagan eso! Y todas andaban con las cejas así, o con las sombras media celeste, o con mucho brillo, con ese como glitter, que después volvió, todo vuelve. Oye, aquí nos están llegando unos mensajitos que dice que el grunge fue una moda muy fuerte en la juventud. Así es. Así que vamos a ver si James Mansky puede buscar algo de grunge para darle el gusto a nuestra auditora. Así que el hombre más rápido, con los dedos más rápidos de los teclados. Aquí vamos. Dime, Mansky, ¿sí? ¿Estamos? Y aquí vamos con Grant, con Nirvana.

la auditora Cristina, que nos está mandando un cariñito. Y volviendo a recordar, porque recordar siempre hace bien, igual que conversar. Conversar siempre hace bien. Ando con el carnet aquí. Todas las tardes tú esperabas grabar una canción, a poner el famoso rec, y el locutor decía 103.5 y ¡muec! Te sonaba la grabación y uno decía ¡no! Pero hubo un artista en esta época que, ante todas las músicas que entraba, obviamente los videoclips, era número uno, y fue Madonna. Madonna siempre roputurista, siempre haciendo cosas muy diferentes, la gran reina Madonna. Y creó un videoclip en la época como más oscura de la Madonna, podríamos decirlo, que se llamaba Justify My Love. Y esa canción fue así como, no, es más, en lugares, en algunos programas de música o de videoclip, no lo pasaron porque era así como muy, muy erótico. Pero existían los VHS donde uno podía ver. Pero así se hizo mucho más famosa aún nuestra querida Madonna. Pero nos vamos con la canción, como estamos hablando de los pasos prohibidos, que uno se sabía hasta la coreografía, que se llamaba Vogue. Aquí vamos.

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3: Son las 12 horas 29 minutos.
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1: Oye, me encanta que estén aquí mandando sus mensajes. Me da mucha risa porque lo encuentro como tan bonito todo esto. Dice acá, la típica canción del amor del verano. Mi loco amor del verano, cuando uno... Pero eso no lo podemos poner. Pero era como la época de que uno recordaba. Y aquí nos dicen también, uff, qué recuerdos. Años de juventud maravillosa, ir a las discotecas, bailar esa música que hasta el día de hoy escucho. Tengo muchas preferidas y hoy quisiera escuchar un tema de Cyndi Lauper, cualquiera. A mí me gustaba Cyndi Lauper y a mi mejor amiga Madonna, así que ya pusimos Madonna, pero ahora vamos a ir con Cyndi Lauper, que nos están pidiendo, así que aquí vamos.

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1: Y aquí estamos, hoy se nos quedó en el tintero que la amiga decía cuando entraba, estaba entrando a la adolescencia, escuchaba a Ace of Base. Y toda esta música me recuerda esperar alzado taquilla, número uno. Guns N' Roses llegando al número uno. Hoy aquí están pidiendo muchas canciones. Así que después vamos a irnos con el regalito para la amiga que nos estaba pidiendo Mansky, el Ace of Base. Pero les quería comentar que alguna vez alguien bailó Domino Dancing de Pet Shop Boys. Esta canción sonó muchísimo en Chile. Y todos pensaban que era una canción de amor por el video y todo. Y no. El Neil Tennant, el vocalista de Pet Shop Boys, explicó que hablaba de los celos. Porque se acuerdan que el video se agarraban ahí, daban vuelta unos coscachos por aquí y por allá en el mar. Bueno, tiene que ver con eso, de una relación que poco a poco se iba desmoronando como a las fichas de un dominó. Por eso se llama Domino Dancing. Así que el video fue grabado en Puerto Rico y mostró un sonido mucho más latino, algo completamente súper diferente a lo que venía Pet Shop Boys haciendo. Y bueno, tuvimos el disfrute de tenerlos en Chile en este verano, que aquí esta auditora tuvo el placer de estar ahí con los Pet Shop Boys en galería, sí, no con ellos. Así que nos vamos con Domino Dancing y después con Ace of Base.

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1: Oye, ¿cómo ha estado esta caída de carnet? Pero buena, ¿no es cierto? Recordar así muy bien, con buenas canciones. Hoy nos están mandando aquí un dato curioso, nuestra auditora Marioli, ¿no es cierto, Marioli? Sí. Mariali, ese es el nombre correcto. Mariali nos está mandando un dato curioso. Dice que en el año 97 el sencillo de Barbie Girl de Aqua fue un éxito mundial, pero la empresa Mattel demandó a la banda por usar la marca Barbie en la canción. Y el caso terminó siendo desestimado y el tema se consolidó como uno de los himnos pop más extravagantes de los años 90. Así es, con Barbie Girl. Así que aquí nos vamos con Barbie Girl.

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3: Oye, que ha estado entretenida la conversación aquí, los WhatsApp. Muy agradecida la sintonía de hoy día. Y nos han mandado muchas músicas, sugerencias, datos curiosos. Al WhatsApp de la radio, al más 5632-276-8561. Y seguimos recorriendo nuestra banda sonora de nuestra vida. Y que levante la mano, diría ese cantante que no lo vamos a mencionar. Que alguna vez se enamoró escuchando una canción o le dedicó una canción en la radio. Yo creo que más de alguna persona dedicó una cancioncita en la radio. O esa canción como de despecho, así como, ah, voy a dedicar tal canción. Y estamos hablando de una canción de un grupo maravilloso, súper bueno, que estamos hablando de Erasure, que muchos creen que la canción Always fue solo una canción romántica, pero también marcó una generación completa por ese videoclip. ¿Se acuerdan de ese videoclip? Había un caballero vestido de verde, como de mago, personajes medievales, era un video muy bueno, con efectos especiales de la época, súper innovadores. Un videoclip muy distinto de todo lo que se veía normalmente en televisión. Y Andy Belk y Vincent Clark, que llevan más de 40 años haciendo música juntos. Vincent Clark fue el fundador de Depeche Mode, imagínense, y también de Yazoo, antes de crear Erasure. O sea, es parte del synth pop que escuchamos entre los 80 y los 90 y que pasó a la mano de los mismos músicos. Así que nos vamos con uno de los himnos de Erasure, Always.

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1: Son las 12 horas 59 minutos.
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1: Oye, qué buena canción esa, Actual Limited. ¿Sacaron los pasos prohibidos ahí? ¿Eh? Con el pasito bachán. No. Ahí, rodando por el piso ahí, haciendo los pasos prohibidos. Aquí me están mandando los mensajes, me he reído mucho. Porque están mandando mensajes aquí que están haciendo breakdance, porque así. Oye, aquí me están pidiendo más canciones, pero les voy a contar algo. Están pidiendo acá, dicen, sí, sí, Vanilla Ice, Ice, baby. Dicen, Vanilla Ice, que estuvo tan de moda, que fue como la canción de Vanilla Ice, parece que no. O no, Mansky, después no pasó nada con el Vanilla Ice. Y me dicen acá, The Rhythm of the Night de la corona. Pero les quiero contar algo también, les quiero contar un chismecito, ¿eh? Hablando de Erasure, que estuvo hace un ratito atrás, en el 92 ellos sacaron un disco completo siendo un homenaje a ABBA, al gran grupo ABBA, que no hay nada mejor que ABBA. Y todos decían, no, pero qué onda, ABBA está así pasado moda, pero no. Pero Erasure ahí sacó con un EP llamado ABBA Esque, que donde interpretó como Take the Chains, Take the Chains on Me y Boulevard, entre otras canciones. Este fue un éxito, un disco, pero ya exitazo en Europa, y ayudó a que toda una generación completa dijera quién es ABBA. Y eso también hizo, fue el responsable también de la película, del sueco, del grupo Mamma Mía, de la película. Así que si hablamos de himnos, qué mejor que este de Erasure, de Take the Chains on Me. Hoy mi inglés, hoy día...

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1: Hoy hacemos el cambio de nosotros DJ, que estamos ahora dándole la bienvenida a DJ Renato, grande Renatito, que está llegando aquí a por los controles, el hombre también más rápido de la vida. Hoy nos habían pedido unas canciones, Renato, que quedaron aquí en el tintero. Me estaban pidiendo a The Rhythm of the Night de Corona. Entonces, le vamos a dar el gusto aquí a nuestra querida auditora que nos está pidiendo esta canción, Brendita. Así que para ti va esta canción que estabas pidiendo. Aquí va.

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1: En un ratito más. Oye, gracias por todos los datos curiosos que están mandando, sus canciones. Han bailado maravillosamente, ¿eh? Y lo otro es que a las 13:30 vamos a tener nuestro bloque legal con nuestra abogada Digna González y vamos a hablar de un tema que es muy importante para muchas personas, que son sus mascotas. ¿Qué pasa? ¿Con quién se queda el perro? Dice la canción, por ejemplo, de Jesse and Joy. Pero cuando tú tienes una relación de pareja y termina esa relación, ¿con quién se quedan las mascotas? Esas preguntas las vamos a responder ahora en el bloque legal desde las 13:30 horas con Digna González. Y queremos aquí seguimos haciendo rodar el carné aquí de identidad, vamos, ahí el tiempo va pasando. Uno escuchaba canciones en los personal stereo, los Walkman, algunos le decían eso, y metías caminando por la ventana de la micro y uno se iba imaginando como los protagonistas de los videoclips. Annie Lennox, que era una de las grandes voces femeninas de esta época, del pop, triunfó junto a David Stewart, que era su marido, formando Eurythmics. Entonces, esta querida Annie Lennox tenía aquí un dato súper interesante. Cuando ellos empezaron a grabar Sweet Dreams, ambos estaban pasando un momento súper complejo como pareja y la banda estaba prácticamente ya quebrada económicamente y la Annie Lennox estaba con una depresión gigante. Sin embargo, decidieron seguir adelante, compraron un pequeño sintetizador así como ya vamos a ver qué pasa con estos sonidos electrónicos, y esta canción nació después de unas crisis gigantes y hoy día es una canción ícono de los años 90, 80, 90. Así que aquí vamos con Annie Lennox, con Eurythmics, mejor dicho, con Sweet Dreams.

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1: Y ya que hablamos de Annie Lennox, después Annie Lennox quedó como solista, y muchos lo conocieron como solista, pero hay una canción que es muy bonita, que emociona muchísimo, se llama The Mars Be an Angel, que tiene una historia preciosa, que esta canción participó nada menos que Stevie Wonder. ¿Qué tal? Quien aceptó tocar la armónica, y dicen que cuando Annie Lennox escuchó esta canción quedó así fascinadísima, pero con esa voz fantástica de Annie Lennox cualquiera se emociona. Así que aquí vamos con Annie Lennox con There Must Be an Angel.

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1: Es la 1 de la tarde, 27 minutos.
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1: Y estamos, ok, estamos de vuelta y estamos con la conexión porque vamos a hablar de un tema legal. Ahora vamos a entrar a un bloque legal, pero una conversación que muchas veces las personas no saben que tiene que ver con quién se queda el perro. Vamos a un tema que seguiremos, lo más de alguna lo ha vivido y conoce a alguien que pasó. Cuando una pareja se separa, normalmente pensamos en la casa, los muebles, el auto, pero hay algo que muchas veces y duele mucho más. ¿Qué pasa con la mascota? Porque hoy los perritos y los gatitos dejaron de ser solamente animales de compañía. Para muchas personas son parte fundamental de la familia. Para conversar de este tema, qué mejor que hoy día nos acompañe nuestra querida abogada Digna González, que la tenemos al aire. ¿Cómo estás, Digna?
2: Hola, Mónica, muy bien. ¿Y tú cómo estás?
1: Tanto tiempo, qué rico tenerte nuevamente. Juntémonos a conversar y hablar de un tema que es tan importante como son las mascotas.
2: Sí, es bueno, este tema ha cambiado mucho durante los últimos años también, porque antes las consultas, por ejemplo, eran, no sé, ¿qué pasa con mis pensiones, mis contratos? Pero hoy día cada vez más frecuente, así como decir ya, ¿qué pasa si me separo y mi expareja no me va a dejar ver a mi perro, mi gatita? Puedo visitar a mi mascota, y eso demuestra que la forma en que nosotros los seres humanos nos estamos relacionando con los animales igual ha cambiado.
1: Oye, las mascotas son parte de la familia. Yo creo que cualquiera que tenga una mascota entiende perfectamente esto. Hay personas que les celebran hasta el día del cumpleaños a los perritos o a las gatitas. Les compran juguetes, sí, regalos, les hablan como si fueran hijos, y cuando fallecen también viene un duelo así terrible, po.
2: Sí, obvio. Obviamente nuestro Código Civil todavía considera a los animales como bienes, desde el punto de vista patrimonial, ¿ya? Como bienes muebles. O sea, existen leyes que los reconocen que son animales, o sea, seres vivos, sensibles, como por ejemplo la ley Solís de tenencia responsable, que pueden recibir protección y buen trato. Por ejemplo, ya no hablamos solamente de quién es el dueño, también estamos hablando, menos mal, ya del bienestar del animal.
1: Oye, ¿y en Chile hubo un caso bien bastante conocido al respecto?
2: Sí, es como del año 2022, fue uno como de los primeros casos que se supo en Chile, que fue como más bullado. Una expareja llegó a tribunales porque ninguno de los dos quería separarse de sus perritos. Entonces, ¿ya? Como estamos hablando que nuestra legislación aún tiene el Código Civil que los animales son bienes patrimoniales, entonces esto se debe ver en juzgados civiles.
1: ¿Ya?
2: Entonces, habían dos perritos, uno se llamaba Igor y el otro Bambú, y ambos demostraron que habían participado, por ejemplo, en su crianza, los gastos de veterinario, cuidados diarios. Entonces, el tribunal tomó una decisión igual bien novedosa.
1: ¿Y cuál fue? ¿Cómo decidió?
2: Dijo ya, ustedes van a tener cuidado compartido. Los perros van a estar 3 meses con uno, 3 meses con otro, y la jueza dijo algo súper interesante, que las mascotas no deben verse únicamente como un bien económico, sino que también debe valorarse el vínculo afectivo, y ese vínculo también merece una protección.
1: Me imagino que muchas personas dijeron, por fin, porque realmente sentimos que los animales son parte de nuestra vida. O sea, yo hace poco tuve a mi gata enferma, tú lo sabes, y fue así terrible. Oye, ¿y existe la custodia compartida? Entonces, ¿esto significa que hoy día cualquier persona puede pedir custodia compartida?
2: O sea, mira, no existe así como tal, existe la custodia compartida de animales, pero es importante aclararlo, pero son fallos que igual, para un caso en específico, por ejemplo, que ellos no se podían poner de acuerdo, siempre las personas pueden llegar a acuerdos también y dejarlos ante tribunales antes de llegar a un juicio, por ejemplo. Pero en Chile todavía no existe una ley que regule, diría, expresamente la custodia compartida de las mascotas, pero hay varios proyectos de ley que buscan regular este tipo de situaciones.
1: ¿Y en qué se fijaría un juez, por ejemplo? Imaginemos llegar a un caso parecido. ¿Qué podría mirar un juez?
2: Por ejemplo, el juez va a ver siempre quién cuidaba realmente del perrito, la perrita o el gatito, quién lo llevaba al veterinario, no sé, quién pagaba, por ejemplo, su alimentación, quién tiene en realidad las mejores condiciones para seguirlo cuidando. También se evalúa eso, al igual como se hace a veces en los juicios de familia, que se evalúa el bien, lo mejor para el niño, niña, adolescente. Pero acá, claro, también quien tiene las mejores condiciones para seguirlo cuidando, que el mejor bienestar para la mascota, porque no siempre aparece inscrito con quien realmente quizás ejercía la tenencia responsable.
1: Ajá. Estamos conversando con Digna González con respecto a cuando tú te separas de tu pareja, ¿con quién se quedan las mascotas desde el punto de vista legal? Vamos a seguir conversando con Digna, pero nos vamos a la música y ya volvemos.

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1: Y estamos con Digna González, abogada de Hablando. ¿Quién se queda con las mascotas? Ahí está una canción de Jesse and Joy que dice, ¿quién se queda el perro? Y estábamos hablando con Digna. ¿En qué se fijaría un juez? Digna me decía que tendría que ser por el cuidado del animal, que el que lo lleva el veterinario, obviamente, la alimentación. Y eso es súper interesante, porque muchas veces uno inscribe al perro solamente porque fue quien fue a hacer el trámite en el fondo. Pero lo que cuida puede ser el otro en el fondo, ¿no es cierto, Digna?
2: Claro, exactamente, por eso no va a haber siempre una respuesta única, va a depender de cada caso, de cómo igual vaya siendo la separación quizás de la pareja, quizás puede llegar a un acuerdo extrajudicial, no necesariamente llegar a tribunales. Entonces cada caso necesita igual analizar todos los antecedentes.
1: Oye, Digna, ¿y qué pasa en los otros países? ¿Chile va un poco atrasadito con este tema?
2: Sí, hay países que ya avanzaron harto. Por ejemplo, España ya modificó su código civil que reconoce a los animales como seres vivos dotados de que tienen sensibilidad. Uh-huh. Incluso los jueces pueden regular con quién van a vivir, considerando, por ejemplo, tanto el bienestar del animal como el interés de la familia que lo tiene.
1: Mira.
2: Por ejemplo, también en Suiza, que han dicho que, por ejemplo, hay normas que reconocen que los animales no deben ser tratados, por ejemplo, como simples objetos. Lamentablemente Chile igual
1: sí
2: ha realizado cambios a favor de los animales, pero no los necesarias.
1: Oye, yo creo que esta conversación está recién empezando, tenemos para largo, porque cada vez vemos más familias que consideran a las mascotas como un integrante más del hogar, que es que en realidad así son.
2: Sí, o sea, así es, la gente, imagínate tú cómo estuviste cuando tú me dijiste esto con lo de tu gatita, o si se enferma, no les pasa cualquier cosa, uno igual se siente así como culpable, como mal, entonces imagínate, hay personas también que tienen animales de compañía, de que los acompañan, que están todo el día con ellos, entonces yo creo que el derecho va a seguir evolucionando junto con cómo va evolucionando también la sociedad, porque las leyes responden también a los cambios culturales que vamos atravesando, entonces se esperaría que en un futuro la legislación chilena cambie en cuanto a esto.
1: Oye, nos están llegando preguntas del público. Aquí nos está escribiendo Carolina desde Concón. Mi perro está inscrito a nombre de mi ex, pero yo lo cuido desde hace 5 años. ¿Eso importa? ¿Qué le podemos responder,
2: o sea,
1: a Carolina?
2: Sí, obviamente importa, porque la inscripción es un antecedente, entonces cuenta quién lo ha hecho realmente tener una tenencia responsable. Entonces, quién paga sus gastos, quién lo lleva al veterinario y quién ha estado presente en su cuidado. Entonces, importa desde el punto de vista, porque es un antecedente también. Entonces, sí, yo le recomendaría a Carolina que intentara cambiar el nombre de inscripción a su perrito, si es que lo tiene ella, sobre todo durante todo este tiempo.
1: ¿Y lo puede hacer en el veterinario eso?
2: Claro, se cambia el registro como de la inscripción de la mascota, y como se inscribe, por ejemplo, con el tema de los chips.
1: ¿Ya?
2: Ya, el chip, cada animal debería tener su chip que diga todos sus antecedentes y sus datos, que dice de la persona que es responsable del animal.
1: Ya.
2: En este caso.
1: Oye, aquí
2: entonces,
1: te está
2: ahí subiría la inscripción.
1: Aquí te está llegando otra pregunta de Luis. Dice, si mi ex no me devuelve el perro después del fin de semana, ¿qué hago? Oh, qué complicado es.
2: Sí, o sea, yo creo que lo primero siempre va a ser, como te he dicho, intentar llegar a un acuerdo.
1: Oh.
2: Y si no es posible, obviamente van a haber derechos discutidos por la mascota, y siempre va a ser necesario ver el caso concreto para determinar las acciones que correspondan.
1: Claro,
2: y si ya esto continúa y todo el tema, y ya se regula, se lleva a un juzgado civil y se puede, ya se regula, pero eso depende más ya de toda la jurisprudencia que se ha visto todos estos años, como veíamos el caso recién del 2022, entonces
1: claro,
2: va a depender del tribunal igual y de los antecedentes que tengan.
1: Hoy estamos con Digna González hablando de con quién se queda la mascota en caso de una separación de pareja desde el punto de vista legal. Y María José nos está escribiendo acá al WhatsApp y nos pregunta, mi perro, dicen acá, fue un regalo de cumpleaños de mi expareja. ¿Ahora puede quitármelo? Así como,
2: mira,
1: te
2: si
1: doy y te quito.
2: Fue un regalo.
1: Le sale una corcovita.
2: O sea, el principio dejó de pertenecer a quien lo regaló. O sea,
1: claro, obviamente.
2: No debería quitárselo. pero obviamente si existe un conflicto siempre va a ser importante revisar cómo ocurrieron los hechos, por ejemplo, y qué antecedentes existen para como para acreditar el hecho. Pero si es un regalo, en principio no debería quitárselo, pero si el perrito está inscrito y todo el tema, es algo que se debiese evaluar.
1: Estamos conversando con Digna González, abogada, que estamos hablando justamente de la mascota cuando yo termino con mi pareja, con quién se queda mi mascotita. Seguimos conversando y mande sus preguntas al WhatsApp de la radio al +56 32 276 8561. Nos vamos a la música y ya volvemos.

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1: Oye, estamos con Digna González, abogada, que estamos hablando sobre la tenencia de la mascota. ¿Quién se queda con la mascota en caso de que yo termine con mi pareja? Oye, ¿qué pasa, por ejemplo, si alguien maltrata a los animalitos, que ya se llevan como el perro y el gato, como dirían, si se agarran del moño esta pareja, termina la pareja, pero además maltrataban al animal? ¿Qué pasa al respecto con el tema del maltrato?
2: No, mira, ahí... Para el tema del maltrato se pueden hacer denuncias, denuncias en carabinero y todo el tema, pero, o sea, si está maltratando al animalito, yo creo que no sería la persona necesariamente adecuada para quedar
1: claramente
2: la tenencia de ese, de esa mascota. Entonces yo creo que si alguien está siendo testigo de quizás del maltrato de una mascota, siempre es bueno hacer la denuncia. Se puede hacer por todos los canales de carabineros de Chile, incluso la denuncia online, y se puede hacer de manera online. Entonces es súper fácil ahora poder denunciar si un animal está siendo maltratado.
1: Oye, yo me puse a pensar una cosa, Digna. Imagínate que una pareja termina después de 10 años. Ya llevan 10 años de relación. No tienen hijos, pero tienen un perro. ¿Quién sufre más, el perro o la pareja?
2: Yo creo que sufre más el perro, pobrecito, porque imagínate que de un día para otro cambia su rutina, que no ve más a las personas que estaba todos los días con él, se cambia de casa, de horario. Y eso igual afecta. Yo creo que todos los que tenemos mascotas sabemos que cómo son, cómo actúan, que en realidad son, mientras más pasan tiempo con uno, como que están más...
1: Pero es que los animales
2: uno
1: son...
2: Uno se nota más de que son muy inteligentes los animales.
1: Es que los animales son seres sintientes, entonces van a sentir aquí que les afecta. Uno se ríe, pero pasa. Yo conozco personas que me dicen, sabes que yo no extraño a mi ex. Lo que yo más extraño es estar con mi perro.
2: Sí,
1: quiero a mi perro de vuelta.
2: Bueno, muchas veces la discusión no es solamente de plata, sino que no están peleando por plata, están peleando porque en realidad los dos amaban, querían mucho esa mascota y quieren pasar todos los días con ellos, pero yo creo que lo mejor es siempre intentar llegar a un acuerdo extrajudicial y evitarse quizás el tema de la justicia, porque igual es desgastante.
1: Sí. Y todo eso. Oye, pero es que hay un tema igual importante, que hoy día las personas dicen, es que te dicen, oye, pero es un perro, pero no es el perro, porque uno dice, este es mi guagua, este es mi hijo en el fondo.
2: Sí, obvio, y eso igual demuestra cómo hemos cambiado como sociedad también. Porque antes yo me acuerdo que los perros siempre estaban en el patio, hoy día duermen en la cama, acompañan a las personas de vacaciones. He visto emprendimientos que tienen tortas, por ejemplo, de cumpleaños para perros. Incluso hay perros con Instagram, no sé si has visto que hay como perros influencers.
1: Sí,
2: también.
1: Es verdad, hay perros más famosos que uno, tienen más seguidores que juntémonos a conversar.
2: Sí, me encanta Don Pedro Perro, que es de acá de la zona, sí. Es de Viña, parece, es uno de mis favoritos.
1: Y como el señor Carolo de...
2: El señor Carolo también de Valparaíso, que la gente lo va a ver, le sacan fotos.
1: Vende hasta calendario el señor Carolo.
2: Como guayabera.
1: Sí, me encanta, y venden calendario con la cara del señor Carolo. Si no conocen al señor, sí. Carolo está ahí en pleno barrio Puerto, en Echaurren, en Serrano, y ahí está el señor,
2: sí,
1: Carolo.
2: Por eso los conflictos ya llegan a tribunales, porque... Por ejemplo, hace 20 años atrás probablemente nadie habría iniciado un juicio por un perro, pero hoy día sí.
1: Oye, yo tengo una duda. Tú, como abogada, que has visto muchos casos de todo tipo, ¿has visto casos así?
2: Mira, yo, como personalmente tramitar un caso, sí, no lo he tramitado yo, pero sí he visto cómo se han tramitado esos casos, y sí, cada vez aparecen más. No siempre llegan a juicio, porque las personas, o sea, he visto casos de repente que me consultan, pero no he alcanzado a llegar, por ejemplo, a un juicio por eso, porque las personas siempre quieren saber, por ejemplo, qué hacer, porque sienten que van a perder igual a una integrante importante en su vida. Pero muchas veces las personas igual llegan a acuerdo y no llegan más allá. Cuando
1: pero
2: las,
1: es que igual...
2: las peleas son un poco más, las cosas más irreconciliables, ahí como
1: sí,
2: que escala más un poco la cosa.
1: Pues es que ahí también aparece el ego, porque uno a veces dice, no se lo voy a dejar. El perro me quiere más a mí.
2: Sí, entonces, claro, pero hay que ver ahí qué es lo mejor para el animalito, en el fondo, porque si, como tú decías recién, alguien golpea a un animal, no lo trata bien, quizás no le da la comida a su horario, o el cuidado que merecen los animalitos, quizás no sería bueno que se quede esa persona con la pena.
1: Estamos conversando con Digna González, abogada, que estamos hablando de ¿con quién se queda la mascota en caso de que yo termine con mi pareja? Digna, por favor, recuérdanos tus redes sociales y cómo te pueden contactar las personas.
2: Sí, mira, me pueden contactar, pueden ver mi Instagram, arroba abogada Digna G, o por correo, o por también por un número telefónico, más 569-860-52958. Ahí les puedo responder, me escriben un WhatsApp y les puedo responder sus consultas.
1: Estaba pensando, con respecto a lo que estamos conversando, que uno piensa, cuidado compartido, suena súper bonito, muy bonito, así como, oh, muy ideal. ¿Pero será bueno para todos los animales? En este caso, por ejemplo, los gatitos que se estresan tanto, o los perritos igual se estresan mucho.
2: Claro, no necesariamente es tan bueno. Hay animales que no se adaptan a veces tan bien, pero hay otros que necesitan quizá una rutina, pero no sé si existe una solución ideal para todos, porque igual cada mascota es diferente y yo creo que los dueños ya como que intentan darle una mejor como vida, entonces igual tienen que plantearse eso bien.
1: Es como las personas, cuando,
2: claro, cuando ven qué régimen de visitas van a elegir o algo así.
1: Claro.
2: Por ejemplo, como los perritos que hablaba al principio, que tenían 3 meses con cada dueño.
1: Claro. Pero si tú me preguntas a mí, yo personalmente, yo creo que el perrito solo quiere que lo quieran, obviamente que lo regaloneen, y no importa con quién esté, o con quién tenga la razón en el fondo, pero tratar de hacer la vida menos estresante para ese animalito, porque ir de casa en casa, se adaptan a los aromas, no importa quién tiene la razón aquí, pues yo creo que hay que priorizar como la emoción del animalito.
2: O sea, claro, yo creo que esa es una súper como buena reflexión, porque a veces se inician juicios, las personas están tan concentradas en ganar que se olvidan quizás de preguntarse qué es lo mejor para la mascota, pero...
1: Es que esa, pero, esa, claro, es una súper bonita...
2: Pero claro, de qué tan mal haya terminado esa relación, claro. Porque si termina muy mal, que no son capaces de llegar a un acuerdo Entonces como que, y claro, la gente a veces está tan concentrada en ganar, es como, no, yo voy a ganar, si no se preguntan qué es lo mejor.
1: Pero esa es una súper bonita pregunta que estás haciendo tú. ¿Qué es realmente lo mejor para la mascota? Porque al final ellos no entienden de abogados, po, no entienden de juicio ni de demanda. Está como la canción de Arjona.
2: Sí, no entienden. No. Claro, entonces ellos solamente saben quién los cuida, nada más. Quién juega con ellos, quién los saca a pasear, dónde se sienten seguros. Entonces yo creo que desde esa mirada también debería estar presente cuando... ven estos conflictos, cuando la pareja ya ve que va a terminar y todo el tema, yo creo que deberían verse desde esa lógica.
1: Oye, me encantó este tema, Digna, porque es un tema muy diferente del tema legal, y nos llegaron muchas preguntas al WhatsApp, pero ya se nos está yendo el tiempo, que tratamos de resolver todas las preguntas. Y te queremos agradecer por estar en Juntémonos a Conversar nuevamente, así que esperamos tenerte el próximo jueves.
2: Ah, no, ahí parece... estaremos, ahí estaremos. Con otro tema interesante. ¿Otro tema? Podría hacer como una encuesta en Instagram a ver,
1: claro,
2: qué tema les interesaría.
1: Que les interesaría, abordar con respecto al tema legal. Así que, Digna, recuérdanos también tus redes sociales nuevamente.
2: Mi Instagram es @abogadadignag y mi número de teléfono más 569-860-52958. Me pueden hacer llegar sus consultas.
1: Ahora nos vamos a una canción y ya volvemos.

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1: Pasó volando estas dos horas de programa de Juntémonos a Conversar, donde hablamos de los pasos prohibidos, de la música, de estas caídas de carné, porque recordar también siempre hace bien. Y qué mejor que están en Juntémonos a Conversar. Nos escuchamos el próximo jueves. Además tuvimos un tema legal súper interesante, muy diferente con respecto a quién se quedan, con quién se quedan las mascotas. Así que la invitación es seguir al Instagram de Juntémonos a Conversar, @juntémonosaconversar en Instagram. Propongan temas, abrimos las puertas también a los futuros auspiciadores. Así que bienvenidos y nos escuchamos el próximo jueves. Nos vemos. Chau, chau.
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2: Son las 2 de la tarde. 3 minutos.
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2: 19.08. 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
4: Nueva ronda impacto en Viña del Mar deja 14 detenidos en el centro de la ciudad y en el borde costero. Volcamiento en ruta 60CH deja una persona lesionada, esto a la altura de La Calera. Nuevo revés para el Serviu y el Ministerio de Vivienda y Urbanismo, esto luego de decretarse judicialmente que el requerimiento de la constructora San Sebastián de peritajes antes de demoler viviendas en el Olivar deberá darse curso, por ende, dichas viviendas no podrán ser demolidas hasta que se desarrolle este operativo. Preocupación por límites en torno a residuos, sobre todo en plantas de tratamiento de lajibia. El alcalde de Concón, Freddy Ramírez, rechazó que dichos residuos pasen por la comuna de Concón en medio de una planta de tratamiento que se encuentra ubicada en la comuna de Puchuncaví. Durante estas últimas horas se dio una nueva polémica en torno al concejal de San Felipe, que está siendo criticado por ausencia de un test de drogas y que además habría acusado un falso secuestro. Señaló en el Consejo Municipal sus críticas por la auditoría, también por el tema de sus redes sociales que han sido revisadas y también por este test de drogas. Una conductora atropelló a una vecina que estaba limpiando su antejardín. Esto en la comuna de La Calera. Personal policial indaga este caso. Dos fugas de gas terminaron con un intenso operativo en varios puntos de Viña del Mar. Una de las fugas se registró cerca de una escuela básica. Y a esta hora, en el Palacio de la Moneda, se desarrolla un encuentro de camaradería y una ceremonia por los 200 años de la institución de la Presidencia de la República y, además, el Día de la Bandera.
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4: ¿Qué tal? Buenas tardes, bienvenidas, bienvenidos a Infonoticias Central de UCB Radio, jornada de día jueves 9 de julio del año 2026, con cielo parcial, Viña del Mar y Valparaíso, abundantes nubes en la zona interior de la región. Hay sí una tregua, ¿no?, con las bajas temperaturas. Hoy se espera una máxima de 19 grados en la zona costera e interior también de la región de Valparaíso. A pesar de las nubes, las temperaturas van a ser bastante más gratas durante este restante de jornada. Sí se espera que las bajas temperaturas se dejen sentir durante la tarde, noche y noche de esta jornada. En cuanto a lluvias, nada pronosticado por ahora. Sí se prevé que podríamos tener novedades para la próxima semana, con un sistema frontal que desde el sur avanzaría hasta la zona central del país. Un segundo sistema frontal, no es el mismo que está afectando a la zona de los ríos y la Araucanía principalmente, sino que sería otro sistema frontal que se acercaría y que dejaría precipitaciones en nuestra zona. Temperatura del momento, 17 grados 6 décimas en la costa. En la zona interior, 19, San Felipe y los Andes hasta 20, todos con cielo parcial. Santiago hasta ahora con cielo nublado, abundantes nubes con quiebres en la nubosidad, 16 grados 5 décimas, temperatura del momento, la máxima llegaría hasta los 17 grados en la capital. Como siempre, tenemos variada información, es el trabajo del Departamento de Prensa de UCB Radio. Saludamos a Renato Sagredo en los controles. Les saluda el periodista Gonzalo Gallardo. Vamos de inmediato junto a ustedes a revisar el detalle de las noticias.
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4: Bien, comenzamos revisando informaciones policiales. Durante esta mañana se han investigado las dos fugas de gas que se registraron en las últimas horas en distintos puntos de la ciudad de Viña del Mar. La primera de ellas correspondió a una fuga en una cañería en la vía pública ubicada en la intersección de calle 4 Norte con 5 Poniente, en el centro mismo de la ciudad Jardín. Hasta el lugar concurrió personal de bomberos, también de Gas Valpo, quienes trabajaron para controlar la emergencia y manejar la situación hasta detener por completo la fuga. En paralelo se reportó una segunda fuga en el sector de Miraflores Alto, en Viña del Mar. Emergencia que se originó en una cañería en la vía pública ubicada junto a la Escuela Básica Arturo Prat Chacón, esto en calle Notro. Este incidente fue controlado también, mientras se mantuvo el monitoreo del establecimiento educacional, tanto en su interior como al exterior de este recinto. La indagatoria busca dilucidar cuál fue la causa, el origen y la razón que generó el origen de esta fuga. Por el momento no se han entregado mayores detalles, pero se señaló que no hubo afectaciones particulares a personas, afectación principalmente en la escuela básica y en otros sectores, es un barrio residencial, pero obviamente estamos muy pendientes a los operativos indagatorios para ver también si es que hay responsabilidades en este caso. Una persona murió y otras dos resultaron lesionadas tras un accidente de tránsito registrado en el Troncal Sur, en Quilpué, en dirección a Peña Blanca. Un furgón terminó involucrado y sobre la barrera de contención tras protagonizar un volcamiento a la altura del kilómetro 97,8, enlace Los Pinos. El capitán Roberto Ponce, subcomisario de servicios de la segunda comisaría de Quilpué, precisó que en el vehículo iban tres personas, dos hombres y una mujer. El conductor y la mujer resultaron con lesiones y fueron derivados al hospital de Quilpué, mientras que el tercer ocupante murió en la carretera. Desde la ruta 68 a la costa informaron que la pista izquierda se mantuvo restringida para los operativos y en ambas direcciones, producto del incidente, se tomaron medidas correspondientes. En este contexto, se hizo el llamado a conducir en el sector con precaución permanentemente. Carabineros de la segunda comisaría de Quilpué, que acudió al lugar, resguardó el sitio del suceso para que el personal de la CIAT pudiera realizar los peritajes para esclarecer la dinámica de lo ocurrido, solicitando también la presencia y peritajes del servicio médico legal. Estaremos pendientes al desarrollo de las indagatorias al respecto. Una nueva ronda impacto en Viña del Mar, realizada por carabineros de la primera comisaría de la ciudad Jardín, y el despliegue policial efectivo junto con funcionarios municipales en el centro de la comuna y en la costa permitieron desarrollar más de 200 controles vehiculares y de identidad. En este contexto, 14 personas fueron detenidas, la mayoría de ellas por órdenes vigentes, seguidas por delitos de robo en lugar habitado, ley de control de drogas, dos y dos casos respectivamente, receptación, un caso, además, seis por órdenes vigentes, uno por porte de arma blanca, uno por contrabando de cigarrillos y uno por ocultación de identidad. También junto al personal municipal se fiscalizó el comercio local, decomisando sedes de puntos de venta ilegal, 192 especies de diversos tipos de drogas. En este caso, también 320 cajetillas de cigarrillos de contrabando y el retiro de circulación de tres automóviles y una motocicleta. Tenemos declaraciones del teniente coronel Rodrigo Espejo, comisario de la primera comisaría de carabineros de Viña del Mar, quien se refirió al resultado de este operativo.
6: La comisaría de Viña del Mar, desde las 15 horas hasta las 22, teniendo como resultado 14 detenidos, principalmente por órdenes judiciales pendientes, detenidos por droga, por porte de armas, por robo en lugar habitado y otro tipo de delitos menores. Se cursaron más de 50 infracciones, tanto al tránsito como locales de alcoholes, y también se realizaron más de 260 controles tanto de identidad como vehiculares. Esta ronda principalmente se trabajó en el sector de la calle Valparaíso y el sector poniente de la ciudad Jardín. También en conjunto con personal municipal se logró el decomiso de más de 1000 especies del comercio ambulante informal del sector de Alegui, Quillota y Valparaíso.
4: Bueno, cabe mencionar que este tipo de operativos se han continuado replicando en el último tiempo y se señaló que se van a reforzar durante los próximos meses. Esto también considerando la búsqueda de establecer los parámetros establecidos también previamente, y valga la redundancia, con la autoridad local en torno a fortalecer la seguridad en distintas zonas de la región. En Villa Alemana también se reforzó la seguridad con operativos y procedimientos que permitieron frustrar delitos en distintos puntos de la comuna. Con una rápida respuesta de los equipos de la Dirección de Seguridad Pública Municipal, se obtuvo resultados positivos en diversos procedimientos registrados recientemente en distintos sectores. Entre los casos más relevantes destacan tres intervenciones que, gracias a denuncias oportunas de vecinos, llamados al número único de emergencias 1211 y patrullajes preventivos, se permitió colaborar en la detención por parte de carabineros de un individuo que ingresó ilegalmente a una vivienda, frustrando un robo con intimidación y recuperando especies sustraídas. El alcalde de Villa Alemana, Nelson Stey, comentó que la seguridad de los vecinos y vecinas de la comuna es una de las prioridades de la gestión que lleva adelante, trabajándose día a día para que se sientan todos más protegidos, señaló. Por su parte, el director de Seguridad Pública del municipio de Villa Alemana, Claudio Mendiburn, señaló y destacó estos procedimientos que señaló reflejan el trabajo permanente que desarrolla el municipio para fortalecer la seguridad comunal. Uno de los procedimientos más recientes se desarrolló durante la madrugada de este día lunes recién pasado. Mientras el personal de seguridad pública efectuaba patrullajes preventivos, un vecino de un condominio alertó sobre la persona que lanzaba diversos objetos desde el interior de una vivienda hacia la vía pública. Bueno, al llegar al lugar, los inspectores municipales identificaron a un hombre de 31 años que había ingresado sin autorización al inmueble y que arrojaba prendas de vestir, utensilios de cocina y otros artículos domésticos al exterior. Tras verificar los antecedentes, se solicitó la concurrencia de carabineros, detuvieron al individuo por el delito de robo en lugar habitado y adoptación del procedimiento correspondiente. Otro de los procedimientos se dio en el Servicentro Pronto Copec, ubicado en la avenida Valparaíso con Santa Ana, donde un llamado al número único de emergencias 1211 alertó de un robo con intimidación en pleno desarrollo. Gracias a la rápida llegada de inspectores municipales, el delito fue frustrado y el presunto autor fue retenido en el lugar hasta la llegada de carabineros, quienes desarrollaron el procedimiento correspondiente y trasladaron al detenido hasta la sexta comisaría de Villa Alemana. Desde el establecimiento comercial destacaron la rapidez con la que se actuó por parte del personal del municipio, lo que permitió evitar que el delito se concretara. Un tercer procedimiento se registró mientras los inspectores municipales realizaban patrullajes preventivos en el centro de Villa Alemana, y en este contexto fueron alertados por un guardia de una farmacia ubicada en la intersección de Avenida Valparaíso con Paseo de la Torre sobre un robo ocurrido al interior de un establecimiento. Tras recibir la información, el personal de la patrulla táctica inició la persecución del presunto responsable, logrando dar alcance a él a pocas cuadras del lugar, recuperando la totalidad de las especies correspondientes, 6 cajas de perfumes avaluadas aproximadamente en 120 mil pesos. Posteriormente se instruyó al guardia del recinto para presentar la denuncia en la sexta comisaría de carabineros, continuando con el procedimiento de rigor. Desde el municipio destacaron estos procedimientos, reflejando la importancia de la coordinación entre comunidad, Dirección de Seguridad Pública y carabineros para responder oportunamente ante situaciones delincuenciales. Asimismo, reiteraron el llamado a los vecinos y vecinas a utilizar el número único de emergencias 1211, disponible las 24 horas del día, los 7 días de la semana, para informar de situaciones que requieran una respuesta inmediata por parte de los equipos municipales de seguridad pública. Un hecho trágico se dio en La Calera, donde una ciudadana dominicana, al parecer por impericia, perdió el control del móvil que conducía y terminó atropellando a otra vecina que se encontraba barriendo su antejardín. Bueno, en este contexto, el accidente y los detalles que se sabe, ¿no? Esto se dio en las últimas horas, se salió de la calzada por donde transitaba su vehículo, atropelló a la dueña de casa que se encontraba barriendo, y el accidente ocurre a eso de las 2:30 de la tarde de ayer, mientras en un sector de la avenida Alonso Sumaeta, luego de que la joven conductora de 40 años subiera su automóvil a la vereda, rompió la valla de protección de la residencia y terminó su carrera golpeando a la vecina, que en ese momento se encontraba en el antejardín de su casa, haciendo labores de barrido. Hasta el sitio del accidente, sitio del suceso, llegaron todos los equipos de emergencia de la ciudad, considerando que la vecina atropellada de 60 años resultó con una fractura expuesta en su pierna derecha, por lo que debió ser trasladada hasta el hospital biprovincial Quillota, en donde hasta el momento se encuentra en recuperación. Por su parte, la conductora del automóvil fue detenida por personal de carabineros, que constató que manejaba el vehículo sin contar con la licencia de conducir respectiva, y también por su responsabilidad de las lesiones graves que sufrió la vecina. Además, los daños que dejó la protección del hogar y el antejardín, deberá también responder ante la justicia, y que terminó con el móvil protagonista del accidente impactando brutalmente a la vecina, que lo que sí, afortunadamente, se encuentra en recuperación. Una riña en La Ligua terminó con disparos percutados que terminaron incendiando un vehículo y obligó a la concurrencia de carabineros y bomberos del sector del Carmen cerca de las 20 horas de ayer. Los policías recibieron una serie de llamados por disparos y daños que estaban ocurriendo en el lugar, al parecer por un conflicto entre dos bandas rivales. Al llegar al sitio del suceso, el personal policial constató que no había personas lesionadas. Sin embargo, se verificó la existencia de una camioneta en combustión producto de un ataque intencional previo. A la llegada de los efectivos, dos vehículos trataron de huir del lugar sin lograr su cometido, ya que carabineros los interceptó. Durante la fiscalización de uno de los móviles, se logró la incautación de una escopeta de fabricación artesanal tipo hechiza y 4 cartuchos de escopeta sin percutar. En el procedimiento fueron detenidos 3 sujetos, de iniciales LARE, de 38 años, sin antecedentes, JHRM, de 75 años, sin antecedentes, y CSACR, de 25 años, que sí tiene antecedentes penales. El arresto fue por el delito de disparos injustificados y daños. Un cuarto involucrado en los hechos logró darse a la fuga antes de la llegada de los efectivos. El sujeto ya estaría en todo caso identificado y se están desarrollando a esta hora diligencias para su eventual detención.

0: una persona con lesiones leves en el lugar. Bueno, el funcionario agregó que se encontraban a la espera del apoyo de bomberos para sacar a la persona desde el interior del vehículo y coordinar en este contexto a una ambulancia para su traslado hasta el Hospital de La Calera. Las causas del accidente deberán ser establecidas por los organismos correspondientes. Son las informaciones policiales que revisamos en Infonoticias Central.
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0: Nueva ronda impacto en Viña del Mar deja 14 detenidos en el centro de la ciudad y en el borde costero. Volcamiento en ruta 60CH deja una persona lesionada, esto a la altura de La Calera. Nuevo revés para el Serviu y el Ministerio de Vivienda y Urbanismo, esto luego de decretarse judicialmente que el requerimiento de la constructora San Sebastián de peritajes antes de demoler viviendas en el Olivar deberá darse curso, por ende, dichas viviendas no podrán ser demolidas hasta que se desarrolle este operativo. Preocupación por límites en torno a residuos, sobre todo en plantas de tratamiento de la lajibia. El alcalde de Concón, Freddy Ramírez, rechazó que dichos residuos pasen por la comuna de Concón en medio de una planta de tratamiento que se encuentra ubicada en la comuna de Puchuncaví. Durante estas últimas horas se dio una nueva polémica en torno al concejal de San Felipe, que está siendo criticado por ausencia de un test de drogas y que además habría acusado un falso secuestro. Señaló en el Consejo Municipal sus críticas por la auditoría, también por el tema de sus redes sociales que han sido revisadas y también por este test de drogas. Una conductora atropelló a una vecina que estaba limpiando su antejardín, esto en la comuna de La Calera. Personal policial indaga este caso. Dos fugas de gas terminaron con un intenso operativo en varios puntos de Viña del Mar. Una de las fugas se registró cerca de una escuela básica. Y a esta hora en el Palacio de la Moneda se desarrolla un encuentro de camaradería y una ceremonia por los 200 años de la institución de la Presidencia de la República y además el Día de la Bandera.
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2: 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Son las 2 de la tarde, 30 minutos.
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4: Ya estamos de regreso con más de Infonoticias Central. Y vamos de inmediato a nuestro debate interactivo. Nuestra plataforma X, ex Twitter, @UCB Radio, tiene una pregunta diaria para que usted vote y participe con nosotros de los temas que marcan la agenda informativa. Y Jorge Muñoz nos cuenta detalles de el resultado del debate interactivo de ayer y la pregunta de hoy. Vamos con Jorge, que nos cuenta los detalles. Jorge, buenas tardes.
5: ¿Cómo están? Hola, bienvenidos al debate interactivo. Comienzo recordando la pregunta de ayer. La Comisión de Deporte de la Cámara de Diputadas y Diputados acordó pedir pronunciamiento a la ANFP por la llamada del presidente estadounidense Donald Trump, que anuló la sanción que pesaba contra el delantero estadounidense, el que todos conocemos, digamos, y que era tan importante para que jugara. ¿Cree usted que tiene algún sentido esta petición a un organismo como la FIFA? Esa era la pregunta. ¿Le asigna algún sentido? Bueno, ganó la alternativa 4. Pérdida de tiempo con un 58,3%. Vamos al debate de hoy. La ENA publicó el informe de precios estimados para los combustibles, confirmando una nueva y fuerte caída de los valores de las bencinas y el diésel a partir de esta semana, en línea con lo que había anticipado el ministro de Hacienda, Jorge Quiroz. Escuchemos.
6: Con ello, la baja acumulada en gasolinas estaría ascendiendo a 200 pesos por litro desde la primera subida, y en el caso del diésel estaría alcanzando la cifra del orden de 170 pesos por litro.
5: Solamente recordar que el reporte de la ENAP indica que la gasolina de 93 octavos bajará 100,3 pesos por litro, mientras que la de 97 octanos retrocederá 99,8%. En el caso del diésel, la disminución será aún mayor, con una caída de 155,4 pesos por litro. El querosén, en tanto, no va a registrar variación, mientras que el GLP de uso vehicular bajará 22,1 pesos por litro. Pregunta: ¿cree que se mantendrán estas bajas con la incertidumbre de la guerra? Alternativa 1, no va a durar una pena. 2, tengo la esperanza que sí. Alternativa 3, con Trump, Israel e Irán, no. 4, cada día tiene su afán. O sea, preocupémonos de esta baja, de esta rebaja, ya veremos la próxima semana en otras palabras. Gracias por participar, debate interactivo en UCB Radio.
4: Muy bien, muchas gracias. Jorge, vamos a revisar los resultados parciales del debate interactivo de esta jornada. Hasta el momento, resultados actualizados. Un 42% de quienes votan con nosotros dice con Trump e Irán, no. 37% dice no van a durar, una pena. 11% empatadas dos opciones, tengo la esperanza que sí, y cada día tiene su afán. Vote y participe con nosotros en el debate interactivo de UCB Radio a través de nuestra plataforma en X, @UCB Radio.
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4: Bien, vamos al Palacio de la Moneda porque a esta hora se desarrolla una ceremonia y un almuerzo de camaradería entre el presidente de la República, José Antonio Kast, que convocó a expresidentes, pero llegaron no todos, obviamente. Llegó Gabriel Boric, llegó Eduardo Frei Ruiz-Tagle, y los familiares de Sebastián Piñera y de Patricio Elwin. No llegó ni Ricardo Lagos, porque está lejos de la vida pública, ni Michelle Bachelet. Vamos con los detalles de lo que está pasando ahí. Carolina Lara se encuentra en el Palacio de la Moneda para contarnos detalles de este encuentro que tiene relación con un aniversario muy importante de una institución como es la Presidencia de la República y el Día de la Bandera. Carolina, buenas tardes.
7: Sí, buenas tardes. Es una ceremonia y un almuerzo de camaradería que tiene relación con este día importante, ¿no? La conmemoración de los 200 años de la institución de la Presidencia de la República. Por eso mismo se desarrolla hoy el Día del Juramento a la Bandera, con diversas actividades a lo largo del país. Y en el marco de esta conmemoración hay un almuerzo al que asisten algunos de sus antecesores, en este caso del convocante, del presidente José Antonio Kast, tales como el expresidente Gabriel Boric, que vuelve al Palacio de la Moneda tras haber salido del cargo el 11 de marzo recién pasado, cuando entregó el cargo de presidente, y también otros exmandatarios. Vuelve también el expresidente Eduardo Frei Ruiz-Tagle junto a su esposa, la ex primera dama Martita Larraechea. Además, se desarrolla un encuentro con los familiares de los exmandatarios que han fallecido, ¿no?, en el último tiempo, como es el caso de los hijos y nietos de el expresidente Patricio Elwin Azócar, y también familia encabezada por Cecilia Morel, la ex primera dama, viuda de Sebastián Piñera, expresidente de la República también. Bueno, por esta actividad se implementaron diversos desvíos en el tránsito en el sector del Palacio de la Moneda, en este encuentro que conmemora el sacrificio también de 77 héroes de la Concepción, además de representar el máximo compromiso al servicio de Chile el Día de la Bandera y la conmemoración de los 200 años de la institución de la Presidencia de la República. En este contexto, el mandatario, acompañado de la primera dama María Pía Arrizola, ofrece este almuerzo, entonces, con esta invitación al Salón Rojo del Palacio de la Moneda, contando con la participación de los expresidentes, además, lo decíamos, de Miguel Patricio Elwin, en representación de la familia del expresidente Patricio Elwin, acompañado de parte de su familia. En tanto, el expresidente Ricardo Lagos es el único que no asiste a esta reunión, a este encuentro, debido a que permanece retirado de la vida pública, mientras que la expresidenta Michelle Bachelet también está ausente de la ceremonia por otros compromisos. No se sabe si tendremos punto de prensa, vamos a estar muy atentos a esta información en desarrollo, si es que hay alguna declaración, obviamente estaremos entregando los detalles, Gonzalo.
4: Oye, Carolina, bueno, importante mencionar que este encuentro, claro, tiene a los expresidentes, no todos llegaron, sí, con sus respectivas parejas. En este caso, los dos expresidentes, o sea, más bien dicho, el expresidente que está con su ex primera dama, ¿cierto? El expresidente Frei, llegó con Martita Larraechea. Sebastián Piñera, fallecido ya, llegó su viuda, ¿cierto? La ex primera dama Cecilia Morel. Pero Gabriel Boric llegó solo, ¿eh? Lo veíamos siempre con su hija, con su pareja, ¿cierto? Él no está casado, pero claramente hay algo que se puede especular ahí en torno a si es que la invitación tenía o no algún tipo de requisito en eso, ¿eh? Porque llegó solo. Pero la pregunta es, en este caso, bueno, en el caso de Patricio Elwin, recordemos que la ex primera dama, esposa también de Patricio Elwin, también falleció, entonces, claro, está su hijo en representación. Pero claro, la falta de Michelle Bachelet principalmente. Sabemos que Ricardo Lagos está fuera de la vida pública, ¿no? Pero la ausencia de Michelle Bachelet es la que llama la atención. La pregunta sí es, ¿el presidente o alguien ha señalado que va a hablar después? Porque tú decías recién de que no se sabe si va a haber algún punto de prensa, pero si es que alguno de ellos habrá dicho, a la salida hablamos, decimos algo. No hay ningún detalle, ninguna novedad, si es que podrá haber un encuentro con la prensa, porque, no sé, parece que ustedes están bien lejos del lugar, ¿no?
7: Bueno, hay mucho cerco de seguridad, por ende no estamos con claridad si es que va a haber o no va a haber algún punto de prensa oficial, o si es que los exmandatarios van a entregar alguna declaración. Les vamos a estar contando en cualquier instante.
4: Perfecto, vamos a mantenernos en línea. Cualquier cosa nos avisas entonces y nos iremos directo ahí contigo en el Palacio de la Moneda. Muchas gracias, Carolina. Buenas tardes.
7: Nos quedamos pendientes entonces. Buenas tardes.
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4: Cambiamos absolutamente de tema, vamos a otras informaciones porque durante la jornada de hoy, jueves, comenzó una paralización de advertencia por parte de los trabajadores marítimo portuarios en distintos puntos del país, pero acá en la región de Valparaíso, sin duda que en la zona costera norte estuvo el punto de inflexión. ¿Qué ocurrió? Claro, hay un tema relativo a recursos que no les llegaría a todos. Bueno, ¿quién nos aclara esta situación? Es Carlos Salazar. Carlos, buenas tardes.
8: Sí, porque comenzó este jueves la paralización de advertencia de los trabajadores que pertenecen a la Confederación Nacional de Trabajadores Portuarios, la Contraport CNTP, que quedaron fuera del beneficio de las pensiones de gracia. Son más de 3.000 personas que se están movilizando a lo largo del país y, por supuesto, también acá en la región de Valparaíso. Han paralizado de Arica a Punta Arenas. Por el momento lo que se sabe es que la paralización es de advertencia, por ende solamente se registra hasta las 12 de este mediodía, por ende ya estarían volviendo a funcionar. Se instalaron, de hecho, durante esta jornada, pacíficamente sí, en el exterior de los puertos, manifestando su rechazo a la medida que califican como antisindical. Esto ocurrió en San Vicente, en Talcahuano, en el puerto de Lilquén, en Penco, en Coronel, Puerto Montt, Puerto Ventanas, en Puchuncaví, entre otros lugares que han tenido esta movilización, una medida que es en respuesta a la decisión del gobierno de modificar unilateralmente los términos del acuerdo que está vigente desde el 2012, cuyo último protocolo fue suscrito durante la administración del expresidente Gabriel Boric sobre las pensiones de gracia. No obstante, el pasado 19 de junio, el Ejecutivo informó que dichos beneficios sociales solo serían otorgados a trabajadores pertenecientes a una determinada confederación, y esto excluyendo arbitrariamente, dicen ellos, a miles de portuarios que cumplen exactamente los mismos requisitos y que históricamente fueron parte del último proceso. En coordinación de comunicaciones públicas de la confederación de, en este caso, uno de los sindicatos que está excluido, Gabriel Rebolledo, afirmó que el 19 de junio el subsecretario del Interior dijo que ya no correspondía al beneficio, cambiando arbitrariamente las condiciones y beneficiando a una agrupación respecto de otra, lo que atenta contra la libertad sindical y, según señala, esto es inconstitucional. Así lo dijo el dirigente. A juicio de Contraport, la medida del gobierno constituye un mecanismo de discriminación sindical que obliga a otros sindicatos a incorporarse a una organización determinada si desean que sus socios continúen accediendo a este beneficio, que jamás estuvo condicionado históricamente a una afiliación a una confederación específica. Por ende, señalan, y con molestia, que este beneficio estatal de privilegiar a una confederación por sobre otra constituye un acto que afecta gravemente la autonomía sindical, rompe la igualdad ante la ley y genera discriminación incompatible con un Estado democrático, según añadieron. Por su parte, el coordinador nacional, de Contraport, Patricio Paredes, explicó que existen dos confederaciones de trabajadores portuarios. Unilateralmente se envió todo este beneficio a una de ellas. Lo que se busca es que los trabajadores se vayan a retiro y puedan recibir sueldos dignos. Paredes insiste en que se debe cumplir el acuerdo firmado en 2012 con todos los trabajadores. Para la idea es no parar los puertos, no crear conflicto, sino que subsanar este problema que se ha creado, y señalan, indirectamente, sin responsabilidad de quienes hoy se están manifestando. En este contexto, los movilizados advierten que de no existir una rectificación por parte del gobierno, iniciarán acciones nacionales e internacionales también, incluyendo denuncias ante la OIT, la Organización Internacional del Trabajo, y otros organismos vinculados a la certificación de derechos laborales en las cadenas de exportación. Además, no descartando intensificar las movilizaciones en los puertos donde se mantiene representación. Para Infonoticias, Carlos Salazar, UCB Radio.
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4: Atención con lo siguiente, porque la Cámara de Diputadas y Diputados apoyó el proyecto para contener las tarifas eléctricas, una norma que fija un mecanismo para pagar la deuda con las empresas distribuidoras por el congelamiento de las tarifas eléctricas y que se extendería entre el 2028 y el 2035. Detalles en el siguiente informe.
9: estabilizar el valor de las tarifas eléctricas y extender el subsidio eléctrico para familias vulnerables son parte de los objetivos del proyecto de protección tarifaria aprobado por la Cámara. El mensaje se hace cargo de la deuda acumulada con las empresas distribuidoras que deben pagar los usuarios producto del sucesivo congelamiento de tarifas eléctricas en 2019, lo que implicaba el inicio del pago en abril pasado y podía representar nuevas alzas en las cuentas de la luz de hasta 20% en algunas regiones. De esta manera, la propuesta fija un mecanismo colectivo de pago mediante un cargo aproximado de 5 pesos por kilowatt hora entre 2028 y 2035, como apuntaron los diputados Ignacio Urcuyú y Marco Antonio Zulantay.
10: Tenemos que hacernos cargo de esta deuda y efectivamente se va a bajar la tarifa de la cuenta de la luz, el kilowatt hora va a bajar efectivamente y vamos a tener un tiempo de pago de deuda que es hasta el 2035 y aquí estamos enfrentando una deuda, como les digo, de 43 meses y las personas que le prestan servicios a las distribuidoras están en peligro de quebrar debido a que no nos estamos haciendo cargo. Felizmente viene una disminución de la cuenta y la vamos a incrementar en 5 pesos hasta el 2035 para poder saldar esa deuda.
11: Es un mecanismo para pagar una deuda. 800 millones de dólares aproximadamente se generaron por el congelamiento de precios desde el año 2019 en adelante a las distribuidoras en este caso. Nosotros ya legislamos en el periodo anterior el pago a las generadoras y ahora toca a las distribuidoras. Lo que se está pidiendo básicamente es un mecanismo para poder pagar, que quiere decir sacar un crédito en la banca, en el BID, internacional, nacional, sacar un crédito con ventajas las mejores posibles en cuanto a la tasa y con un plazo acotado.
9: Sin embargo, diputados como Jorge Brito y José Antonio Rivas hicieron presentes su reparo frente al plan de pago propuesto por la iniciativa gubernamental.
12: El proyecto de ley establece un plan de pagos que hará que los clientes de mi región de Valparaíso, en Chilquinta, en donde el 46% de los clientes debe en promedio 10 mil pesos, va a pasar a deber 90 mil pesos. En promedio en el país, las familias deben 69 mil pesos. Ahora, con este proyecto de ley, van a pasar a deber 102 mil pesos en promedio. Y para que no se den cuenta, lo van a hacer pagar en 96 cómodas cuotas. Por eso, esto es una injusticia al puerto de un buque.
13: El objetivo es loable y efectivamente pretende ordenar las tarifas. Pero esto de ordenar a veces está por encima de cobrar lo justo. Y a nosotros nos asiste la convicción de lo que tiene que producirse aquí es transparentar efectivamente aquello que es inversión, aquello que es seguridad, aquello que mejora el sistema de transmisión, generación y distribución de aquello que genera renta. Yo creo que ese es el problema, porque cuando se quiere ganar en exceso, se produce pobreza en exceso.
9: Otro punto del mensaje extiende a través del Fondo de Estabilización de Tarifas la vigencia del subsidio eléctrico hasta 2027 para familias que pertenezcan al 40% más vulnerable. A su vez, aborda los procesos de fijación tarifaria para evitar nuevos retrasos y futuras reliquidaciones que puedan afectar las cuentas de la luz.
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4: Y un revés judicial tuvo el Ministerio de Vivienda y Urbanismo. A través del Servio se dio cuenta también de aquello porque la justicia determinó aceptar un peritaje que solicitó la empresa San Sebastián, que ha sido emplazada por parte del ministro Iván Poduje por la mala calidad, señaló el ministro, de las viviendas que se están construyendo en el Olivar. El ministro señaló que se iban a demoler. Sin embargo, San Sebastián apeló ante la justicia solicitando y contrastando con el informe que tiene el Ministerio de Vivienda y Urbanismo de una universidad, la Universidad de Chile, un informe que habla de las deficiencias estructurales para que haya un peritaje en estas viviendas y se pueda determinar si estas pueden ser subsanadas en vez de ser demolidas. Bueno, en las viviendas en este caso, subsanadas las deficiencias en vez de demolerlas. Bueno, el caso es que San Sebastián fue a la justicia y la justicia determinó que el peritaje debe hacerse y antes de que ese peritaje se haga, no se pueden demoler las viviendas, por ende, quizá los plazos podrían cambiar o bien debería cambiarse la decisión. Bueno, ¿cómo es todo este enredo? Catherine Parodi nos cuenta los detalles.
14: Claro, esto es una información que está en pleno desarrollo porque en un pronunciamiento que representa un revés para el Ministerio de Vivienda y Urbanismo, el MIMBU, a través del Servio de la región de Valparaíso, el segundo juzgado civil de la ciudad puerto desestimó los recursos presentados por la entidad estatal que buscaban frenar y limitar la medida prejudicial probatoria impulsada por la constructora San Sebastián, que ordenó contratar un perito externo. El fallo rechazó la oposición que había presentado el serbio a la realización integral de un informe de peritos, diligencia clave para la constructora San Sebastián, que busca consignar el estado de los hechos antes de que se inicie de manera formal el juicio de resolución de contrato con indemnización de perjuicios. El abogado de la constructora, Jaime Barrientos, destacó que el juez aplicó una lógica jurídica impecable al rechazar, dijo, las incidencias presentadas por el Ministerio de Vivienda. Las obras no se pueden tocar hasta que la pericia sea practicada, lo que viene a confirmar la pretensión de la instancia en orden de que un tercero imparcial provea al tribunal de los insumos necesarios para concluir que la constructora San Sebastián se ajustó al proyecto y a los contratos vigentes. Barrientos agregó que el Consejo de Defensa del Estado reconoció lo que cualquier abogado instruido sabe, señala, que una pericia de esta naturaleza presupone la existencia de las obras. Esto solo había sido cuestionado por el ministro Boduje, según señalaron, quien fue emplazado a aplicar la ley y el contrato. El serbio había argumentado que la solicitud era inadmisible bajo el pretexto de que la acción se dirigía en contra de un tercero ajeno a la relación sustancial del caso. Sin embargo, el tribunal desestimó de plano dicha postura, aclarando que la constructora San Sebastián cumplió con los requisitos legales, anunció resumidamente la acción que ejercerá y demostró la existencia, señalan, de un peligro inminente de que los hechos o daños puedan desaparecer con facilidad ante el anuncio del ministro Iván Poduje de demoler las obras. Además de la resolución del juzgado, recuerda al serbio que las discusiones sobre la legitimidad de las partes exceden el marco preliminar de esta etapa del proceso. El dictamen no solamente rechaza la oposición del serbio a estos peritajes, sino que además le propina un segundo golpe en lo resolutivo. El organismo había solicitado de manera subsidiaria restringir y agotar las materias sobre las cuales se llevaría a cabo el peritaje técnico. El tribunal negó también esta petición tras establecer que disminuir la materia a periciar pugna con el objetivo por el cual se decreta la medida y los eventuales resultados que se podían obtener. La pregunta es ahora cuándo y cuáles serán los plazos, considerando lo que podrían demorar estas pericias, y ver si se demolerán o no las casas, porque de momento no se podrá hacer hasta que el peritaje, digo, se pueda concretar. Para Infonoticias, Catherine Parodi, UCB Radio.
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4: La Comisión de Desarrollo Social despachó el Bono Extraordinario de Apoyo a la Niñez, un texto que pasa ahora a la Comisión de Hacienda y que va a beneficiar a niños y niñas menores de 13 años que forman parte del 80% más vulnerable según el Registro Social de Hogares. Vamos con detalles en el siguiente informe.
16: El proyecto que crea el Bono Extraordinario de Apoyo a la Niñez de 30.000 pesos fue despachado por la Comisión de Desarrollo Social. El beneficio favorece a niños y niñas menores de 13 años cumplidos al 1 de junio de 2026 y que estén dentro del 80% más vulnerable según el Registro Social de Hogares. La Comisión aprobó algunas indicaciones en la dirección de mejorar la entrega del beneficio, entre ellas establecer que será inembargable y no podrá ser objeto de retención o compensación de ninguna especie por instituciones públicas o privadas. La diputada Andrea Macías, junto al diputado Gustavo Gatica, valoraron la medida, aunque destacaron que no es la solución a los problemas económicos de las familias.
17: Tuvimos la oportunidad de hacer un trabajo legislativo importante, compartimos plenamente la necesidad de poder ayudar a las familias. Hoy día se reconoce que hay un problema de pobreza estructural importante, cerca del 30% de los niños y niñas hoy día viven en condiciones de pobreza extrema, de vulnerabilidad, y eso es algo que nos debe alertar, porque aquí hay un tema que es estructural. Por lo tanto, entendemos que esta es una ayuda que viene a aliviar un poco el bolsillo de las familias. Sin embargo, aquí hay temas mucho más de fondo de los cuales uno, o al menos como parlamentaria, espero que podamos ir avanzando.
18: Yo creo que en este contexto tan complejo, donde la economía ha mostrado señales negativas, cualquier ayuda a las familias obviamente será bienvenida. Nosotros apoyamos este proyecto, dejando en claro, sí, que nos parecía que el monto era insuficiente, el costo de la vida se ha encarecido muchísimo, entonces nos parece que es un monto insuficiente, pero insisto de que en este contexto tan complejo cualquier ayuda es bienvenida.
16: También se respaldó establecer que si el niño o niña se encuentra bajo el cuidado de una persona o de una institución en virtud de una resolución judicial o de una medida de protección, El beneficiario del bono será la persona o institución que ejerza dicho cuidado. La diputada Paulina Muñoz, en tanto, destacó que este bono será un aporte para la clase media.
19: Lo que más me pone contenta es que se esté considerando a la clase media. Durante mucho tiempo la clase media había sido desplazada, no consideraba los beneficios y hoy sabemos más que nunca que la clase media ha sido afectada durante muchísimo tiempo y se ha sentido desprotegida. Por lo tanto, esto es una medida muy importante, igual que el otro proyecto que está pendiente de discusión, terminar la discusión y la votación de la devolución del IVA de los pañales y los medicamentos.
16: La implementación del beneficio irrogará un mayor gasto fiscal de 68.438 millones de pesos con cargo al Ministerio del Trabajo, que se suplementará para su implementación con recursos del Tesoro Público.
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4: Cielo parcial a esta hora en Viña del Mar y Valparaíso. Tenemos una temperatura de 17 grados 6 décimas... casi los 18 grados que se pronostican para hoy en Valparaíso. En Viña del Mar, 19. En la zona costera norte, Papudo Zapallar, 17. Algarrobo, Cartagena y San Antonio también 17. De lluvias nada, ¿eh? Para la próxima semana se podría esperar algo. En la Calera, Quillota, Quilpué, Villa Alemana, Limache, La Ligua también. Cielo parcial, 20 grados en La Ligua, 19 en la Calera, Quillota, Casablanca 18 grados. San Felipe y Los Andes hasta 20 grados hoy con cielo parcial. Y Santiago a esta hora está con el cielo con abundantes nubes. Prácticamente nublado, ¿eh? Pero con algunos quiebres en la nubosidad. 16 grados 8 décimas, temperatura del momento, la máxima 17, estamos casi en la máxima en la capital.
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4: Bien, cerramos así esta edición central de Infonoticias, toda la información de nuestros noticieros y también informaciones adicionales, lo que pasa de último minuto, en ucbradio.cl, también en X, @ucbradio, ex Twitter, también con el debate interactivo y mucho más que estamos ofreciendo en nuestros servicios informativos. ¿Quiere escuchar nuestros noticieros? ¿Se lo perdió? ¿Lo quiere escuchar? ¿O bien quiere volver a reiterarlo? En ucbradio.cl, sección Radio La Carta, Infonoticias, están todas nuestras entregas informativas al aire. Gracias por informarse con nosotros. Lo invitamos a seguir en compañía de UCB Radio. Ya viene Guillermo, Guillo y Aneder con Liberen el Cassette. Que tenga excelente tarde.
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22: Son las 3 de la tarde.
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0: ¿Qué tal, queridísimos? El reloj marca las 15:04 minutos. Estamos en vivo, en directo, desde la Ciudad Jardín a través del 103.5 y a través del www.ucradio.cl. Saludos hasta ahora a mi amigo personal Renato Sagredo. ¿Cómo estamos, Renatito, en esta jornada? ¿Todo bien por ahí?
1: ¿Cómo está, señor?
0: Todo bien, Renatito. Bueno, te cuento. 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Y bueno, te cuento, vamos a estar hasta las 17 horas acompañándote con datos, curiosidades y obviamente el mejor playlist musical. 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Y también, por supuesto, tengo un dato de una fiesta. 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Bien, una vez hecha la presentación a amigo Renato, le damos la bienvenida a cada uno de ustedes. Mi nombre es Guillermo Ollanet Carreño, el conductor de este espacio. Es así, en 3, 2, 1, aquí comienza el juego.

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1: Bueno, lamentablemente fallece Bonnie Tyler. Falleció la cantante galesa Bonnie Tyler. Falleció a los 75 años en un hospital de Faro, en Portugal. Su deceso se produjo de forma inesperada a consecuencia de la enfermedad intestinal por la que había sido operada de urgencia en mayo y que la mantuvo en cuidados intensivos. Fue mundialmente conocida como la diva del pop y el ícono de la voz ronca. Saltó a la fama en el año 1977. Su mayor consagración llegó en los años 80 al colaborar con el compositor y productor Gene Steinman, lo que le dio origen a sus grandes himnos globales Total Eclipse to the Heart y Holding Out for Hero. Su tono de voz único se convirtió en su marca registrada tras una cirugía de cuerdas vocales a las que se sometió en el año 1976. Seguimos con Bonnie Tyler, recordando a la diva del pop rock.

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1: En 1994, Another Night de Real MC Coin conquistó las pistas de baile con un ritmo eurodance imposible de ignorar. Pero mientras todos saltaban al compás del beat, muy pocos prestaban atención a lo que decía la letra y quién cantaba realmente. Another Night alcanzó el número 3 en las listas estadounidenses y se mantuvo en ellas durante más de 45 semanas. La canción de Real MC Coin habla de alguien atrapado en el recuerdo de un amor que ya no está. No puede dormir, no puede dejar de pensar, solo quiere pasar otra noche junto a esa persona. Es el contraste perfecto: por fuera, una explosión de energía, por dentro, un corazón completamente roto. Aunque la cantante Patricia Patsy Pertensen protagoniza los videoclips del sencillo, la voz principal fue grabada por el cantante de estudio Karim Kassar. Comienzas a escuchar a través del 103.5 Another Night.

0: 23 minutos, seguimos en vivo en directo desde Liquidadora Ignacia en el sector del paradero 5 de Santa Julia a través del 103.5 junto a Liquidadora Ignacia. 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Bueno, Renato, te cuento que en un día como hoy, pero del año 1956, nace en California Tom Hanks. ¿Lo recuerdo, cierto? Obviamente que no. Thomas Jeffrey Tom Hanks. Es un actor y productor estadounidense. Es uno de los intérpretes más reconocidos de Hollywood y muchas de sus películas, ya sean dramas o comedias, han recibido reconocimiento internacional. Algunos de sus trabajos más reconocidos son Splash del año 1984, Vic del año 1988, Socios y Sabuesos del año 1989 y también Filadelfia del año 1993. Qué buena película, Filadelfia. También Forrest Gump del año 1994, Apolo 13 del año 1995, Salvando al Soldado Ryan del año 1998, es una buena película, Milla Verde del año 1999, en el año 2000 protagonizó Náufrago y también El Código Da Vinci del año 2006. Y de igual forma, ha prestado su voz para las cintas animadas de Polar Express del año 2004 y la saga de Toy Story. Hablamos del tremendo actor, productor y además doblejista. Hablamos de Tom Hanks, que nació en el año 1956. 15:25, seguimos en vivo en directo desde Liquidadora Ignacia.
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4: Son las 3 de la tarde, 31 minutos.
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Renato, el reloj marca las 15:39. Seguimos en vivo, en directo a través del 113.5 y a través del www.ucradio.cl, acompañándote en esta jornada de día jueves desde Liquidadora Ignacia. 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Ah, Renato, te voy a relatar la siguiente historia que tiene que ver con el carnicero de San Felipe. El carnicero de San Felipe. Así que mucha atención a la siguiente historia.

0: Caldera era un conocido carnicero de San Felipe y en 1947 registraba una condena por robo de ganado. Incluso era calificado por algunos vecinos como un cuatrero y en su juventud aseguraba haber sido guardaespaldas del expresidente Arturo Alessandri Palma. El crimen ocurrió en San Felipe cuando el 11 de marzo del año 1947 Demetrio Amar Avedrapo no llegó a su local comercial a trabajar, sorprendiendo a los vecinos y familiares. En el lugar estaba su amigo, el Tucho Caldera, quien llegó con dos documentos firmados ante notario, uno donde Demetrio le permitía administrar sus bienes y en un segundo, casarse. Caldera indicó que el empresario árabe había viajado fuera de la ciudad, pero inmediatamente generó sospechas en su entorno, porque don Demetrio no sabía leer ni escribir en español. De un día para otro, todos los negocios de don Demetrio quedaban a cargo de Caldera, quien dijo que el empresario había viajado a Santiago, donde estaría un buen tiempo. La familia del empresario árabe desconfió de la versión dada por el Tucho Caldera, además de su actitud sospechosa, y presentó una denuncia ante la Policía de Investigaciones por su desaparición. Las primeras indagaciones apuntaron directamente contra Caldera, pero la policía local no lograba pruebas para inculparlo, hasta que se instruyó la presencia de un ministro en visita y en un equipo especial de la PDI llegó desde Santiago. Tras conseguir una orden de detención en contra de Caldera, el hombre es ingresado a la prisión de San Felipe. Detectives habrían engañado al Tucho Caldera para que revelara, sin darse cuenta, cómo había conseguido falsificar los documentos y así darle la pista para descubrir los restos de don Demetrio. Con la confesión del Tucho, se pudo reconstruir la historia del asesinato de don Demetrio Amar, un crimen que comenzó un mes antes de su ejecución, cuando Caldera le sacó la firma asegurando que era la compraventa de un terreno dándole administración de sus bienes. La segunda firma era para que se casara con María Elsa Caldera, 19 años, hija del Tucho y quien aparentemente nunca fue parte de los planes de su padre, un matrimonio que se concretó sin la presencia del novio. Sería en la propia casa del empresario árabe, donde el Tucho Caldera lo mataría tras golpearlo en varias ocasiones con un martillo en la cabeza, provocándole la muerte. Al otro día, el negocio del comerciante no abriría, generando las sospechas de vecinos y familiares, como su sobrina que trabajaba en la farmacia de enfrente. Solo veían al Tucho saliendo con varios paquetes y luego atendiendo el local comercial. La realidad era que Caldera descuartizó el cuerpo de don Demetrio en 17 partes y lo enterró a las afueras de San Felipe. Para eso, utilizó sus conocimientos como carnicero.
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1: Vamos al año 1994. Llega a esta hora WU, esto es Run to Me, desde la Ciudad Jardín.

0: Y a mi buen amigo Renato Sagredo, 15:53, seguimos desde la Ciudad Jardín, desde Liquidadora Ignacia, a través del 113.5 y para Chile y el mundo entero a través del www.ucbradio.cl. Te cuento, Renato, que el día de ayer hubieron 14 detenidos y más de 260 controles. Tú te preguntarás por qué. Bueno, dejó ronda impacto en Viña del Mar. Una nueva ronda impacto desarrollada por carabineros de la primera comisaría de Viña del Mar dejó 14 personas detenidas y más de 1000 especies decomisadas desde el comercio ambulante informal. El operativo se extendió desde las 15 horas hasta las 22 horas de ayer miércoles y se concentró principalmente en calle Valparaíso y el sector poniente de la ciudad Jardín, donde se efectuaron más de 260 controles de identidad y vehiculares. Además, se cursaron más de 50 infracciones, tanto por falta de ley de tránsito como a los locales de venta de alcoholes. Las detenciones estuvieron relacionadas principalmente con órdenes judiciales pendientes, además de delitos vinculados a drogas, porte de armas, robo en lugar habitado y otros ilícitos menores. En paralelo, Carabineros trabajó junto a personal municipal en la fiscalización del comercio ambulante informal en los sectores de calles Arlegui, Quillota y Valparaíso. Procedimiento que obviamente arrojó esta cantidad de detenidos y también de infracciones. ¿Te parece? 14 detenidos y más de 260 controles deja ronda impacto en Viña del Mar. Menos mal que no andábamos a esa hora, Renato, nosotros estábamos en la casa durmiendo a esa hora. Como buenos muchachos. Oye, saludando a toda la gente que a esta hora nos está siguiendo a través del 113.5, la gente que se acerca por acá a Liquidadora Ignacio. Oye, ¿sabes qué? De verdad, Renato, llega a dar gusto porque la gente te dejan y te mueven la manito. Oh, están al aire. No los llevaron detenido. No, señora, no nos llevaron detenido el día de ayer. Estamos en vivo, en directo. Seguimos con buena música junto a Renato Sagredo y quien te habla por acá, Guiche Ochaneder. Seguimos.
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2: Son las 4 de la tarde.
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1: 16 con 8 minutos. Seguimos en vivo, en directo desde la Ciudad Jardín. Estamos desde Liquidadora Ignacia. Esto es Liberen el Cassette. 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Y también la Fiesta 90 2000 Club de Ex-Biker. Junto a Renato Sagredi, quien te habla por acá. Bienvenidos al segundo bloque. Bueno, el día en que un grupo de músicos anónimos creó All The Line, a finales de los años 70, la industria de la música de Los Ángeles tenía un secreto a voces. Existía un grupo de jóvenes músicos de sesión superdotados que grababan los discos de casi todas las grandes estrellas, desde Steely Dan hasta Buzz Skag. Eran genios en el estudio, pero nadie sabía sus nombres. Cansados de estar a la sombra de otros, decidieron unirse, ponerse el nombre de Toto y apostarlo todo a una sola carta. Lo que nunca imaginaron es que la primera canción que compusieron juntos los lanzaría de inmediato al estrellato mundial. La magia ocurrió en 1977, cuando el tecladista David Paich se sentó al piano en su casa. Empezó a jugar con un ritmo pesado en el teclado, el famoso riff de tres notas, y casi al mismo tiempo la frase All The Line, mantente a la espera, le vino a la cabeza. La letra nació de una vivencia real de la juventud, la adrenalina y la desesperación de un adolescente que está pegado al teléfono de disco esperando a que la chica que le guste le conteste, debatiéndose entre colgar o resistir un minuto más. Cuando Paich le mostró el boceto al guitarrista Steve Lukather, el resto de la banda supieron que tenía oro puro. El reto era encontrar una voz lo suficientemente potente para competir con ese muro de teclados y guitarras pesadas. Ahí entró Bobby Kimball, quien en su primer día en el estudio con la banda se paró frente al micrófono y metió esos agudos brutales que erizan la piel. La combinación de la precisión matemática de los músicos de estudio con la fuerza del rock de estadio dio vida a All The Line.

0: Ya, Renato, estamos de regreso a través del 103.5 desde la Ciudad Jardín. Por ahí está Javier, Javierito. ¿Cómo estamos, Javier?
1: Bien, poquillo, aquí estamos. Bien, gracias, todo bien.
0: ¿Todo bien? Ya casi 4 meses.
1: Casi 4 meses ya.
0: Papi, o caso, para los días 3 cumplen, ¿cierto?
1: Los días 2. Cumplimos ahí.
0: Y ya más grande el lugar, más artículos, más provisiones.
1: Sí, de todas maneras, gracias a Dios se nos ha dado de poder extendernos con más productos y darle más comodidad a la gente, así que ahí nos extendimos un poquito y todo bien, pues, todo bien.
0: Oye, ¿cuál es la meta de aquí a fin de año? Que obviamente todo lo que la gente normalmente busca, porque a veces la gente busca un poco más de variedades, y eso es lo que están ustedes encontrando en este minuto.
1: Sí, hoy en día estamos apostando a aumentar la cantidad de productos, ya que tengamos mayor variedad, y de esa forma cautivar y mantener a toda nuestra gente con de todo, que encuentren de todo y un buen precio bien conveniente.
0: Oye, pero por ejemplo el día de ayer llegó una máquina nueva y es una marca que se ha hecho presente con unos precios pero fenomenales.
1: Sí, no, dar las gracias ahí a PF, a Producto Fernández, bueno, la gestión que nos hace el Francisco Ramírez, que nos ha traído alguna máquina para comodidad de la gente, para exhibir mejores productos. De verdad que desde el día uno que partimos con Francisco trabajando, y se le agradece su gestión. Por ahí también nos llegó una maquinita de Interagro, que también en base a todo lo que es congelado. Así que tenemos una variedad inmensa, inmensa, inmensa de productos.
0: Obviamente la necesidad de tener este lugar también surge de que estamos en tiempo de crisis y la gente en el supermercado a veces paga una brutalidad por el mismo producto que hoy día, por ejemplo, tú lo encuentras a 100 pesos y tú lo encuentras a 300 pesos en el supermercado.
1: Sí, sí, de todas maneras, tratamos de jugar con los precios lo más barato posible. La buscamos mucho para encontrar variedad y precio, pero como te digo, siempre pensando en nuestros vecinos, en nuestra clientela, para poder que ellos se sientan bien. De verdad que nos hemos llevado muy gratamente la opinión de la gente, que nos agradece por la gestión, que nos agradece por el trabajo, así que feliz por eso, Guille. Me quedo con las palabras de la gente, que se va contenta, que dice que le alcanza, va a llegar a final de mes. Yo creo que con eso estamos cumpliendo nuestro objetivo y nuestro trabajo.
0: Y como dice el eslogan, los precios que te gustan, o sea, realmente cuando uno busca un precio y dice, este es el precio que me gusta, y por eso es que la gente vuelve, y gente que es como el negocio todos los días, no es que, oye, sabes que aquí no, aquí el negocio, el precio es para el mayorista y también para el minorista.
1: De todas maneras, aquí lo que buscamos es que no es necesario que te obligue a comprar 3 o 6 productos, ya de uno ya está a precio mayorista, y eso es lo que siempre te he dicho, la gente de verdad que le gusta mucho, tenemos variedad de todo. Así que contento con el trabajo y que esté dando fruto, y darle la gracia a la gente, de verdad que darle gracias a los vecinos, al entorno, a la gente que nos apoya en las redes sociales, la gente que viene al local. De verdad que gracias a ellos también hemos podido crecer y gracias a ellos podemos mantener precios. Si al final lo que apuntamos es a vender una gran cantidad, y eso podemos nosotros apuntar a mantener buenos precios.
0: Oye, y no solamente es buena venta, buenos precios, ahí está Ángela. Hoy día una de las socias colaboradoras está de cumpleaños. ¿Nos acercamos para allá o no? ¿Por dónde nos acercamos? Vamos todos para allá. Ahí está. Venga para acá, mira, ahí está, vamos acercando. ¿Dónde está la chiquilla que la van a empezar a buscar? ¿Dónde está Ángel? ¿Dónde están las chicas? Mira, lo que pasa, Renato, que hoy día alguien está de cumpleaños, por favor, venga para acá. Ya, vamos a ver, lo que pasa es que hoy día tenemos a alguien de cumpleaños, pero lo que pasa es que ella no sabe nada. Si podemos prender la velita. Ya, mira, Renato, lo que pasa es que es un cumpleaños sorpresa. Si la pueden traer para acá, no la traemos, tráigala usted para acá. Venga para acá, tráigala usted. Sí, porque el jefe la traiga. ¿Cómo está, Juan?
2: Ahí todo bien, compañero.
0: ¿Todo bien, Juan, o no? Ya, pasando los 4 meses.
2: ¿De más?
0: Cuatro meses, ya pasamos los 4 meses. Cada mes se celebra.
2: Exactamente.
0: ¿Y qué tal?
2: Acuérdate que ahora va a estar de cumpleaños.
0: Sí, no, ahora vamos a cumpleaños. Aquí está la compañera. Ya, mira, Ailén, hoy día estás de cumpleaños. No te queremos preguntar porque dicen que a la mujer no se le pregunta la edad, pero ¿te podemos preguntar la edad o no? Muchas gracias. No. ¿Cuánto? ¿La última?
3: 29.
0: Casi cambiando el folio. Bueno, de parte de todos los jefecitos y también de tus compañeros principalmente que te quisieron hacer esta pequeña sorpresa, es desearte un feliz cumpleaños y bienvenida a Liquidador Ignacia. ¿Le quieres decir algo a la gente o no?
3: Ay, gracias.
0: Porque me imagino que, mira, si quieres pues avisas a tu familia que estamos saliendo en vivo.
3: Ya les dije.
0: Ah, ¿ya le dijeron ya?
3: Sí.
0: Bueno, felicidades primero que todo y feliz cumpleaños. ¿Qué tal el tiempo que llevas acá en Liquidador Ignacia? ¿Cómo te sientes?
3: Muy bien.
0: ¿Di algo malo? Porque te están mirando.
3: No, nada malo.
0: Son 29 años y bueno, obviamente queremos que apagues esas velitas, pero antes de eso pide tres deseos. Eso no. No, eso no, porque normalmente lo piden ustedes, ahí están grabando. ¿Le cantamos cumpleaños feliz o no? Pero antes de ya. Perfecto, a la cuenta de tres. Uno, dos, tres. Cumpleaños feliz, feliz, feliz. Te deseamos a ti, a ti, a ti. Cumpleaños, Ailen. Que los cumplas feliz, feliz, feliz. Ahora sí, pida tres deseos y... felicidades, feliz cumpleaños, Ailen, ¿eh? De parte de Juan, de parte también de Javier, de tus compañeras y de todos. Renato, mientras aquí celebran y un mordisco a la torta, seguimos con buena música a través de 103.5.
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1: Son las 4 de la tarde. 26 minutos.
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1: 16:34 minutos. Red You Like the Hurricane de Scorpion, año 1984. Un himno del hard rock del legendario álbum Love at First Sting. Impulsada por explosivos riffs de guitarras, una sección rítmica atronadora y la inconfundible voz de Klaus Meine, la canción se convirtió en el éxito insignia de Scorpion y una de las mejores canciones del rock de estadio de todos los tiempos. Hay una anécdota con relación a esta canción. El guitarrista Rudolf Schenker creó el icónico riff principal, mientras que el inolvidable solo de Matthias Jaff ayudó a consolidar el lugar de la canción entre las interpretaciones de guitarra más célebres del rock. Décadas después, Rock You Like a Hurricane sigue siendo un elemento básico en eventos deportivos, películas y conciertos en vivo en todo el mundo.

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0: Renato, ¿tú recuerdas a John? O sea, a Paul Walker, ahí sí, yo dije John, aquí es la cosa. Paul Walker, ¿te acuerdas sí. tú, el protagonista de Rápido y Furioso?
1: Sí.
0: Bueno, te dijeron que Paul Walker murió en un trágico accidente automovilístico, un coche a gran velocidad, un árbol y un incendio. Caso cerrado, no hay nada más que ver. Bueno, el 30 de noviembre del año 2013 su coche chocó contra un árbol y se incendió. Sin embargo, el video parece mostrar más una explosión que un incendio. Se afirma que estaba a punto de denunciar públicamente supuestos delitos de la Fundación Clinton relacionados con niños en Haití. Habría descubierto esa información a través de su trabajo benéfico. Esto es lo que, según esta narrativa, los grandes medios, los investigadores y los guardianes de la información no quieren que entiendas. Bueno, el video no parece mostrar un incendio de automóvil, parece una detonación. Algunos testigos describieron una explosión, no un incendio gradual. Se afirma que el coche quedó destruido de una forma que algunos consideran incompatible con un incendio de combustible convencional. También se sostiene que algunos expertos forenses se plantearon dudas y que el informe oficial las pasó por alto. Además, afirma que las imágenes fueron fuertemente restringidas. Su trabajo benéfico en Haití le mostró cosas que nunca quisiéramos que vieras o quisieran que ellos tuvieras. Paul Walker no era solo una estrella de cine, estuvo en Haití ayudando tras el terremoto. Según esta versión de los hechos, allí descubrió supuestas irregularidades relacionadas con el dinero, las tierras y los niños vinculados a la Fundación Clinton, lo que habría convertido en una amenaza para personas poderosas. Ah, Renato, nuevamente, ¿cómo callan a los activos que tienen información? El poder, el dinero, la política y más. Sigamos con buena música.
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0: rato, el reloj marca las 16:50 minutos. Es hora de comenzar a despedirnos. Aquí estamos con Juan. Juan, venga para acá, Juanito, venga para acá. Si estamos en vivo, usted no es vergonzoso. Usted es más que un gerente, usted es como un chef. Usted es como el hombre que cocina aquí toda la oferta, ¿no?
1: Todos comiendo, ¿para qué ver? Sí, están todos comiendo ahí.
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0: Ya pues, comenzamos a despedir de todos ustedes, amigos, amigas. 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
0: 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O sea, comenzamos a despedir de todos ustedes, Renato, mañana a partir de las 15 horas vamos a estar en el estudio central. Saludos a Pamela, a Ailén, que está de cumpleaños, se me olvida el nombre, ella es la Antonia, a Juan, también a Javier, a Ángel. A todas las chicas que están también en el sector de cajas, un abrazo gigante. Le desean a todos los clientes, obviamente, la preferencia. Así que, Renato, muchísimas gracias. A Graciela, por supuesto. 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Y también la fiesta 90-2000, el 14 de agosto en Club D. Renato, muchas gracias. Nos reencontramos mañana a partir de las 15 horas. Se libera en el cassette. Mi nombre es, ya saben cuál es, cuídense. Chau, chau.
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4: Son las 4 de la tarde, 54 minutos.
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5: Bienvenidos a otro capítulo de este programa que usted colecciona, espero. Mi nombre es Rafael Manso y esto es El Cowork. Yo sigo siendo un fanático y un ferviente creyente del capital humano. Y le digo a todos ustedes que las máquinas y las inteligencias artificiales son una herramienta de uso de los humanos y no de los humanos que nos usen las máquinas y las inteligencias. Porque para eso también en este programa tenemos la fortuna de tener panelistas que hablamos temas desde lo emocional, desde el corazón, desde el alma, desde la mente, de la claridad. Damos la bienvenida a una nueva panelista que también tiene su propio unipersonal programa que se llama Musicoterapia en Volmedia. Y ha estado en otra oportunidad como invitada, ahora como panelista. Así que oficialmente y por gentileza de los auspiciadores, porque tenemos que auspiciar.
6: Obvio.
5: Esto es toda una pirámide. Entonces, por supuesto, y en la maestría de video, por supuesto, Diego Arellana López, don Renato Sagredo en UCB Radio, y por supuesto, saludamos a los auspiciadores que hacen posible que nosotros tengamos un departamento frente a Messi. Así que vamos con los auspiciadores, por favor. 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Bienvenidos al Cowork. Excelente. Este año cambió la Range Rover. 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
6: lo
5: supuesto.
6: Máximo, sí, lo máximo.
5: Es rico el café acá.
6: No, sí. Rico. Y le tengo que decir, de grano.
5: Sí. Un abrazo cariñoso. Uy, un beso y un olor a bebé. Eso es mejor que las papas fritas con ketchup. Te los digo yo, que soy papá de 3 y cada vez que he recibido algún sobrino, algún primo, incluso algún ahijado o ahijada, yo he dicho, ¡ay, qué rico el olor a bebé! Es incomparable, pero con un piluchito de algodón, de buen algodón, ¡qué lindo! 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También, gracias por estar con nosotros para el Loco World. Otro café, por favor. Y por supuesto, bienvenido, GB Auditores, por supuesto. Qué bueno, qué rico tener. Bueno, tenemos buenos auspiciadores. Son auspiciadores que son transversales. Son como la vía. Sí. Mira, Fran, ahora sí. Francisca Valdebenito, segundo apellido.
6: Cot.
5: La verdad, Francisca Valdebenito Cot, panelista en esto que se llama Reconecteados en el Cowork. Sí, dije Reconecteados.
6: Tal cual.
5: Búsquelo en la internet. Asesórese. Y por supuesto, baje esas barreras. Y con este espacio vamos a abrir corazones, vamos a desmitificar mitos.
6: Totalmente.
5: Qué rico tenerte. Mira, Fran, tú eres de profesión enfermera matrona.
6: Sí. Oye, primero que todo, darte las gracias, Rafa. Ti. Estoy demasiado feliz de estar acá. De panelista acá en el cowork, que me encanta. Y tú sabes que yo soy fan del cowork, me gusta muchísimo. Encuentro que has invitado a gente tan genial.
5: Sí.
6: Yo misma estuve acá el año pasado.
5: Y este año también,
6: con musicoterapia. Así que estoy súper honrada, te agradezco muchísimo que le des visibilidad también a un tema tan importante como es el autismo,
5: ¿sí?
6: Como es el tema también de las terapias, como es la música en su minuto,
5: ¿sí?
6: Y la vida, porque obviamente vivimos en un mundo que cada vez, como tú decías, lamentablemente es menos humano,
5: ¿sí?
6: Y más tecnológico, y lo que queremos hacer aquí con Reconecteados, que pueden encontrar en reconecteados.com y saber un poquito más de poder ayudar a padres de niños con autismo a pasar del caos a la calma. Lo más importante es devolver esa humanidad, Rafa.
5: Absoluto.
6: Y saber que la IA es una muy buena herramienta, como lo es la calculadora, ¿verdad? Pero tu cerebro, la calculadora no reemplaza a tu cerebro. La IA tampoco puede reemplazar a tu cerebro.
5: ¿Sabes qué? Esto es igual que un libro. ¿Te has fijado cuando uno... Préstame su libro.
6: Esto no es cualquier libro.
5: No, esto es un tremendo libro, por ejemplo. Este se llama Mereces Todo Solo el Hecho de Existir. Sí. Segunda edición, de Javiera Correa.
6: Sí, la Javi.
5: Esto es igual que un libro. Cuando uno abre un libro, ¿verdad? Tiene una página y hay una dedicatoria.
6: Sí, de hecho. Sí. La puedes abrir tiene la dedicatoria de la Javi.
5: Hay una dedicatoria, ¿verdad? Hay una dedicatoria. Sí. Entonces, esto, el Reconecteados en el Cowork, es un libro. Un libro que le vamos a poner una dedicatoria que dice para todos los papás y mamás, cuidadoras y cuidadores, abuelas y abuelos, primos y primas, hermanos y hermanas, y para ti, que vives en un mundo que no está reconecteado, partimos este camino. ¿Te parece?
6: Me encanta.
5: ¿Te gusta esa dedicatoria?
6: Feliz.
5: Para ti, Ignacia.
6: Aparte, qué genial. Sí.
5: Para ti, Ignacia.
6: Para mi motor, para mi propósito de vida, mi hija Ignacia, que es muy importante, mi familia, en mi vida, al igual que la tuya también.
5: Melissa,
6: ¿cierto? Melissa, Evelyn, Marcelo, ¿cierto? Somos personas que vivimos el día a día desde la pasión, desde el querer dejar el mundo un poquito mejor también, Rafa.
5: Mira, yo te lo pregunto porque tú tienes la expertise del mundo académico, del mundo que atiende, del enfermero, la enfermería, ¿cachai? Eso es lo que te digo yo, el que atiende al enfermo, ¿ya?
6: El de la primera línea de la salud. Sí.
5: Entonces, claro, desde el mundo, del punto de vista académico, se habla y se entiende que es la contención, la contención, ¿verdad?
6: El cuidado.
5: Ya, pero cuando tenemos ya, la podemos entender esto, tú hiciste ese camino, sí, mira, esto es más allá que una suministrar, es el entender, es lo integral.
6: Sí.
5: ¿Entendió?
6: Las cinco dimensiones
5: del ser.
6: Sí.
5: Mira que estamos muy bien.
6: Total.
5: Okay.
6: Total.
5: Sin haberlo pauteado.
6: Sí.
5: Entonces,
6: bueno, es que esto no está pauteado.
5: Entonces, en esa conversación te lo digo yo, porque hay papás y mamás, tías, tíos y cuidadoras, que escuchamos, tenemos, y también los profesores y profesoras.
6: No se me puede ir. Súper importante eso que acabas de decir. Esto no es solamente para los tutores de niños con autismo, sino que también es para la sociedad completa. Para los profesores, para el personal de salud, para
5: los compañeros de trabajo.
6: También para toda la sociedad, porque esto vino para quedarse, y también vamos a tener una mirada diferente, Rafa, de esto. Y qué linda la analogía que hiciste con el libro. Yo soy una, desde muy pequeña, me ha encantado siempre leer. Estábamos conversando justo antes de que partiera el programa. Y yo justo hoy día traje uno de mis libros de cabecera, que le mando muchos cariños a mi amiga Javi Correa.
5: Sí, mereces todo, disponible.
6: Mereces todo. Sí. Miren este título, mereces todo y en chiquitito, solo por el hecho de existir. Este libro de verdad que es muy importante en mi vida, porque marcó un comienzo, un camino, desde el punto de vista de que yo creaba mi realidad en cada minuto, Rafa.
5: Claro.
6: Me di cuenta y me hice consciente de eso.
5: Por el nivel de exigencia. O sea, sí. Este capítulo hoy día, sí, vamos a tocar en algunos puntos los temas. No vamos a teorizar, por favor. En algunos momentos sí lo vamos a hacer. Vamos a teorizar, vamos a utilizar la académica.
6: Sí, total. Pero bueno, día, yo desde el magíster en docencia, pues, algo podemos hacer.
5: Sí, de hecho, nosotros le decimos ahí a la caja herramienta porque tiene cualquier habilidad. En serio, la mujer multitasking, la multitasking original. Tenemos agarrado para la palanca. ¿Cómo estaba Pitágora como profesor? De hecho, clase con todo el mundo. Pero te lo pregunto. En este capítulo, hablemos de. Te lo digo en lo particular, estoy en un proceso de cambio, estoy cambiando de folio, estoy cambiando los 50. Acompaño a eso también a mis amigas y amigos también en eso. Temas sensibles como el propósito de vida.
6: Wow.
5: Temas digamos de la evaluación, el propósito de vida.
6: Sí.
5: La evaluación de mi vida.
6: La crisis de la mediana edad.
5: La crisis de la mediana edad. Sí, sí. Pero no solamente la mediana edad, el punto de que el propósito de vida, claro, se manifiesta más justo en algo como tan significativo que es la mitad de la vida,
6: sí.
5: Los 50 años.
6: Sí, sí, sí.
5: Pero también hay propósitos de vida que tú dices, sabes que yo, no sé, desarrollo, estoy trabajando, soy la mejor en lo que hago, pero ya esto ya le perdió el propósito, ya le perdió el sabor a la vida. Y lo digo hasta el punto de vista en la educación, es decir, este proyecto de colegio a mí ya no me siente, ya no me siento. Y no estoy hablando del tema del corazón, que ojo.
6: No.
5: También puede pasarte, oye, sabes que yo me casé para toda la vida, pero ya no me hace tilín. O no, ya sabes que esas maripositas ya no son. Entonces, y eso se va manifestando en muchas cosas, incluso en las relaciones de amistad, de familia y el tema con uno mismo.
6: Sí.
5: Bien complicado.
6: No, es súper potente. Vale. Bueno, todo lo que estáis comentando es un temazo. O sea, sí. Estamos escribiendo el libro en el primer capítulo ahí.
5: Vos dale.
6: Estamos escribiendo, partimos del camino ahí al tiro, así ya, como en tierra derecha.
5: Ya, según lo que como te me estás interpretando,
6: sí.
5: ¿Cuál sería la pregunta que te estaría haciendo? ¿O cómo te debería yo estar haciendo? ¿Cuál es la pregunta que yo debería hacer y que mucha gente se está haciendo?
6: Primero que todo, yo creo que si somos felices en este minuto con lo que estamos siendo y haciendo.
5: Buena.
6: Yo lo pondría así, como que el capítulo... lo pondría
5: capítulo
6: 1,
5: felicidad.
6: El capítulo 1 lo pondría como, claro, manifestando tu felicidad.
5: Ya, buena, me gusta. Ya.
6: Manifestando tu felicidad.
5: Bajo tu expertise, como tú soy una persona muy muy histrónica y además muy perceptiva. Tienes como ese asunto como radar o imán. Magnética. Lo hablábamos ayer por teléfono. Sí. Otras conversaciones como son como 8 horas por WhatsApp. Entonces, sí. Pero, ¿qué es la felicidad?
6: Qué buena pregunta.
5: Para ti.
6: Qué buena pregunta.
5: Para ti, no me di la RAE. Porque wow. Si no, también te saco el ChatGPT y te puedo decir, la felicidad es algo muy importante, el sentimiento.
6: Yo creo que la felicidad para mí tiene mucho que ver con la plenitud, con el equilibrio y con la alegría, pero la felicidad como un estado de tú elegirla.
5: Ya.
6: O sea, me refiero a que no existe una fórmula de la felicidad, no existe un concepto único de la felicidad.
5: Okay.
6: Pero para mí, para Fran, la felicidad es sentirte plena, es sentirte que estás en tu como en tu kigai, ¿verdad? Como sí. en el fondo haciendo lo que viniste a hacer.
5: O sea, tienes conciencia.
6: Tienes, obviamente.
5: ¿Eres consciente de lo que estás haciendo?
6: Sí.
5: ¿Y lo que estás recibiendo por lo que estás haciendo?
6: Sí, pero yo iría un poco más allá de la conciencia, porque la felicidad es, bueno, un concepto que no vamos a empezar a teorizar.
5: Pero
6: es algo que te llena, es algo que te hace pleno, que te hace vibrar. Hablemos que nosotros somos, tal cual decía Tesla, ¿verdad? Energía, frecuencia y vibración.
5: Totalmente.
6: Y la felicidad es algo que tú goces, es conectar con algo que te hace vibrar, con algo que te da pasión, con algo que te da fuego, te da motivo de vivir.
5: Si te separáis en capas, el ser humano, físico, estoy hablando de lo físico, físico, no lo espiritual.
6: No metafísico.
5: No metafísico, estoy hablando de lo físico. ¿Ya? Lo físico, ¿sí? Es como que vamos a separar todo, yo pudiera separar. tengo la parte de la electricidad,
6: ¿sí?
5: Tengo el tema de la carne, tengo el agua, tengo, ¿sí? Tengo los minerales. ¿Sí? Yo hago una descomposición química.
6: ¿Tú quieres hacer así una descomposición química del cuerpo?
5: Claro, una descomposición, yo una descomposición de ese tipo. Ya, y ahí se aplica digamos lo que tú dices. Uh-huh. Esa posibilidad de ser un receptor magnético.
6: Lo que hablábamos un poco ayer, ¿verdad? En estas conversaciones y estas charlas que tenemos de repente del camino del auto, cuando uno se va transportando. Pero es súper importante eso, saber que finalmente somos energía, frecuencia y vibración.
5: Dale.
6: Que tenemos que desde nuestro corazón, que es el centro, ¿cierto? Se expande una energía como tipo toroidal, ¿verdad? Ya.
5: ¿Qué es toroidal para la gente que nos escucha?
6: Toroidal es como en un... Un toroide es como una forma geométrica como ovalada, por así decirlo, pero a lo ancho.
5: Buena.
6: No sé si se entiende, como así, como un halo, ¿verdad? Ya. Que en el fondo tiene un campo energético.
5: Ya, toroidal. Algo que me da un círculo.
6: Pero es más que un círculo porque es como un óvalo.
5: Ah, perfecto.
6: No es como un círculo, claro, una es elipse. Como un tipo de elipse, ya, analema podríamos hablar también, ¿verdad? De esto como de la figura del infinito, pero alrededor tuyo, tú tienes un campo. No solamente eres tu cuerpo físico, ¿verdad?
5: Sí, sí, se entiende.
6: Sino que en el fondo tú expandes. Y dentro cuando de esa expansión... Cuando
5: esa percepción, que oye, percibo, no sé, algo...
6: Sí, el aura, la vibración.
5: Sí.
6: Bueno, y ahí también tiene que ver con la intuición, con cuán conectado estás.
5: Sí.
6: Pero desde este corazón es donde nace esta vibración y este toroide, y desde específicamente el timo, ¿verdad?
5: Sí.
6: Y esto es lo que provoca este campo.
5: Ya.
6: Entonces va a depender si tú expandes o contraes el campo, ¿ya? Porque es algo físico. Estamos hablando acá de algo física.
5: Me voy a poner en la misma como frecuencia contigo.
6: Dale.
5: Entendiéndose de que las mujeres siempre tienen el sexto sentido.
6: Sí, sí, sí.
5: No con Bruce Willis.
6: Except
5: the people.
6: Esa es otra cosa.
5: Tenía que hacer el chiste, ¿verdad? Pero era inevitable.
6: Except
5: the
6: people. Except
5: the people. Entonces, pero ya, la mujer, el sexto sentido, ¿cachai? O, por ejemplo, se le carga a las personas y se les dice... No, es que ando con la energía media baja.
6: ¿Cachai? Sí.
5: Ya de partida.
6: Tal cual.
5: De partida ya te están diciendo, anda con la energía baja.
6: Y las palabras son decretos.
5: En ¿O el realidad? Fondo
6: que son, crean realidad.
5: Sí.
6: ¿Verdad?
5: Sí.
6: Entonces, si tú dices, estoy con la energía baja, es como que tú le dices al universo, estoy con la energía baja. ¡Pum! Bajas inmediatamente.
5: Sí.
6: Porque tú eres... A ver... Bueno, ahí entramos en un tema mucho más profundo, pero a lo que quiero llegar es que tu propósito, tu vida, tu felicidad tienen muchísimo que ver con tu vibración, con tu energía, ¿ya? Entonces, si tú no puedes estar feliz 100% todo el tiempo, porque sería, no sé, sería el positivismo tóxico un poco.
5: Sí. Uy, qué bueno el concepto, Francisca Valdebenito Costa, que nos acompaña nuestra nueva panelista. Qué bueno el concepto de... ¿Sabéis qué? Era interesante, por eso digo, yo tuve has naufragado, ya has también recorrido, porque también naufragar es bueno, ojo,
6: sí,
5: siempre las cosas cuando tú estás naufragando, porque realmente es bueno, no tiene un sentido o una línea, no voy a ir hacia otro puerto.
6: Víctor Frankl, el hombre en búsqueda del sentido.
5: Sí, pues tenés que naufragar un poco para aprender, esa es la suerte del aprendizaje y la sorpresa, o la causalidad que te explica yo, una cosa es la casualidad y la causalidad.
6: Total.
5: Ya.
6: Porque entonces, casualidades no existen.
5: No, casualidades no existen.
6: Son causalidades.
5: Sí. Es una causa-efecto.
6: Sí, sí, sí.
5: Ya, entonces, mira lo que te dijiste. Hay términos que, claro, tú dices, uy, pero es que este gallo es pura energía, es puro positivismo. Dijiste. Positivismo tóxico.
6: O sea, cuando es 100% feliz y en el fondo su vida es 100% feliz y es como, en el fondo, las redes sociales se muestra 100% feliz, créanme que eso es un 20, un 30% de su vida. O sea,
5: eso no es felicidad.
6: No,
5: volviendo al
6: puede ser momentos de felicidad.
5: Yeah.
6: Momentos de felicidad. Pero habría que ver si es que eso vibra y hay una autenticidad y, lo más importante, Rafa, una coherencia.
5: Ya, perfecto. Entonces, ¿cómo se llama el título del primer capítulo?
6: Manifestando tu felicidad.
5: Ya. Ok. O sea, ya tengo más o menos una idea de una persona que tiene más de 30. Y yo, un viejito que tiene más de... Ya voy felizmente a la cuarta edad. Ahora me preparo para eso.
6: No, si todos vamos para allá.
5: Para eso. Y me preparo súper bien. Por eso siempre lo digo que la tengo, aunque no la tenga. Pues ya me siento y lo represento. Entonces...
6: Pero yo creo que el edadismo es algo como que en el fondo... Es una, mira,
5: pero lo represento para defenderlo, a eso me refiero yo, que no.
6: Porque a veces el edadismo puede ser una creencia limitante.
5: Sí, todo el rato.
6: Porque tú dices, no sé, ay no, tú a cierta edad ya no puedes usar jeans, ya tienes que tener el pelo corto, ya tienes que no sé qué, no, es que no puedes en el fondo ponerte tal cosa. No, porque al final, ¿quién determina eso? La sociedad, un patrón externo.
5: Sí, sí, sí, y eso, por eso digo, yo digo, y siempre lo vengo diciendo hace rato, nunca digo 70, 80, tengo siempre más edad. Ojalá, porque busca la sabiduría, busco ojalá haber vivido más y tener mucha vida con el mismo espíritu. Pero ya, el tema de la felicidad, sin irme de allá, tengo ese reflejo, tú lo dijiste. No, lo que pasa es que, ¿por qué es feliz? No, porque míralo cómo está. Míralo que está haciendo. Míralo lo que come. Entonces, el míralo. Entonces,
6: está fuera de Chile. Claro, está disfrutando de no sé qué. Y es como, ¿y qué pasa ahí? ¿Qué pasa contigo? El otro está siendo tu espejo. Entonces, hoy estaré yo siendo tan feliz como él o ella. Y ahí viene, en el fondo, también el cuestionamiento. Y de cuando tú haces el camino inverso que debieras hacer, según mi punto de vista y todo lo que he estudiado en este camino.
5: Tú has estudiado otras cosas, por ejemplo.
6: Sí. Por ejemplo, muchas.
5: De tus estudios, ¿qué se aplicaría acá con esto?
6: Aquí, bueno, muchas cosas. Por ejemplo, dentro de todo, obviamente, si estamos hablando del cuerpo humano, de la biología, obviamente que la enfermería es una de las cosas. Obviamente, otra de las cosas, creación consciente y transformación personal.
5: Perfecto.
6: Otra de las cosas, neurociencia. O sea, es que en realidad todo, Rafa, porque va todo unido. Incluso
5: me voy a poner súper científico o no, un segundo. Me voy a poner la bata de doctor Rafa.
6: Vamos.
5: Ya. Cuando yo soy feliz, en mi cerebro genera una serotonina, ¿verdad?
6: Serotonina,
5: ¿correcto? Que es una suerte de impulso o de suelto químico de satisfacción.
6: Es que eso es uno de los neurotransmisores que tú generas, obviamente, en el cerebro cuando tienes una emoción positiva. Puede ser la serotonina, puede ser un GABA, por ejemplo, si estás en calma, ¿verdad? Y eso es determinado por la química, la neuroquímica del cerebro, pero que está muy relacionado también con nuestro segundo cerebro, que es el intestino. Entonces, el 80% de la serotonina se produce en el intestino. Uh-huh. Y el tema también es súper relevante de conectar estas cosas, porque ya, mira, qué bueno que tocaste ese tema también, me encanta, porque me llevas también a otro camino ahí, que tiene que ver con todo lo que tiene la medicina y la salud integrativa.
5: Por favor.
6: O sea, uno ya no puede ver un sistema aislado, onda, no sé, solo ir al cardiólogo, solo ir al gastroenterólogo, porque está todo conectado. Y en la vida, Rafa, está todo conectado. Todos estamos conectados.
5: Totalmente.
6: Entonces, volviendo a lo que te decía yo, que es el camino inverso, que según mi punto de vista y todo lo estudiado y todo lo pasado y todo lo vivido, en verdad, que es como, diría yo, lo más importante.
5: ¿Qué lo lleva a la práctica?
6: Es que uno siente que las respuestas y el camino es hacia afuera. Y es todo lo contrario. Cuando tú te das cuenta que, como Ángel en La Flor de Siete Colores, ¿verdad? ¿Se acuerdan ahí? Sí. Se me va a caer el carnet, pero...
5: Estamos pasa de luz de televisión.
6: La casa de Ángel. Sí. Entonces, cuando tú, al igual que Ángel, diste la vuelta al mundo buscando La Flor de Siete Colores, que era lo que buscaba Ángel en ese minuto.
5: Y el príncipe guía atrás dando las semillas.
6: Celi. Sí. Yo era fanática, me encantaba.
5: Dijo Celi, no dijo Celis. No, para que Celi, no se confunda. Celi es el diputado.
6: No, Celi.
5: Ah, ya, oye.
6: Y con Robicati.
5: Y de vuelta, Dato Freak, mira, vamos a ir a la pausa. No te vayas de ahí, vamos a ir a la pausa, pero.
6: Ya.
5: Dato Freak, usted se va a cuenta. Nos vamos a ir a la pausa con esto.
6: Vamos.
5: Tuviste Ángel, ¿verdad?
6: Sí, obvio.
5: Todos los 70 capítulos que al final llegan.
6: Ángel, Candy, todo lo que pasaba.
5: Que pasaba el portal y que al final del capítulo. Estamos spoilando. Pasaba el portal, llegaba, se transformaba en la princesa así de colores.
6: Era hermoso.
5: Era espectacular.
6: ¿Te acuerdas de esa carroza, además, que andaba como por el cielo?
5: Y Celi era el príncipe. Celi era el príncipe. Que al final el príncipe se quedó con cuello porque no, la verdad, al final no vivió eso, nada.
6: No.
5: Y después Rope se transformó en una
6: persona. En otra persona, en Katy igual.
5: Claro, pero te quiero pinchar el globo de la inocencia. ¿Cómo se llamaban los compañeros de Ángel?
6: Rope y Katy.
5: La vuelta a Rope.
6: Perro.
5: Toma. Vamos a la pausa y volvemos.

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3: Son las 5 de la tarde. 26 minutos.
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4: Bienvenidos de vuelta a otro bloque más del Cogor. Estoy con Francisca Valderito Cot. Ella ha desarrollado ya hace mucho tiempo ya Reconecteados.
5: www.reconecteados.com. Oye, Rafa, no es tanto tiempo. Uno pensaría que sí. Pero no, fíjate que en el fondo ni siquiera todavía cumple un año Reconecteado. Sí, la idea. Pero la empresa y el llevarlo a cabo y el tener este desarrollo es súper reciente.
4: En breve, en un pequeño brief, en un chart time, ¿qué es Reconecteados?
5: Reconecteados es una metodología que creé desde la experiencia y desde también obviamente las herramientas que he ido construyendo para poder ayudar a los padres de niños con autismo a pasar del caos a la calma con herramientas concretas y basadas en tres pilares fundamentales. Primero, los hábitos neuroactivos, el perfil sensorial y también obviamente las cinco dimensiones del ser. Entonces la idea es poder creé algo que fue algo que me faltó a mí, Rafa.
4: Cuando
5: yo
4: mamá.
5: Fui madre de mi hija y me dieron obviamente el diagnóstico, la sospecha, todo. Y en realidad yo estaba más perdida que el teniente Bello. Estaba así, pero muy
4: perdida.
5: Todos
4: hemos estado perdidos.
5: Y, totalmente. Todo lo que decís tú en Naufragar también.
4: ¿Naufragar?
5: Sí, tal cual.
4: Estamos hablando de la felicidad. Esto se llama Reconecteados. Estamos escribiendo este primer capítulo, ¿verdad? Este primer capítulo
5: del libro.
4: Tiemble, llueva.
5: Oye, pero qué tonto, ¿no?
4: Sí, sí. No, no importa.
5: Un renachoncito.
4: Pero bueno, es que la vida es de eso.
5: Pero así es.
4: Mira,
5: así
4: es. Habíamos hecho un ejemplo de la felicidad. ¿Cómo se llama el título del primer capítulo que estamos creando de la felicidad? Este es un libro que vamos a crear.
5: Estamos manifestando nuestra felicidad.
4: Ya, y incluso hablamos de lo metafísico, hablamos de lo físico, hablamos en un punto de la.
5: De la neurociencia, de la neurociencia, también estábamos hablando desde el punto de vista
4: de la melatonina, que es lo que genera.
5: De la serotonina.
4: Cuando uno genera felicidad que expele.
5: O la oxitocina también, que es la hormona del vínculo, sí. ¿Cierto? Bueno, la cosa es que.
4: Y tú dijiste un ejemplo maravilloso. Que todo
5: lo de Ángel.
4: El que se fue a la pausa dijo: ¿qué querían decir? El compañero de Ángel se llamaba Rope. Si usted lo da vuelta, se llama Perro. El que hizo la traducción o el doblaje.
5: Claro.
4: No se quemó tanto la neurona. ¿Cómo le ponemos al perro?
5: Rope.
4: Rope. ¿Cómo le ponemos al gato?
5: Katy.
4: Gato en inglés.
5: Kitty. Claro.
4: Listo, estamos. Claro. ¿Y cómo se llama la cara? Ángel. ¿Por qué? Porque tiene carita de Ángel.
5: Claro, ¿no? claro. Con la llave mágica y todas las cosas.
4: La llave mágica, estamos.
5: Bueno, pero volviendo a eso.
4: ¿Qué pasa con Ángel? Pues Ángel se da la vuelta y va para todo el mundo.
5: Bueno, Ángel iba por todo el mundo con sus compañeros Rope, Katy. Después conocí a Celi, que era el que le iba indicando y ayudando también en esto. Claro, el príncipe. ¿Y qué pasaba? Iba por todo el mundo y finalmente llega frustrada a la casa de los abuelos y dice, no encontré la flor de siete colores,
4: que era
5: lo que andaba buscando, ¿verdad? Sí. Y la cosa es que finalmente en el jardín de los abuelos donde vivía Ángel,

0: la flor de siete colores. Entonces, ¿por qué te
1: ahí
0: digo
1: estaba
0: yo?
1: La felicidad, su búsqueda.
0: Ahí estaba su búsqueda, su felicidad, todo lo que ella estaba esperando.
1: Sí.
0: Pero, ¿por qué te digo que nosotros partimos al revés como ella? Porque partimos de la validación externa, partimos de compararnos, partimos en el fondo de todo lo que tiene que ver desde afuera.
1: Sí,
0: pues. Y todos los otros, no, voy a hacer tal curso porque voy a ser mejor, voy a viajar a tal parte porque no sé qué. Y siempre se trata de tener o hacer, pero muy poco se trata del ser, Rafa.
1: Y del entender.
0: Del entender y de la coherencia.
1: Ya, también. Perfecto.
0: Entonces, volviendo al punto ahí, la búsqueda y el propósito y todo lo que tiene que ver con la felicidad es interna. Te diría yo que tiene mucho que ver con el know-how, o sea, con el conocimiento.
1: Con el saber hacer.
0: Con el know-how, pero con el know yourself.
1: Ya.
0: Conocerte a ti mismo.
1: ¿No? Ya, espera. Yo me estoy tomando súper bien la base, porque igual, dentro de todo, en tu profesión base, siendo enfermera, tú también tenés que hablarle mucho desde la resiliencia a las personas.
0: Sí.
1: El de, no se preocupe, si esto malo lo vamos al camino de lo bueno.
0: Va a pasar, claro.
1: Va a pasar. ¿Cachai?
0: Transitar.
1: Entonces, pero ojo, tomándome también de la base que tú contaste, de la famosa felicidad tóxica.
0: Del positivismo tóxico.
1: Del positivismo tóxico. Yo te pregunto, desde tu análisis y tu experiencia en todo ámbito de cosas, desde tú como mentora, de acompañante, como esposa, como
0: de
1: mamá,
0: con todo
1: lo que va. Con más de 30 de edad.
0: Sí,
1: más. Te lo pregunto. ¿Existirá? Yo creo que sí, pero dame tu parecer. ¿Existirá las red flags de la felicidad o las banderas rojas de atención a la felicidad?
0: Buena pregunta. Yo creo que las red flags de la incoherencia.
1: Ya, buena. Me agachaste la mano que te estaba diciendo.
0: Sí. Yo te diría que más que las red flags de la felicidad, yo te diría que tiene que ver con lo que te estaba comentando de la incoherencia. Uh-huh. Cuando tú... Porque la coherencia es pensar, hacer y sentir alineados, en el fondo, lo mismo.
1: Sí, sí, correcto. Sí, tenés
0: razón. Y la incoherencia es cuando tú... hay algo de esas tres factores que no están siendo resonando contigo realmente.
1: ¿Por qué te lo
0: hablé? Y eso se siente.
1: Porque yo me he dado cuenta con personas que dicen, te estoy inventando. Voy a escalar el Everest. Uh-huh. Voy a comprarme la moto. Uh-huh. Voy a dar el viaje. Uh-huh. Voy a pedir tal cosa. Voy a probar esto. Pero veo que la felicidad, el proceso para llegar a eso es de esfuerzo, de preparación física en algunos casos, en cambio de mentalidad. Pero cuando llegan y desarrollan eso,
0: se pierden.
1: Se diluye.
0: Ajá.
1: Es como que llegó la... Usted puso la bandera, estoy en el Monte Everest, busco dónde está la escalera eléctrica para irme a bajar lo más rápido posible para volver al sofá.
0: Sí.
1: Entonces,
0: qué tremendo temazo eso, ¿no? Y eso tiene que ver con un tema de... qué buen punto. Tiene mucho que ver también con los ciclos de la vida, igual.
1: Sí, sí.
0: Porque... A ver, es como perseguir una meta y lograrla.
1: Sí.
0: ¿Y después qué pasa?
1: Compraste el departamento.
0: Exacto.
1: Te compraste el auto. Uh-huh. Lograste ser una mujer profesional.
0: Sí.
1: Un aporte. Estudiaste,
0: te fue increíble.
1: Aporte para la sociedad. Lograste llegar más lejos de lo que tú misma te soñaste.
0: Sí.
1: Estás sola. Ese domingo tuviste la fortuna que fueron al cine. Y te diste cuenta que estás sola, que estás ahí en pantufla. Y tú estás diciendo, y tienes la estabilidad económica, emocional, o sea, tienes como todo el juego. Perdonen, no estoy diciendo sexista, estoy tratando de hacer un ejemplo.
0: No, sí.
1: Tienes la casa de la Barbie, el auto de la Barbie, el avión de la Barbie, las Barbies profesionales. Tienes toda la colección de Barbie completa.
0: Ya.
1: Saludos para ti, Barbie.
0: Oye, yo la amaba tener Barbie.
1: Pero está muy bien el tema porque es de Barbie.
0: Sí.
1: Porque Barbie,
0: pero es de Barbie.
1: Es de Barbie. No es que de... No. Esto es de Barbie. Barbie generó todo eso. Sí. ¿Barbie o Ken? Porque el Ken también hizo lo mismo, pero lo suyo lo de él.
0: Sí.
1: Entonces, ¿cómo entender? Porque es como el ser humano se mueve en conformidad, va logrando cosas o ambicionando cosas. Oye, entre más tengo, más feliz soy. Es lo que.
0: Comilla.
1: Comilla. Porque eso es lo que socialmente, occidentalmente nos han enseñado.
0: Pero es que ahí, qué buen punto. Me encanta esta conversa porque obviamente nos va llevando a un punto de la conciencia, Rafa. Nos va llevando a un punto de la conciencia de quiénes somos.
1: Sí, correcto.
0: ¿Verdad? De qué queremos, de qué hemos hecho. Pero también de decir, por ejemplo, la carrera de la rata. Como, ok, yo trabajo en tal horario todos los días en una oficina, que no estoy estigmatizando, solo estoy ejemplificando desde el punto de vista de lo que hace la gran mayoría de la gente y todo. Y todo hemos hecho.
1: Y lo que nos tiene normados a
0: sí,
1: eso.
0: Sí, y todo hemos hecho. Entonces, esa carrera de la rata, que tiene que ver como el hámster que está en la rueda, ¿verdad? Y que tiene que ver con que tú estás en esa bicicleta, en la rueda, ¿sí? de generar recursos para poder pagar lo que tú consumes, tu estilo de vida, uh-huh. ¿cierto? Pero que paradójicamente no estás disfrutando. No estás siendo feliz.
1: Es que está buenísimo, sí. Sí, está bien. Y es como decir, y que socialmente te obligan, te implican, te empujan a eso.
0: Sí.
1: Es que decir, pero ¿cómo usted no va a querer tener? Te estoy inventando. Sí. Estoy hablando de mi ejemplo personal para que nadie se sienta tocado. Pero ¿cómo es posible que tú no has tenido familia? ¿Cómo es posible que tú no cambies el auto? ¿Pero cómo es posible que tú sigas viviendo en el mismo barrio?
0: Ya, ¿y eso qué pasa?
1: ¿Pero cómo es posible que sigas casado con la misma persona?
0: ¿Y qué pasa con eso? Tiene que ver con lo externo. Sí, nuevamente, sí. Tiene que ver con lo que te dice el resto de ti.
1: Totalmente.
0: Y tu construcción de tu identidad, sí. De tu personalidad, si tú no te conoces y no haces el camino hacia adentro, sí. Se va a basar en lo que el espejo te refleje del otro.
1: Pero va a acrecentar la inseguridad, y yo no digo que...
0: Pero porque no te conoces. Porque no te conoces. Ni no te amas.
1: ¿Qué me recomiendas tú, desde el punto de vista... Porque las mujeres tienen esa conexión y esa afinidad, uh-huh. esa afinidad... Y también yo siempre he invitado a las personas, he dicho públicamente, de que yo he ido a profesionales del área de la salud mental por una depresión es algo muy complejo que hay que manejar.
0: Sí.
1: Y yo lo digo públicamente para motivar ni porque tenga un convenio con nadie. Yo lo digo porque también es importante aprender a escucharse a uno mismo.
0: Mira, la depresión, y que yo también comparto contigo, yo soy una persona, bueno, tú me ves, súper energética,
1: muy segura de sí misma,
0: positiva, ¿verdad? Pero yo también pasé por una depresión posparto.
1: Claro.
0: Y ¿sabes qué? Y uno ahí se va al hoyo, literal se va al hoyo.
1: Sí, totalmente.
0: ¿Y sabes por qué fue? Porque yo no me encontraba. Uh-huh. Cuando yo fui mamá, y lo conté en el capítulo
1: que me
0: invitaste al cowork, que estaba con Dani, con Dani Plaza, ¿verdad? Yo ahí experimenté lo que era no saber quién era. Experimenté ese mar de decir, oye, pero si yo normalmente soy una persona súper activa, energética, me encanta hacer mil cosas, tengo una mente muy activa. Y en ese minuto lo único que sentía era que no sabía dónde estaba esa Fran. No me encontraba.
1: ¿Esa Fran tenía una falta de propósito o una pérdida de propósito?
0: Yo te diría que ahí tenía una confusión de propósito.
1: Hablando porque, de la felicidad del propósito, estamos hablando del día de
0: hoy. Sí, pero es que como estamos tocando la depresión, que es un tema que no es menor, no, ¿verdad?
1: No,
0: yo te diría que ahí el tema estaba en no encontrarte a ti mismo. Entonces, no encontrarte a ti mismo es no conocerte a ti mismo en ese rol, en ese comillas a popín pelado, ¿verdad? Sí. De cuando tú tienes que estar con tu hija, que en el fondo eres la leche, ¿verdad?, de ella todo el tiempo, que con suerte te puedes duchar, que estás cansada, que no dormiste. Entonces tú decís, pero ¿cómo? Si yo era activa, trabajaba, iba a visitar campos clínicos, hacía reuniones con mis amigas, y ahora todo eso no estaba. Entonces, ¿quién era esa Fran? ¿Dónde estaba la Fran anterior?
1: Cuando tú tuviste la depresión, mientras te lo pregunto, yo me hice la pregunta. Y fue mirándome al espejo.
0: Sí.
1: Y yo me preguntaba, ¿por qué no puedo volver a ser feliz? Te lo preguntaste. ¿Dónde está la felicidad?
0: Yo te diría que me lo pregunté en base a la maternidad.
1: Oh, dale. Interesante.
0: Como que en el fondo tenía la creencia de que la maternidad era la maternidad rosa, de que todas las mamás eran súper felices, que eran ultra conexión y oxitocina todo el día con el hijo, la claro. guagua. Y yo decía, no me está pasando eso. Y soy súper franca en decirlo, porque
1: qué bueno,
0: soy súper auténtica en eso, porque no soy la única tampoco. Y en el fondo, cuando uno se da cuenta de eso, en la crisis te reconoces.
1: ¿Cómo te reconecteaste? ¿Cómo te reconectaste?
0: Porque
1: tenía los cables cortados.
0: Mira, yo creo que nunca había tenido un proceso depresivo. No fue largo, gracias a Dios. Fue una depresión postparto, no fue larga. ¿Pero por qué? Porque yo siempre como que digo, no, hay que seguir adelante y hacerse cargo.
1: Sí.
0: Muchas veces. Pero, ¿cómo me reconecté? Yo creo que en terapia.
1: En terapia.
0: O sea, primero que todo, como teniéndome compasión, Rafa. Como mirándome y diciendo, oye, ¿es válido sentirse así? ¿Mm? Y no sentirte culpable, dejar un poco esa culpa. Y después en terapia, ver que se te activaban todas las heridas de la niña.
1: Dale.
0: ¿Verdad? Y sí, eso sí. Te debe haber pasado a ti también.
1: Total,
0: con tu depresión.
1: Sí, a mí ¿Por qué? Un tema no resuelto con ser niño.
0: ¿Por qué? Porque ahí es donde están todas las creencias limitantes, en el fondo, todas las heridas de la infancia.
1: Sí.
0: Y se te activan. Porque cuando tú eres madre, se te activan esas que tú, cuando tú eras hija, ¿verdad? Cuando tú eres padre, se te activan cuando tú eres niño.
1: Exacto.
0: Entonces, es primero que todo, mandarle un saludo gigante a todas las madres que en realidad hacen una tremenda labor y que en el fondo se maternan a ellas mismas,
1: madre,
0: teniendo que maternar a sus
1: hijos. Y si me permite, compadre, madres que son madres de la parte físico, pero también las madres que asumen el rol de la madre.
0: Sí, no, madre en
1: madre, el concepto
0: sentido.
1: De madre, abuela también.
0: Vínculo materno.
1: Vínculo materno, las cuidadoras también.
0: Figura materna.
1: Las personas que tienen esa acogida a hijos que nos vienen de su vientre también. Y hermanas que también asumen ese rol o prima. Y ojo, y me permite, no sé si estaría bien en decirlo, también hay padres que le ha tocado...
0: Padre-madre.
1: Padre-madre. Sí. Padres que han asumido el rol de ser porque a lo mejor son viudos.
0: Ma padre y pa madre.
1: Claro,
0: sí.
1: ¿Me entiendes lo que te digo? Abuelas o abuelos que han tenido.
0: Los abuelos, asumir, los cuidadores, los padres adoptivos.
1: ¿Me entiendes?
0: Sí,
1: entonces,
0: total.
1: No es un tema. Lo de la maternidad no es algo solamente de un sexo femenino.
0: Sí.
1: Es de un tema también social.
0: Es maternidad y paternidad porque es una crianza compartida.
1: Sí.
0: Ahora, volviendo al tema de la depresión y cuán importante es la terapia.
1: Por favor.
0: Porque la terapia te hace mirarte. Y bueno, ya estas cosas son las que te hacen parar, Rafa.
1: Y hablar esto, hablarlo con un amigo, escuchar a las personas que están hablando, compartan este contenido en volmedia.cl, porque yo sé que hay personas que no la están pasando bien, no la pasamos bien cuando tenemos esto. Y esta felicidad.
0: Y aún así puedes ser feliz.
1: Por eso, gente, hemos transitado y cerremos el programa del día de hoy. Voy a saludar a los auspiciadores.
0: Oye, sí.
1: Pero tenemos que destacar primero este libro. Permiso, don Diego. Don Diego Orellana, nuestro director. Descríbame este libro. Se llama... Ahí, muy bien, gracias. Se llama...
0: Mereces todo solo por el hecho de existir.
1: Yes.
0: Y este tiene los 7 pasos de la creación consciente, que en el fondo también, después de la terapia, yo encontré este libro cuando ya estaba resignificando, ya me estaba conociendo. Y en el fondo yo apliqué estos 7 pasos de la creación consciente, que son en el fondo una metodología que creó Javi.
1: Sí. Dame uno.
0: Por ejemplo, el primero.
1: Un paso porque,
0: primero,
1: para invitar a la gente a que lo lea.
0: El primer paso.
1: Dame uno.
0: Conecta con lo que quieres.
1: Ya.
0: Primer paso.
1: Perfecto. Conecta con lo que quieres. En este libro.
0: Ajá.
1: Para no lo vamos a poner.
0: O sea, me refiero a que en el fondo cuando tú sigues estos 7 pasos, tú puedes manifestar tu felicidad,
1: ¿sí?
0: Pero y no solamente tu felicidad, sino que en el fondo lo que tú conectas con lo que tú quieres.
1: Ya.
0: ¿Y qué pasa? Hay muchas veces que no hay claridad de lo que tú quieres.
1: No, pues,
0: ¿verdad?
1: No.
0: Yo te digo, ya,
1: ¿por dónde
0: parto? ¿Qué quieres? Entonces, tú parte haciendo una lista de lo que no quieres.
1: Vea. Ah, perfecto. Lo hago a la inversa.
0: Y ahí va a aparecer lo que tú quieres.
1: Ya. Yo sé que usted cuando dijo lo que tú quieres, quiero tener más plata, pero okay,
0: pero ya es válido.
1: Está bien,
0: ¿qué tiene de malo?
1: Perfecto, súper.
0: ¿Qué tiene de malo?
1: Quiero tener más plata. Bueno, pues si acaso tiene tanta plata, pero a lo que les
0: decimos,
1: claro,
0: pero más adelante.
1: Lo que les decimos nosotros es que okay, si todos los sueños son válidos, lo que pasa es que uno tiene que ser gestor entendiendo eso de la felicidad.
0: Así es, pero sí. Pero viendo la felicidad como no algo utópico, sino no. Que como la felicidad de algo que tú eliges día a día.
1: Sí.
0: La alegría, uh-huh. La felicidad, las emociones que tú eliges, en el fondo van a tener que ver con lo que tú estás. Hay algo que se llama en el sistema nervioso, en el cerebro, que se llama SAR.
1: ¿Ya qué es?
0: Es un, en el fondo es como un hiperfoco, por así decirlo. Okay. El sistema, en el fondo, activo reticular, que lo que hace es como tener una linterna y un hiperfoco a lo que tú más estás pensando.
1: Oye, ha pasado bien este programa. Si hemos hablado de salud, desde lo físico, desde lo metafísico, de las creencias.
0: El sistema de activación reticular, ¿qué? Es súper importante. Porque, por ejemplo, si tú programas tú mismo,
1: ¿sí?
0: Tú mismo programas tu día, programas o tú quieres en el fondo tener un orden, uh-huh. Y tú dices, ¿sabes qué? Voy a agradecer. Otro de los pasos, el paso 7 de la metodología.
1: Agradecer. Ya, pero hay uno, ¿el uno era?
0: Era primero, ¿qué es lo que quieres? Conecta ya. Con lo que quieres.
1: Y el último, agradecer.
0: Agradecer. Vamos a dejar en spam ahí nomás,
1: la otra 5 la dejamos
0: lo
1: ahí.
0: Lo podemos ver en otro capítulo.
1: Ya, me parece, sí. Me
0: pero, y lo vemos en Reconectados también en el camino del Fénix, en el sentido de cómo tú puedes sacarte las creencias limitantes que tú vienes, la culpa o todo lo que viene también con el autismo, y cómo transformarlas para pasar del caos a la calma.
1: Aprovecha, invítame inmediatamente a esa comunidad Fénix que tienes tú también, ya cerrando hoy día con Francisca, sí. Valdebenito Cot, su primera locución acá en Reconectado en el Cohort. Por
0: se
1: favor.
0: Pasó volando.
1: Deje de entretenido. Dale, es que cuando uno lo pasa bien está bueno. Sí. Y eso que ni tomamos café, ya. Dale, sí. Entonces, dale.
0: Bueno, me pueden encontrar en www.reconecteados.com. Me pueden encontrar también en mi Instagram, Reconecteados, también en TikTok, en Reconecteados, y en YouTube. En Reconecteados. Y obviamente no puedo dejar de mencionar musicoterapia.
1: Por favor, obvio.
0: Que también me pueden encontrar ahí junto a Pedro y acá en Volmedia, en nuestra casa, acá en Paralelo.
1: Sí, sí.
0: En el Instagram, musicoterapia podcast 2026.
1: Exactamente, perfecto.
0: Así que eso, ya. Rafa.
1: Oye, pues, si las personas tienen. Perdón que te quede antes de. Sí. Si las personas quieren conectar contigo, si ¿sí? Tienen, por ejemplo, son papás, mamás, cuidadores, profesionales, profesora. Sí.
0: ¿Puedo hacer un spoiler?
1: Por favor, dale, por favor, me interesa.
0: ¿Quiero hacer un spoiler?
1: Póngale.
0: Ya, porque, mira, nosotros vamos a tener muy pronto una experiencia que va a ser maravillosa, que, bueno, que la tuvimos el año pasado con un grupo reducido que se llama El Camino del Fénix.
1: Bueno.
0: Y esta va a ser El Camino del Fénix 2.0 y va a ser una mentoría que se viene, pero brutal,
1: eso.
0: De 12 semanas.
1: Bueno.
0: Donde en esas 12 semanas vamos a tener un acompañamiento, vamos a tener también una tribu. Ustedes saben que también me pueden encontrar en la tribu de Fénix, que se pueden unir. Ustedes me ponen en el Instagram la palabra Fénix y yo les voy a mandar el link para que se unan.
1: ¿Cuál es el Instagram para que la gente lo sepa bien?
0: Reconecteados.
1: Reconecteados. Lo estamos diciendo bien y que también lo estamos mostrando.
0: Sí,
1: con
0: acuérdense, TEA. Reconecteados.
1: Sí.
0: ¿Ya? Entonces, esta mentoría es maravillosa porque primero te acompaña, segundo te educa,
1: ¿sí?
0: Y tercero te entrega herramientas,
1: o sea.
0: que tienen mucho que ver. Entonces, como te decía, todo este tema de estar en esta comunidad te entrega una compañía y una guía y un apoyo constante y continuo. Y esto yo lo creé desde manifestar, Rafa. Desde, vamos a tener otro programa de manifestación.
1: Hoy sí, todo bueno, que todo.
0: Pero es desde manifestar, desde que tú magnetices eso.
1: Sí.
0: Porque yo, o sea, te podría decir todas las cosas que he manifestado, tú también. El tema es que nos hagamos conscientes de eso. El tema es que sepamos que nosotros creamos nuestra realidad en cada minuto y que no es como Santo Tomás, pues Rafa, ver para creer, sino que es creer para ver.
1: Me gustó este primer encuentro en Reconecteado de la manifestación con en este libro.
0: Sí,
1: de
0: un
1: la
0: gran abrazo ahí a la Javi.
1: Felicidad. Hablamos, sí. De la felicidad.
0: Hablamos, ¿ya? De la felicidad, hablamos de la manifestación, sí. Hablamos de la depresión.
1: Sí, y vamos a hablar de más temas porque la felicidad, ojo, también es parte, la depresión es parte de la felicidad.
0: Es el camino.
1: ¿Sabes
0: lo que es una analogía, Rafa? Sí. Y la última, para que la gente se quede con esto, es como un piano.
1: Ya.
0: Porque el piano, la música del piano, se hace con las teclas blancas y con las teclas negras.
1: Correcto.
0: Tu vida es lo mismo. Tu vida es como el piano.
1: Un viaje.
0: Tiene episodios que están en las teclas blancas y otros que están en las teclas negras.
1: Me gustó esa analogía. Vamos a agradecer y despedirnos de nuestros auspiciadores, patrocinadores que nos permitieron hacer este contenido de calidad donde tú puedes compartirlo en bolmedia.cl. 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
0: Por lo mejor.
1: The best.
0: Mega recomendado, sí, completamente. Sí.
1: Incluso el mismísimo Ben Affleck te abre la puerta.
0: Y es Henry Cavill, está en los controles.
1: Puro superhéroe, ¿eh? Y puro superhéroe. 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Mi nombre fue Rafael Manso, estuvo don Diego Orellana López, don Renato Sagredo y todo el equipo de Volmedia hizo este programa. Compártelo si te gustó y nos vemos en un próximo capítulo.
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3: Son las 5 de la tarde, 56 minutos.
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14: Hola, muy buenas tardes. Junto a Renato Sagredo en los controles. Tengo un reggae por ahí que está molestando. Le damos la más cordial bienvenida. Una fría tarde aquí en la interregión, particularmente en Viña del Mar. La temperatura dice 15 grados, creo que hay tirando a 14 fácilmente. La noticia que estremece al mundo musical menciona que fallece a los 75 años Bonnie Tyler, la voz de Total Eclipse of the Heart. Tras haber sido hospitalizado, dice la noticia, en Portugal, la cantante británica Bonnie Tyler falleció hoy a los 75 años, así le confirma la fuente oficial de su Instagram. Desde mayo, la artista estaba internada en el hospital de Faro, en la región del Algarve, a causa de una intervención intestinal. Luego de la cirugía de emergencia, la británica fue inducida al coma para propiciar su recuperación, que finalmente no llegó. Con esta noticia damos inicio al programa del día de hoy. Vamos a tocar algunos temas, por supuesto, de ella en homenaje, que usted seguramente va a ser oreja de inmediato. Como oreja debe estar haciendo ya nuestro invitado. Y le voy a dar simplemente los nombres. Jaime Mario Alfonso. Ya le voy a contar de qué se trata después del siguiente tema musical.

0: esos temas de Bonnie Tyler pasarán claramente a la eternidad. Y ya tengo en pantalla, estoy viendo un artista famoso que, como todos los reyes del mundo, mínimo tiene tres nombres: Jaime Mario Alfonso. Don Jaime Mario Alfonso Azócar Millas, querido Jaime, muy buenas tardes, bienvenido al megáfono.
1: Don Luis Ricardo, qué gusto escucharte después de tanto tiempo, tantas horas sin verte. Te veo bailando nomás.
0: Luis Ricardo Cristian, así que ahí estamos como empatados dentro de la realeza, claro.
1: Sí, con tres nombres para no perdernos. ¿Y tú sabes por qué nos pusieron tres nombres?
0: Yo sí tengo claro el caso mío, cuéntame el tuyo.
1: Mi padre era militar. Y entonces dijo, bueno, en la Segunda, Primera Guerra Mundial ponían como tres o cuatro nombres para identificar los cadáveres después. Uh-huh. De ahí viene que te pongan más nombres, y en el campo también, mi padre también era en provincia, te ponían varios nombres para identificar que no se volviera a repetir, hubiera coincidencia. Yo me llamo Jaime, claro, Jaime Mario Alfonso, pusieron tres nombres para no perderme, pero me perdí igual.
0: Yo creo que sí, eso, de eso vamos a hablar. En todo caso, eres irrepetible. Te voy a contar rápidamente mi caso. Mis padres me habían colocado como nombre Ricardo Cristian, pero vivíamos en Quilicura, en esas zonas de campo, y ambos trabajando. El abuelo vivía, por supuesto, estas casas familiares, vivía además el abuelo, era muy típico la historia. Le encargaron al abuelo ir a inscribir al niño. Acuérdate que en ese entonces no era como ahora, había que ir a inscribirle el tema al registro civil. Adivina cómo se llamaba mi abuelo.
1: Luis Ricardo.
0: Luis. Entonces, como le habían encargado que me fuera a llamar, en mi caso, Ricardo Cristian, él fue y inscribió secretamente, puso allá Luis Ricardo Cristian. Y llegó calladito a la casa. Después la mamá le pregunta, papá, ¿inscribió al niño? Sí, por supuesto, haciéndose el cucho, tranquilamente. Ahí dejé el certificado. Y ahí llegó la sorpresa, y por eso, Luis Ricardo Cristian. Así que llevo con mucho orgullo el nombre de mi abuelo, que de alguna manera fue la herencia que me dejó para toda la vida.
1: Qué bueno.
0: Muy importante. Bueno, Jaime, la verdad es que es muy grato volverte a escuchar. Tenemos un tiempo de no vernos, pero yo siempre sigo tus pasos, que son muchos, dicho sea de paso, son un montón. Estás haciendo muchas actividades. La última vez tuve la oportunidad de verte en el Mesón Nerudiano, recuerdo.
1: Ah, sí,
0: en
1: el barrio. Eso fue el año pasado, creo.
0: Sí, señor, el año pasado, así es.
1: Mira, ha pasado tiempo, ¿ah?
0: Bueno, tú sigues igual, yo no. Tú también. Pero tenemos mismos
1: cirujanos. Te veo solo, sí. Te veo solo, en ese día estaba acompañado.
0: Claro, estoy solo en este momento porque estoy al aire, pero el resto no lo puedo contar porque sería una larga historia. Pero una cosa es estar en este momento solo frente al micrófono, y otra es estar triste y menos no acompañado. Ninguna de las dos, bailándome la vida como corresponde, pero aquí estamos para hablar de ti. Un hombre que, la verdad, a los 80 años, y eso yo lo menciono con orgullo, da gusto ver en las condiciones absolutamente plenas, completas, tanto tipo de actividad. Normalmente, a veces, el tema de la tercera edad, y estamos todos, muchos allí en esa zona, tiende como a mirarse en menos. Y pocas veces hablamos de que finalmente sigue siendo un número, en la medida de que uno quiera que sea así, que se haya cuidado para que eso sea así, y que definitivamente la actividad, sobre todo el tema de hacer lo que a nosotros nos gusta, esté permanentemente en nuestras vidas, y creo que es tu caso.
1: Bueno, mira, lo que pasa, aquí hay un tabú con la edad en este país. Aquí tratan de viejo a una persona de 40, 50 años, por el trabajo, por su actividad laboral. Yo creo que la edad no envejece, son las enfermedades las que te envejecen. Y a cualquiera le puede pasar, un joven de 20 años tiene una enfermedad grave, lo envejece. Él le pierde actividad, pierde movilidad, pierde creatividad, pierde qué sé yo, entusiasmo de vivir porque una enfermedad lo acosa. Y en mi caso, digo, felizmente no he tenido enfermedades graves, enfermedades como todo el mundo que las tiene, pero yo estoy seguro que la edad no te envejece, el tiempo no envejece, las enfermedades te acosan, te abruman y te envejecen. Y para eso, para no enfermarse, hay que cuidarse.
0: Hay que cuidarse, y además la actividad que has ejercido por mucho tiempo de actor, y particularmente la comedia, que es tan difícil, ¿no? Una de las cosas más difíciles, sobre todo en nuestro país, es hacer reír, Jaime.
1: Bueno, es que este país, mira, es tragicómico este país. Es ambivalente. Pasamos de la tragedia a la farsa, de la farsa a la tragedia, y nos saltamos lo que es más importante, lo intermedio. Aquí todo es extremo. Tenemos terremotos terribles, incendios forestales espantosos. Ahora, lo que pasó en el sur, terrible. Esos temporales, el diluvio locales que existen. Y después aparece el sol y todo es alegría. Entonces, somos, fíjate, un país bastante especial. Y nuestra raza, nosotros los chilenos, pasamos de la alegría a la pena, de la pena a la alegría. Es impresionante cómo podemos sobrevivir a los dolores que nos acosa temporalmente.
0: Somos resilientes.
1: Como somos como el ave fénix, la leyenda del ave fénix, que ese pájaro mitológico que se incinera a sí mismo, desde la ceniza renace y vuelve a volar y vuelve a caer y vuelve a incinerarse, a quemarse a sí mismo y renace y vuelve a emprender el vuelo. Así somos nosotros los chilenos. De cada dolor, de cada tragedia, emprendemos el vuelo.
0: Es una linda lección de vida si la tomamos desde el punto de vista positivo, la resiliencia. Vamos a escuchar ahora, Jaime, unos temas, porque hoy fallece Bonnie Tyler. Esos temas que van a ser inmortales, que van a quedar, por supuesto, en la biblioteca de la música, de la memoria y de la humanidad. Esa música que se hacía de verdad, esa interpretación con el alma y con voces como las que suenan ahora.

0: 18 horas, 19 minutos. En ese recuerdo, ese tema musical, un homenaje sencillo a la distancia. Hoy partió Bonnie Tyler y ahí esas canciones nos van a acompañar mucho tiempo, esperamos. Estamos conversando con don Jaime Mario Alfonso, el querido Jaime Azócar, actor y comediante. Y antes de irnos a escuchar estos temas maravillosos, hablábamos con Jaime de lo importante que es reconocer el tema de las canas, el pasar de los años. Hace mucho tiempo, uno de los principales asesores de la tercera edad en Latinoamérica escribió un libro muy importante, Envejecer no es deteriorarse. Estaba basado en la experiencia japonesa en el Oriente en general, donde muy al contrario de lo que pasa por este lado del continente, cada cana significa un respeto mayor, porque son personas que a lo largo en el trayecto de su vida no solamente han hecho cosas, han aprendido un montón, y es la época de escucharlos, de respetarlos como corresponde. Y en un país que cada vez envejece como el nuestro, eso debiera ser un culto sagrado. Estamos lejos de lograrlo. Hace algunos meses, probablemente el año pasado, decía Jaime, nos encontramos en el Mesón Nerudiano. Ese fue el último gran abrazo con un amigo, un tremendo actor, y justamente tenía en tabla una interpretación muy importante, muy personal, que mezcla esa conversación rica que tiene Jaime, obviamente con toda la experiencia que tiene, con el tango, esa interpretación que tiene cada historia. Cada tango es una historia, a veces una tragedia, a veces una oda al amor, pero es una historia escrita y puesta con una música espectacular. El amor es un tango. Ese es el título de esa obra, que imagino que la sigue haciendo esa presentación. ¿Y qué te inspiró a llevar justamente El amor es un tango a las tablas, Jaime?
1: Bueno, mira, yo no soy un cantante de tangos, soy un intérprete. A mí me encanta el tango porque lo que tú acabas de decir muy bien, cada tango es una historia de amor frustrado, un amor clandestino, un amor turbio, un gran amor noble. El tango habla de la hermandad, de la amistad, habla de las madres abandonadas, habla del sexo olvidado, en fin, del barrio, de los amigos, del que nunca más se volvieron a encontrar. El tango, yo creo que cada persona tiene un tango en el corazón. Y me llamó la atención de que yo interpreté en una obra de teatro, una comedia que me escribió Marco Antonio Laparra, gran psiquiatra, que se llama El amor es un tango. El tango que me hiciste mal, sin embargo, te quiero. Y me obligaba a cantar 5 tangos, canté 3. Y ahí me di cuenta que el tango tiene una cosa linda, que es la cosa teatral, que yo lo interpreto. Más que cantarlo, trato de cantarlo, pero interpretar la letra. Y fíjate que cada letra escrita por los grandes, como Enrique Santos Discépolo, hay una historia oculta. Muchas veces la historia no es la verdadera de la letra. Y de repente las historias son muy divertidas, pero las letras son muy trágicas. Entonces hay una cosa que me llamó la atención, que yo narro la historia de los verdaderos tangos y después interpreto el tango. Y claro, la interpretación, la letra del tango es durísima, trágica, pero la historia en sí tiene ribetes cómico. La historia del, por ejemplo, del tango Confesión, que es durísimo, un tipo que trata de agredir a su pareja psicológicamente, físicamente, para que deje de amarlo, para que ella se salve, porque el tipo era un perdido, era un ganso, a lo mejor, o un bandido, o era un drogadicto. Y el tipo habla de su amor, que lo hizo de perder su amor por salvarla a ella. Es la letra del tango lo que insinúa la letra, pero la historia es otra, que no pienso contarte para que me vayas a ver el espectáculo. El amor es un tango, que lo he dado con mucho éxito. Lo di hace poco, el mes pasado lo di en el Teatro Oriente, y tengo varias funciones más previstas. También hago un espectáculo solo que se llama Es mi vida y qué, que lo presento el jueves 8 de agosto acá en un restaurante muy lindo que se llama La Barrica Celta, en la Florida. Pero hablamos del tango.
0: Bueno, el maravilloso espectáculo que yo particularmente presencié, me imagino que de alguna manera la reacción, digo, del público va siendo distinta. Hace poco también estuviste en Lautaro, ¿no es cierto? Estamos hablando de zonas distintas, de una geografía distinta, donde muchas veces el frío o al extremo, cuando se toca ir al norte, es el calor. ¿Cómo es la reacción del público ante esta interpretación, El amor es un tango? ¿Cambia la reacción o normalmente es pareja?
1: No, mira, el público, yo hablo de la emocionalidad. Para mí es muy importante hacer un espectáculo en vivo y en directo. Como actor, para mí es transmitir emocionalidad, que la gente sienta la tristeza, el abandono, la alegría a través de lo que yo interpreto. Y el público es uno solo. El público siente o no siente, se emociona o no se emociona, se entretiene o no se entretiene. El público chileno es bastante, de repente, generoso. En que aplaude con ganas o se va y no aplaude. Yo creo que en ese sentido somos bastante honestos, por lo menos que seamos honestos en algo con el público. Y el público chileno es bien honesto. Cuando le gusta algo, aplaude, y cuando no le gusta algo, se va y no aplaude. Y eso se nota, uno lo siente arriba del escenario. Como te decía, por lo menos somos honestos en algo con el público.
0: en algo, sí. Pero en general la gente te estima un montón. He tenido la suerte de verte en distintos escenarios, desde el circo cuando estabas con el Coco y otros tantos, y siempre hay una alegría, un respeto. ¿Por qué eres de esos actores que a través de la comedia siempre además se ha respetado el lenguaje? Es que es una de las cosas que yo he hecho tremendamente de menos, de hablar bien, de colocar una gota de cultura arriba de las tablas.
1: Tú lo has dicho, mi amigo Luis Ricardo. A este país le falta mucha educación y cultura. Yo no entiendo el humor de ahora, que es mucha grosería, mucha palabrota, es un amor burdo. No hablo en total, hay, qué sé yo, hay cosas que a mí no me gusta la grosería. El castellano nuestro, el idioma español que nosotros tenemos, es muy rico en muchos vocábulos. La grosería está de más. Es como un sustituto de algo que falta al creativo y usa la grosería. En mi opinión, sin descalificar a nadie. Y bueno, la cultura es parte de hablar bien, de interpretar bien las palabras, que de repente tiene un doble sentido, y por eso nos caracterizamos los chilenos siempre hablar en doble sentido, lo cual nos hace muy audaces para hablar. Al extranjero les cuesta mucho entendernos con nuestro humor que tenemos irónico, de doble sentido.
0: Eso es cierto, les cuesta entendernos, y además estamos llenos de unos modismos que no nos entendemos a veces ni nosotros, hablamos rápido, y eso pues es una característica muy especial, he leído, en muchas partes de América Latina, y se debe a que somos un país allá, en el último lugar del mundo, como dice la canción, entre la cordillera y el mar, y un mar tremendamente frío, lo que hace que tengamos unas características muy distintas al resto. Bueno, sobre eso seguiremos hablando en detalle, porque hay un monólogo que no conozco, no sé cómo es la interpretación nueva, qué es lo que nos dispara don Jaime Mario Alfonso Azócar Millas. Eso lo vamos a saber después de este breve corte comercial y, por supuesto, de los temas que de alguna manera homenajeamos desde aquí a Bonnie Tyler. Ya volvemos.
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1: Son las 6 de la tarde. 28 minutos.
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2: Y estamos de regreso en El Megáfono, La Voz Ciudadana. Si usted se acaba de integrar a nuestra sintonía de la 103.5 FM, le cuento que estábamos en la gratísima compañía del gran actor y amigo don Jaime Azócar. Antes de seguir conversando con él respecto al monólogo, hay que informar que con los dos goles de Kylian Mbappé y Ousmane Dembélé, Francia acaba de ganar y es el primer semifinalista de este campeonato mundial de fútbol, bastante raro, lleno de polémicas, los temas de la FIFA, y volvemos a las cosas sucias de la vida. Cuando Jaime decía por ahí, hay que decir a veces ciertas verdades, esa es una que realmente asombra. No sé hasta dónde ese fútbol maravilloso que se inventó hace tantos años en Inglaterra, dicen, otros dicen que es en otro lado, pero se jugaba de otra manera, las reglas, si bien eran más sencillas, eran transparentes. Hoy día lo que ha sucedido allí es espantoso y probablemente dé pie a muchos de esos libretos mágicos que claramente un actor como Jaime Azócar le puede sacar brillo en esos monólogos que yo no sé por dónde puede partir. Hay tanto tema para conversar y dialogar con el público, que no sé cuál sea el hilo conductor, Jaime, de tu nuevo espectáculo.
3: No, yo hago una cosa muy simple. Hago un espectáculo que lo llevo haciendo hace 3 años y me ha dado un buen resultado, porque el público decide los éxitos. Uno propone y el público decide el éxito, que se llama En mi vida y qué. ¿En qué hablo de mi vida? ¿Por qué he llegado donde estoy? ¿Quiénes fueron mis padres? ¿Cómo me criaron? ¿Qué me pasó en mi vida? ¿Por qué soy actor? Y lo que he logrado, lo que no he logrado, mis fracasos, mis éxitos, mis defectos, mis virtudes. Todo esto riéndome de mí mismo. Yo me río mucho de mi vida. Y todo esto matizado con las canciones de la nueva ola, porque yo crecí, mi adolescencia y mi juventud fue todos los temas de la nueva ola chilena. También los temas de Elvis Presley, Neil Sedaka, Polanca, en fin. Trato de interpretar algunos temas que canto, 9 canciones de mi juventud, de mi adolescencia, y hablo de mi vida, eso es todo. Y me ha dado un buen resultado porque el público se entretiene, hablo cosas que nunca he dicho. Yo soy hijo de un padre militar, e imagínate, yo actor. Él nunca pensó tener un hijo actor, yo nunca pensé tener un hijo, un padre militar. Entonces, nadie elige nada. Uno se elige a sí mismo, uno decide su vida. Y eso es lo que propongo en este monólogo, que hay que tener objetivos en la vida para poder vivir, propósitos claros, honestos, y no mentirse. El chileno, fíjate que tenemos el gran problema que nos mentimos mucho. Aparentamos cosas que no son. Aparentamos son los mejores del país, el Chile inglés, el Chile culto, el Chile que le va bien económicamente. Todo es una cosa de apariencias. Y nos hemos acostumbrado a aparentar y no ser nosotros mismos. Es el mensaje que trato de decir, con mucho humor, con mucha ironía. Y la gente se entretiene, repito, quien decide un éxito de un actor es el público. Uno propone.
2: Sin duda. Sí, hay mucho arribismo, eso está muy claro. Y también un país chaquetero, son las dos cosas que definitivamente es bien complejo. Y tener éxito justamente en un país así no es menor. Y tú mencionaste algo, que en este tipo de monólogos le cuentas a la gente el por qué estás donde estás. ¿Por qué estás donde estás?
3: Bueno, mira, hay muchas. Yo creo que lo más importante es tener claro los objetivos de la vida, como te decía, el trabajo, la perseverancia. Mantenerse como actor, vivir como actor en ese país es muy difícil, es muy frágil. Nuestra profesión es frágil a todo, al clima. Si llueve mucho, la gente no sale. Si hay un temblor muy fuerte, la gente tiene miedo a salir. La delincuencia también está acosando al público a salir de noche. En fin, hay muchos factores que atentan a nuestra profesión. En fin, voy a hablar de los factores contingentes, lo que pasa a diario. Y hay otros factores también importantes en que aquí no se cuida la cultura, no se cuida la creatividad. Yo creo que un país sin cultura es un país sin identidad, y nuestro país es muy rico en cultura. Tenemos un folclor precioso, tenemos una música, tenemos artesanía preciosa, tenemos teatro, tenemos cine. En fin, hay mucha creatividad en este país, pero no está encauzada, no está valorizada, no está estimulada y no está financiada también, porque la cultura hay que financiarla. Todos los grandes países desarrollados financian su cultura, que es parte importante como financiar la salud, tener acceso a la educación, en fin. Pero esa es otra cosa. No me voy a meter en ese tema, porque da para otro programa.
2: Sí. ¿Qué es un país sin cultura? Para mí es un país sin historia, y un país sin historia tiende a desaparecer. Eso
3: tú lo
2: está
3: has dicho
2: cantado.
3: Tú lo has dicho, sí. Mario.
2: Escuchamos
3: hay que cuidar
2: siguiente...
3: nuestra historia, hay que cuidar nuestros valores nacionales, nuestra creatividad, la gente que ha hecho mucho por nuestro país. Aquí no, si todo pasa por el lado, todo se resbala. El chileno mira mucho hacia afuera. Miremos a nosotros mismos, lo que hemos logrado como país, lo que hemos logrado como personas, lo que hemos logrado como seres humanos de entendernos mejor, de ser amables con nosotros mismos. Somos muy amables con los extranjeros, pero no somos amables ni cariñosos con nosotros mismos. Siempre nos estamos descalificando, mirándonos en menos, en fin. Es típico chileno, como dice mi amigo Legrand en un spot publicitario. Típico chileno.
2: Típico chileno. Bueno, vamos a seguir escuchando la buena música y al regreso vamos a ir dando al cierre con una pregunta que te la dejo ahí planteada. ¿Es el mismo público de hace 20 años o definitivamente también cambió esa esencia cultural de mirar a los artistas de una forma distinta? No lo sé, yo tengo mis serias dudas, pero escucharemos al gran actor a la vuelta del siguiente tema musical.

0: 18 horas 49 minutos con esa música maravillosa de Bonnie Tyler. La verdad es que siempre es un placer. Quedará en el recuerdo, los temas van a ser inolvidables. Como inolvidable siempre va a ser el buen humor, la interpretación con elegancia, con alegría, con desenfado, con improvisación. ¿Cómo no recordar esta pareja arriba del escenario junto al gran Coco Legrand, Jaime Azócar, tantas veces que los vimos allí? Esa, yo creo que ha sido, Jaime, la pareja para, iba a decir, la pareja del Coco, y suena feo, la verdad, pero bueno, es como para un titular, ¿no? La pareja del Coco, creo que ha sido la más exitosa, la que la gente más ha querido, donde ustedes además improvisaban de una manera increíble respecto a distinto público, el escenario, y por eso te pregunto si el público también ha ido cambiando, Jaime.
1: Bueno, la verdad, como dices tú, mi amigo Luis Ricardo, yo tuve el privilegio de trabajar y conocer en persona, tanto como amigo y como comediante, humorista, Coco Legrand. Sí, tuvimos mucho éxito. Él montó, yo trabajé en 5 espectáculos con él. Fíjate que es el único humorista que construyó un teatro para hacer humor teatral. Él sumó el teatro al humor. Él convidó a dramaturgos, a escenógrafos, a ballet, bailarinas, actores como yo, para hacer humor. Fue un visionario de que había que sumar elementos para hacer más atractivo el humor en teatro. Y eso lo logró con su esfuerzo, con su talento, con su creatividad. Y claro, fueron tiempos muy gloriosos con Alejandro González Legrand, Coco Legrand, en que teníamos funciones casi todos los días. Hicimos gira durante 30 años juntos. Recorrimos el país 2 veces de Arica a Puerto Natales. Y ahora me doy cuenta que tengo una hija rubia y otra morena. Ya lo descubrí después de tanto tiempo. Pero bueno, son los costos del trabajo, qué sé yo, siempre le digo a esa misma mujer, ¿por qué me salió una rubia y otra morena? Por la gira, me dijo. Y lo pasamos muy bien con Alejandro, con Coco, hicimos muchas cosas. Y los 5 espectáculos que hicimos juntos duraron, cada uno duró 6 años en cartelera. Seis
0: Impresionante.
1: por cinco,
0: Eso
1: treinta,
0: es
1: claro.
0: un récord que no se va a repetir en Chile.
1: Claro, mira, el hecho de tener un lugar estable como el Teatro Circus OK, que fue creado por Coco Legrand, teníamos un espacio seguro ahí, más las giras, que salíamos todas las semanas. El público, mira, el público se va adaptando al humor, se va adaptando a las necesidades de lo que quiere el público. El público es bastante selectivo. El humor es... hay un público para que recibe muy bien el humor. Y por eso hay tanto humorista en este país, que a muchos les va muy bien. Es como la radiografía que ellos hacen de lo que nos pasa, de lo que sentimos como país. Hay extremos, eso sí, para allá y para acá. Con eso digo todo, claro.
0: Claro.
1: Y hay público
0: Jaime,
1: para todo.
0: claro, el público para todo y se nos fue el programa, pero no puedo dejar de darte, por supuesto, el tiempo que necesites para cerrar el programa el día de hoy. ¿Dónde te podemos encontrar? ¿Cuál es la próxima obra?
1: Ah, mira, tengo una función el sábado 8 de agosto en un restaurante precioso que queda en la Florida, que se llama La Barrica Celta, que está en Tobalá, esquina Palena. Es un restaurante muy típico, muy rico, de
0: Sábado,
1: una
0: perdóname,
1: gastronomía.
0: sábado 8 de
1: El sábado
0: agosto.
1: 8 de agosto me presento con mi espectáculo En mi vida y qué, a las 20 horas.
0: Perfecto.
1: Sábado 8 de agosto. Y ahí me acompaña un gran pianista, porque yo trato de interpretar, como te decía, canciones de la nueva ola, que es René Arangua. Con él trabajado, ya llevo 4 años trabajando con él, tanto en el tango como en este espectáculo que es unipersonal. Es mi vida y que te espero ese día, sábado 8 a las 20 horas en la Barrica Celta.
0: Avenida Tomilaba. Es imposible de olvidar porque esa fecha es la fecha que nació mi madre, el 8 de agosto. Oh. Imagínate.
1: Así que. ¿La vida tu señora madre?
0: No, falleció hace 30 años, la Teluca.
1: Ya.
0: Sí. Ya. Pero esa fecha, imagínate, está grabada a fuego en mi corazón. Así que, claro, sábado 8 de agosto estaríamos ahí presentes.
1: Te espero a las 20 horas.
0: Muy bien.
1: Va a ser un día difícil para ti, pero bueno, espero alegrarte ese día.
0: Seguramente. Don Jaime Mario Alfonso Azócar Millas, como siempre, un gusto, un tremendo abrazo de este frío Viña del Mar y nos veremos, si Dios quiere, ese sábado 8 de agosto.
1: Te agradezco la gentileza que siempre has tenido conmigo, Luis Ricardo, con darme un espacio contigo, con tus auditores que te siguen fielmente. Muy agradecido por tu gentileza. Como siempre, eres un caballero de la radio. ¡Viva el megáfono!
0: Muchas gracias. Ok, con él estamos terminando el programa el día de hoy. Usted no se mueva de nuestra sintonía en la 103.5 FM porque sigue esa buena música. Nosotros, si Dios quiere, nos volvemos a encontrar mañana. Le cuento, ayer estábamos con México, hoy desde Santiago. Mañana nos conectaremos directamente con España. Hasta mañana, si Dios quiere.
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5: Son las 6 de la tarde. 57 minutos.
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2: Son las 7 de la tarde, 56 minutos.
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